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15: En este primer día post-mundial, hay tristeza, definitivamente se acabó la fiesta máxima del fútbol, la fiesta planetaria del deporte más importante. Yo tengo pena que se haya acabado el mundial y que uno no llegue a la casa ahora pensando en qué partido voy a ver o disfrutar. Pero viene la Liga Chilena que no tiene nada que envidiar un mundial. No, qué terrible, chamán. ¿Cómo estás, chamán?
16: Muy bien, buenas tardes.
15: ¿Cómo estás, Víctor González?
16: Hola, Jorge, muy buenas tardes. Lamentable, se acabó el mundial. Lo acostumbramos al mundial, a los horarios del partido, a la programación, a las polémicas, todo.
15: Es que nos acostumbramos a todo el mundial. Sí, o sea, esos recintos.
16: Este fue como especial, este mundial, ¿eh?
15: Sí, de todas maneras. O sea, hace rato que los recintos que reciben, los que albergan los mundiales, son estadios de otra magnitud, de cosas que no conocemos nosotros. O sea, pero definitivamente este mundial fue diferente. O sea, mostró el mejor rostro. O sea, Estados Unidos se dispuso a mostrar que es la principal potencia del mundo y dejarlo claro hacia el mundo, o sea, hacia el orden. Uh-huh. Que tienen los mejores recintos, que pueden organizar lo mejor de lo mejor. Y también destacar el trabajo de México, porque los estadios de México también no tenían absolutamente nada que envidiarles.
16: Igual que Canadá.
15: A los de Estados Unidos y Canadá, hay que decirlo, que también es una potencia. Entonces, creo que asistimos a un mundial desde lo que es logístico, de lo que es infraestructura, de lo más lindo. Sí asistimos a cosas vergonzosas de este mundial, que tienen que ver con la famosa tarjeta roja que se levanta a Estados Unidos, con lo que se le hizo a Irán, me parece impresentable, una selección que se ganó en cancha su clasificación al mundial, hacerla viajar desde México a Estados Unidos porque a su partido, ¿no? Con gente que incluso personal de ellos que no podía ingresar a Estados Unidos. O sea, me parece que una vejación que ojalá que el fútbol mundial nunca más tolere, que lo que pasó con la reyerta, hay que saber ganar y perder, así como Argentina ganó el mundial pasado. Yo creo que también hay que saber perder, también la grandeza se ve en la derrota y no golpeando al rival, ni hacer lo que hizo Argentina de darle vuelta a la espalda a España mientras España recibía la copa. O sea, creo que son situaciones que va a dejar este mundial, que son los recuerdos, por decirlo así, negativos de que no deben pasar. Donald Trump, que hizo lo posible por aparecer en la foto con España, y lo hizo, o sea, logra la foto oficial de aparecer con España cuando España recibe la copa.
16: Sí, güey, estuvo hasta el final, acuérdate.
15: Estuvo en la...
16: Infantino se había retirado y él se quedó ahí.
15: Infantino hizo lo posible por sacarlo.
16: Sí, sí.
15: Yo creo que va a tener que utilizar inteligencia artificial, porque en España no creo que tengan muchas ganas de que aparezca Donald Trump con ellos, pero la cuestión es que para la posteridad...
16: Quería aparecer con la copa también.
15: Aparece. Donald Trump aparece en la foto, va a aparecer en la foto oficial.
16: Claro,
15: este es como el hinche Colo Colo que desaparece en la... Ese que se tira el...
16: Pero lo pueden hacer desaparecer.
15: Claro. Pero todos sabemos ser artificial, el hombre estuvo ahí.
16: Sí, sí.
15: Bueno, el tema es que al final de cuentas, llegando a la... A ver, partamos por el sábado. Muchos dicen que lo del sábado fue un partido amistoso con gente.
16: Sí, estoy de acuerdo, porque en un partido, en un mundial, en tercero o cuarto lugar, y que se marquen 10 goles, es casi una pichanga, ¿no?
15: Claro, casi una pichanga. O sea, de hecho, los partidos, los tomateros terminaban 3-2.
16: Ajustadito, pero era favorable a los tomateros.
15: Sí, los tomateros no subieron nunca a derrota. O sea, no saben lo que es. O sea, es un equipo, aquí nuestro conductor técnico no sabe de lo que son perder. O sea,
16: buen técnico,
15: ¿eh? No. O sea, de hecho, Víctor González, una de las cosas que decía el técnico era: yo no sé qué vamos a hacer cuando perdamos, porque este equipo no sabe perder. O sea, no sé cuál va a ser el comportamiento en la derrota, cómo van a tomarlo. No. Bueno, no, si ganan nunca lo sabremos, porque ya no valen más partidos. No.
13: De tomarlo, sí.
15: Después de una operación millonaria, ¿quién va a querer jugar a la pelota? ¿Cierto? La otra vez yo miraba en la tele, ¿cuánto cuesta? 800 lucas, una tremenda tele. Y yo la miraba así, y llega el palazo. Tú dices, comprado una de más y no has jugado la pelota. Te has sobrado plata.
16: Inmediatamente te llegó ahí.
15: Ah, no, pero ¿para qué? ¿Para qué?
16: Está de más.
15: Innecesario, ¿cierto? No había para qué decirlo. Pero oye, pero lo concreto es que ese partido dejó cosas también que no son menores. Cosas que no son menores que van a la. Que yo creo que son objeto de discusión. Porque Mbappé pasa a ser el goleador histórico de los mundiales. No sobrepasa, eso sí, a Fontaine, que fue el máximo anotador de goles en un partido. Eso todavía no se rompe. Pero yo creo que esta situación de jugar más partidos permite que se rompan récords. ¿Sí? Permite que se vayan rompiendo otros récords porque los jugadores tienen más posibilidades de jugar más encuentros. Lo que sí, a mi juicio, lo que está fuera de discusión, y creo que yo voy a aplicar lo que decía en la mañana, el concepto del tenis, como lo dijo en su momento Batata Clerc, dijo en la familia del tenis, más allá de los gustos, de que el golpe más fino y lo que quieran, la cuestión se traduce a éxito. O sea, el bueno gana, el que es bueno se mide en títulos. Y yo creo que está claro que el mejor jugador de la historia va a seguir siendo Pelé. Cuando surja un jugador que gane 3 títulos mundiales, con el protagonismo que tuvo Pelé, pues no se trata de ganar anillos, como se dice ahora, siendo actor de reparto, ¿cierto? O sea, recordemos que Pelé tiene incluso el mejor casi gol de la historia de todos los tiempos. ¿Te acuerdas cuando le hace el dribbling al italiano, no? Pasa por el lado pelota es considerado el mejor casi gol de todos los tiempos. O sea, realmente es la maravilla mismo. Yo no sé si ese gol se acordaba, si ese casi gol nos estaríamos acordando si hubiese entrado en estos momentos. O sea, pero eso era Pelé. Él ganó 3 títulos y no hay ningún jugador que esté cerca ni siquiera de eso, de Diego Armando Maradona. Perdón, de Pelé. Maradona, bueno, por lo cultural. Pero creo que un mundial que, volviendo al partido del sábado, deja la sensación de que tanto Inglaterra se lo tomó un poquito más en serio que Francia. Y Francia en el segundo tiempo.
13: Especialmente el primer tiempo.
15: Claro, y Francia como que se lo toma en serio el segundo tiempo. Pero igual termina siendo un marcador que desde lo futbolístico, de como él fue el mundial, de lo apretado que es el mundial, un 6-4 es poco creíble. O sea, nadie puede creer que Inglaterra le puede ganar a Francia. Eso está fuera de discusión. Le puede ganar a Francia. Pero que a Francia le metan 6 goles, creo que no está en los papeles de nadie.
16: No. Y eso lo decíamos, claro, en un partido mundial y definición, tercer lugar y 6 goles. Bueno, el día viernes se decía que Francia
15: no quería jugar.
16: No quería jugar, exactamente.
15: No quería jugar ese partido,
16: Bueno, y ya con el 3-0 se notaba que no querían jugar. Claro. Que no querían jugar ese partido.
15: Y cuando empezaban a jugar, o sea, yo miraba al pobre técnico de Inglaterra y decía yo, este les da muerte al partido y mejor que ni llegue a Inglaterra. O sea, mejor que se
16: en
15: vaya.
16: En un momento estuvo.
15: Sí.
16: A puntos de que le dieran vuelta al partido.
15: Claro. Lección para, creo que para Inglaterra, creo que este entrenador. Yo creo que los ingleses, para mí, siguen siendo candidatos para el próximo mundial. Tienen la mejor liga, pero definitivamente ellos deben expresar en la cancha lo que es la liga inglesa, ¿cierto? O sea, lo que nosotros vemos como espectáculo. Nosotros siempre, tú asistas a cualquier partido de liga inglesa y vas a ver un partidazo, el partido que sea. O sea, ahí no hay, porque tú, por ejemplo, ves un Atlético de Bilbao, Atlético de Madrid, un Albacete, Villarreal, tú sabes que va a haber un partido fomeque. Valencia, Atlético, o sea, tú sabes que hay partido fome. En la liga inglesa, tu partido que tú ves es un espectáculo. Y yo creo que lo clave está precisamente en que Inglaterra puede ser la principal, puede convertirse en el principal rival de España, porque España tiene para rato, por si acaso.
16: Ya.
15: Siempre y cuando respeten esa identidad de tener la mejor liga del mundo, la que genera mayor espectáculo. Y ¿sabes qué? Yo creo que si Inglaterra contrata a Guardiola, Inglaterra puede ser campeón.
16: Es decir, no será muy pronto, Jorge, es decir, para el 2030 el próximo mundial queda en Sudamérica.
15: Claro.
16: Argentina, Paraguay, Uruguay.
15: ¿Y España?
16: No. Allá, pero ¿tú no crees que será muy para el BI de España? Muy pronto.
15: No sabemos, pero España tiene todas, se va a jugar en su casa, tiene todas las de repetir un. De entrar al selecto grupo de los tricampeones mundiales. Ojo, tricampeones mundiales, España tiene también una gracia, que es campeón mundial sin tener una superfigura. A diferencia de otros títulos mundiales donde destacó Messi, o en otro Mbappé, en otro Ronaldo, Ronaldinho. O sea, España fue un equipo donde se da lo que muchas veces los técnicos dicen casi por una acción de reflejo de la boca nomás. El equipo es lo importante. España demostró que el equipo es lo importante. O sea, el técnico tenía tan convencido al Lamine Yamal que no servía que él fuera figura, que sus taquitos, que su regate y todo lo demás, y porque lo importante estaba en el equipo, en ser productivo para el equipo, y todos tenían asociado eso de que nadie se pasaba de una, todos hacían lo justo y necesario. Y el gol que consagra a España campeón, creo que definitivamente es una muestra de esa solidaridad entre todos los jugadores. O sea, porque el esfuerzo que hace Nico Williams, de tirar el cabezazo hacia atrás, ¿cierto? Otro que lo quiere va a ver, de repente intenta el cabezazo hacia el arco. Nico, sabiendo que llenaba de gloria a otro, a Ferran, tira el pase
16: con en conjunto, pensar en el grupo, en el grupo, en la selección.
15: Exactamente. Y hoy España creo que se ve como un equipo o ejemplo a seguir. A mi juicio, y aquí nos metimos directamente en la final, es el justo campeón.
16: Sí,
15: creo que es el justo campeón.
16: Sí, sí. Argentina ayer, al momento no jugaba nada. No le vamos a echar la culpa a uno del jugador menos, porque la figura del seleccionado argentino fue el portero.
15: Claro.
16: ¿Cuánto sacó el arquero de Argentina?
15: En un momento mostraron la imagen la imagen de la estadística, 20 tiros de España, 0 de Argentina, 0.
16: Por eso decían justo campeón, lógico.
13: No, y la porción juega a los 90 minutos.
15: Claro, fue cuando ya en 90 más 2, claro. Estaban en los descuentos, o sea, tampoco se puede decir que Argentina se pueda amparar, que llamó mucho la atención que expulsaron a un argentino, eso sí.
16: Sí.
15: ¿Cierto? Era tarjeta roja. Yo dije, ¿cierto? Ojalá Balbán no sea revisado, porque la expulsión era tarjeta amarilla. No fue directa la roja, fue tarjeta amarilla y tarjeta roja, o sea, no hay nada.
16: Claro, que ya tenía la amarilla.
15: Claro, no hay nada que discutir.
16: Nada que discutir en el faula, ¿no?
15: Pero España entendió, por ejemplo, de que nunca renunció a lo de ellos. Pero así todo, creo que el primer gol que anula a España, ¿a ustedes lo consideran bien anulado? Yo considero que está mal anulado.
16: Era discutible el...
15: ¿Usted, don Víctor?
13: Yo lo vi, en el momento lo vi que estaba bien anulado.
15: Bien anulado lo contra. Yo creo que el
16: tipo, como muy al límite, o sea, dijiste tú anular el gol.
15: Demasiado fino el anularlo, pero ojo, esa situación, si vamos al mundo alterno, al mundo paralelo, imaginemos que España no hace el gol del triunfo y el partido termina 0-0. Argentina campeón mundial. Hoy estaríamos hablando de un escándalo mundial por ese gol.
16: Sí,
15: hoy
16: sí,
15: sería,
16: señor.
15: Hoy ese gol sería el... ¿O no, don Víctor? Ese gol sería a los argentinos le importaría un pucho.
16: No, en todo caso, le importaría. Lo tendrían en el bolsillo.
15: No le importaría nada. No les daría exactamente lo mismo.
16: Pero aquí quedó demostrado, como todos decían, no, si este es un mundial arreglado para Argentina.
15: O sea,
16: ¿te imaginas lo suizo ese día o lo que tú dices?
15: O sea, estaríamos hablando, o sea, el tema sería ese gol. Lo concreto es que España gana el compromiso, y bueno, y de ahí en adelante como entendiendo el poderío argentino, porque Argentina tiene un poderío, eso es indesmentible. ¿Quién dio por muerto a Argentina? Yo no lo di nunca por muerto. Pese al dominio español, cuando España hace el gol y Argentina adelanta sus líneas y se le empieza a jugar, de hecho tuvo dos ocasiones clarísimas.
16: Sí, sí, sí.
15: Cuando tiene en el centro y el central se barre en esa, ese fue un gol porque el central más encima lo hace con una fineza tan grande, o sea, con una
13: arriesgando que no le pegaran la mano
15: y arriesgando el autogol, si fue ese autogol, si fue una cuestión, fue una jugada increíble, ya fue ya cuando estaban perdiendo 1-0. Y fueron ya 2 minutos para que el partido se acabara en su tiempo ya en el suplemento reglamentario. Y después de eso, la pelota que le queda a Simeone. O sea, agradezca a España que esa pelota le quedó a un jugador que es defensa. Porque a la hora que le queda, no sea un jugador con características de volante. O sea, ¿se imaginan le queda esa pelota a Messi o no?
16: Ahí está ya. Empate.
15: Messi ni siquiera remata violento. Messi la pone en la pelota. O sea, la instala en un lugar. Para destacar a Messi, lo marcaste y todo lo que tú quisiste, es cierto, estuvo desaparecido, pero estuvo
16: en el último minuto. Estuvo
15: en esas dos jugadas.
16: Sí, pues en los últimos minutos. Sí.
15: Estuvo en esas dos jugadas que fueron sido precisamente el gol de Argentina. Exacto. O sea, yo de algo estoy convencido.
16: ¿De qué?
15: Si se llegaba a los penales, Argentina ganaba.
16: ¿Sí?
15: Sí. Yo no veía por dónde, o sea, yo no veía por dónde España pararse, o sea, de partida, ¿en qué ganas vio usted el partido?
16: Mira, cuento un poquito. En mi sector estábamos sin luz. Fui a uno de un amigo a través de Chilevisión.
15: Ya, ¿qué, dieron los porcentajes de los goleros, no? ¿Atajando penales?
16: No, me parece que sí.
15: ¿Usted dónde lo vio?
16: No.
13: En los dos.
15: Ya, yo lo vi en los mexicanos. Los mexicanos. Sí, dieron los porcentajes.
16: Ya.
15: El Dibu Martínez se acerca al 50%.
16: Oh.
15: ¿Qué quiere decir? Vale decirle, patea al 10, te ataja 5.
16: Ya.
15: Es siempre. El español no llegaba al 28%.
16: Ah.
15: O sea, más o menos
16: ahí estaba.
15: Es que el Diego Martínez te asusta de verlo parado, ¿no? O sea, yo lo voy a hacer un penal a Martínez y que yo creo que el tipo va perdido. El que le va a patear un penal a Martínez sabe que se lo va a atajar, porque el tipo te trasciende eso. O sea, si
13: te tapa bien el arco.
15: ¿Cierto? Es como una cuestión como que se amplía mucho. Y yo decía, si Argentina empata este encuentro, es campeón mundial. De eso no tenía
16: duda.
15: No tenía duda. Yo perdí mi apuesta. Aposté durante los 90 minutos.
16: ¿Ya?
15: Aposté más de 4 córners en el partido. 90 minutos. Porque era la que no vale.
16: Uh-huh.
15: Aposté más de 4 córners. Aposté un expulsado. Pero aposté que España era campeón, que ganaba el partido de España.
16: ¿Ya?
15: Y aposté que el primer gol lo hacía España. Ganábamos la plata. Perdí, porque España no hizo el gol. A diferencia de mi hijo, que mi hijo no ve fútbol. No ve nada de fútbol, pero apostó, ¿sabes qué? Casi lo mismo, pero con la diferencia que España ganaba en la larga.
16: Ahí está la diferencia. Claro.
15: No hay que saber mucho de fútbol de repente para la apuesta.
16: No.
15: ¿Te has dado cuenta, no? O sea.
16: Pero eso es suerte.
15: No
16: ya
15: sé.
16: Que a ti te gusta hablar de suerte.
15: Yo creo que eso es suerte porque mi hijo no ve fútbol.
16: Por eso te digo.
15: Mi hijo no va a ganar, dijo, pero España dijo apuesto lo mismo, pero con España que gana, pero en el alargue.
16: Y apostó, ¿no?
15: Sí, pues.
16: Ya. Le ganó al padre.
15: Y yo en el último tiro libre.
16: Menos mal que te dedicas a comentar fútbol, te dijo.
15: Pero en el último tiro libre.
16: Ahí con los dedos cruzados.
15: Con los dedos cruzados. Dije, tiene que entrar aquí. Que entra aquí. Lo atajó el arquero. Dije,
13: pues si sacó.
15: Perdí la
13: puerta. Sacó caleta el arquero. Varios.
15: Estaba al lado, todo lo demás. Aquí me llegaba que llegar de Betano hace poquito rato el informe del pago de Betano. Que hicimos la cuesta por la misma.
16: Por Betano.
15: Que había sido depositado ya el pago de Betano.
16: Qué bueno. Me alegro. Y muchos apostaron, ¿ah?
15: Claro.
16: Muchos apostaron.
15: Yo le dije, ¿sabes cuál es la conclusión, Chiqui? Y dije, no apuesto más. Apuesta tú nomás. Y dije, bueno, hombre mío, ¿qué te pasó la parte de apostar y apostar? Y bueno, la cuestión es que Me parece, ya volviendo a lo más serio, del el, es que España, al final de cuentas, siempre lució como el mejor equipo. Algunos dicen que Francia, pero yo creo que lo de Francia se desvanece en ese análisis después del baile que se come con España.
16: Justo con España.
15: Sí, exactamente.
16: Sí, ¿sí o no? Es, ahí coincidimos todos. Ahí coincidimos todos.
15: Ahí España, yo, Francia deja de ser el mejor equipo. O sea, sí, para mí ahí deja de ser el.
16: Pero ojo que al inicio del Mundial el favorito era España. Para todos, para la mayoría, quiero decir. Claro. Para la mayoría, el favorito de ganar la Copa era España. Y se dio. Oye, y todos estos casos siempre hay algo que tiene que ver con Chile. No sé si sabes la historia del técnico de España.
15: ¿Ya?
16: Que jugó acá en Chile. Es decir, vino con un equipo y jugó acá en, con Naval de, frente a Naval de Talcahuano.
15: Aquí, mira, aquí aprendió, dice, todo entonces.
16: Mira, sí.
15: Aquí aprendió cómo no jugaba.
16: Dice, el técnico tiene historia con Chile. ¿Ya? De hecho, en su etapa como jugador del Sevilla, estuvo en el país. Fue específicamente un 20 de mayo de 1990 cuando jugó en Collao contra Naval de Talcahuano. El duelo terminó 1-0 para el cuadro andaluz con gol de Ramón. Eduardo Nazar, ¿tú te acuerdas de Eduardo Nazar?
15: Oh, delantero.
16: Delantero de Naval en ese encuentro, recuerda cómo fue el compromiso. Dice, recuerdo ese partido que fue cerca de invierno, pero un día lindo en Collao, donde perdimos 1-0. Naval tenía muy buen equipo. Mira, mira lo que jugaban. Jáuregui. Arriba, dice, estaba Baeza, Lichón, Ramos Ramírez. Hicimos partido, dice. Era novedoso cuando llegaban estos equipos de afuera. ¿Eh? Es parte de lo que recuerda Eduardo Nazar de ese encuentro, donde vino el ahora actual técnico de la selección española. Un partido amistoso, perdió 1-0 Naval de Talcahuano en el año 1990.
15: Y España, creo que también una de las muestras más importantes que queda, porque los mundiales, como hablábamos con el técnico Trasandino, ¿te acuerdas que, cuáles son las enseñanzas que se van dando? Creo que definitivamente los equipos nunca deben traicionar lo que son, lo que es su esencia, lo que es su identidad, lo que es lo que lo identifica en ese momento, porque en es, porque los equipos, porque fútbol es de momento. O sea, mejor para el próximo mundial España va a plantear otro sistema de juego, tal vez con tenencia, tal vez va a ser más directo, a lo mejor va a ser más, más conservador, no sabemos. Pero esta España, que es la misma que viene de ganar la Euro, que jugaba exactamente igual, que un deleite para el espectáculo, que vuelve loco con ese control de pelota que tienen, con esa tenencia de balón, ese contacto que logran, ellos jamás traicionan su esencia, a diferencia de otros que sí lo hicieron.
16: ¿Y les pasó la cuenta?
15: Marruecos, por ejemplo. Marruecos jugaba más lindo que España, pero renuncian a ese juego contra Francia precisamente. Y yo creo que los marroquíes deben estar dándose vuelta. Tienen que haber dicho, si a los franceses había que esconderle la pelota, nada más. Ese era todo el trámite. Y yo creo que pasa por ahí. O sea, que esta cuestión, esta famosa máxima que le gusta usar a los entrenadores, de adaptarse a los equipos. O sea, ya te has fijado, ¿no? Que nos vamos a adaptar a los equipos, que con este rival de local sí, con este.
16: Ah, sí, sí, exactamente.
15: Porque el que ve a España es muy parecido a lo que hace el Barcelona. Es cierto, el Barcelona aún no es campeón de la Champions. Pero tú, cuando ves perder al Barcelona, lo ves perdiendo siempre bajo una misma lógica. Eliminado y todo en una Champions. Ellos no están en el pelotazo, siempre van con la misma dinámica, tratar de jugar. En algún momento se les va a dar, y en algún momento se les va a tener que dar, como se le dio, felizmente se le dio a España. Lo digo del fútbol, porque lo de Argentina, cuando hay mucha gente que carga a Argentina y dicen son agrandados, hey, ¿cómo no van a ser agrandados si el dato más duro que puede tener el fútbol mundial es que de los últimos 4 mundiales Argentina ha estado en 3 finales? O sea, ese es un dato.
16: ¿Qué dato? O
15: sea, de los últimos 4 mundiales Argentina ha estado en 3 finales. Si no te crees bueno con eso, con ese dato, o sea, ¿qué quieres? Que sean humildes. O sea, que apelen a la humildad. Evidentemente no lo van a hacer porque son un equipo sumamente competitivo, ultra competitivo. Claro, y ayer les correspondió les correspondió caer. El tema es que dentro de toda esa lógica de control, de dinámica,

0: lo lindo del fútbol es que se acabó el Mundial. Creo que, como viene sucediendo hace harto rato en el mundo, el Mundial siempre lo termina ganando el mejor. Ayer me parece que hubiese sido muy injusto que Argentina hubiese aguantado el empate y hubiese ganado la definición a penales y hoy estuviéramos hablando de Argentina campeón mundial. Yo creo que estaríamos hablando de un campeón mundial que por la final no se lo merecía. Por lo que hizo en la final, no se lo merecía. Y al final de cuentas termina ganando, así como Qatar, a mi juicio Argentina fue el que mejor jugaba y lo ganó muy bien, perfecto. Ayer lo gana España, que era el equipo que mejor jugaba. Como así también en su momento lo hizo Alemania en Brasil, ¿cierto? Como en Rusia lo hizo Francia. O sea, al final el campeón mundial siempre termina siendo el que lo merece.
1: Y fútbol, ayer se merecía España.
0: Sí, sí. Y es bueno que en el fútbol no se dé ese dicho que en el fútbol las cosas no se merecen. Ayer un comentarista mexicano, cuando las ocasiones de gol de España caían el gol, dice, España merece el gol hace rato. Y le dice, te lo digo por si no lo sabes, le dice. En el fútbol no es de merecimiento. El fútbol no es de puntaje. El fútbol es de goles. Y si España no hace un gol, va a ser castigada. De la peor forma posible.
1: Bueno, marcó
0: al final. Eso, al final, España terminó marcando a los 40 segundos del segundo tiempo alargue. Y hoy, por hoy, el Mundial es historia.
1: Dos cositas, antes de irnos a la pausa. Afírmate, España, que Chile el 2030 va a estar en el Mundial.
0: Sí.
1: Dos, me envían, Oscar, una fotografía de Naval de Talcahuano. Quiero que vengas por acá. ¿Ya? Si no, me quedo con Tarroco también. Está el Rambo Ramírez. Y las personas que recién daba a conocer yo, Eduardo Nazar, es Rocco, ¿no?
2: Sí,
1: es Rocco, sí, también. ¿Es Merelo?
2: Merelo.
1: Víctor Merelo.
2: Víctor Merelo, Lichón, Jauregui.
1: Ahí está. Sí, mira, la fotografía, el recuerdo que tenía nuestro amigo.
0: Qué linda foto. Si la pudiese compartir, sería bonito porque.
1: Ahí mira, te la comparto.
0: En un recuerdo que liga. Hay un programa que se llama Siempre hay un chileno. Y aquí cuadra, siempre hay un sanfelipeño. Cuando se está en todo el medio nacional ligando a situaciones de que el técnico español estuvo en Chile en su momento con Sevilla, jugó contra Naval, hubo un sanfelipeño en la cancha. Esto, claro, es Rocco.
1: Exactamente.
0: Que en paz descanse el querido cabezón y recordado capitán de Unión San Felipe. Bueno, los argentinos van a tener que seguir estudiando fórmulas para mejorar y para mantenerse en lo más alto, porque seguramente ya no va a estar Messi, que a esa altura quizás ya va a estar retirado y se va a dedicar a otra cosa. 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
0: 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Nosotros vamos a la pausa y retornamos con Deportes en Aconcagua.
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11: Retornamos con Deportes en Aconcagua en el segundo bloque. Y don Víctor González, que no habló mucho en el primer bloque, tiene una reflexión y también tiene algunos datitos del Mundial de Estados Unidos, México y Canadá.
12: Comencemos con las estadísticas primero. En cuanto al tercer lugar, recordemos que Francia se enfrentó con Inglaterra, venciendo Inglaterra por 6-4. En cuanto al campeonato, España con Argentina en el partido empataron 0, fueron a la largue, donde España venció por 1-0, titulándose campeón de este certamen. Y lo negro, lo oscuro de esta final fue corrió por cuenta de Argentina, de que como malos perdedores quisieron ensuciar esta final, y jugadores como Romero y otros que se fueron encima de jugadores de España porque por la celebración que estaban sintiendo en ese momento, cosa que no llegó, o sea, fue un intento nomás y se cortó luego, porque el árbitro se interpuso, los ayudantes también de los árbitros también se interpusieron en cuanto a que siguieran esta mocha ahí en la orilla del partido. Así que yo creo que eso fue lo que ensució un poco esta final.
10: Con el punto negro ahí en la final.
12: Sí.
10: Mal perdedor.
11: Los grandes tienen la responsabilidad de ser buenos perdedores. Y a Argentina le correspondió perder, o sea, pero es cierto, esto no es un premio de consuelo. Ya fue campeón del mundo hace poquito tiempo y ellos pueden exhibir un palmarés que no sé qué otra selección exhiba en el mundo, que de cuatro mundiales, de los últimos, porque no estoy hablando de la historia, de los últimos cuatro mundiales, tres finales, viejo. O sea, se habla de un poderío que no sé si se podrá mantener ya cuando no esté Messi como su máximo referente. Pero en fin, lo que corresponde es que al final de cuentas creo que el campeón del mundo es el español y es el justo equipo que merecía el triunfo de España, que ya está en su tierra y que están como cumpliendo ese ritual de festejar, de salir con la gente, de mostrar la copa y todo lo más. Oye, lo de Cucurella, ¿vieron la imagen de Cucurella llevando la copa en una bolsa de nylon, no? En esa bolsa de nylon plástica que uno compra el pan, Cucurella llevaba la copa del mundo. Bueno, cambiamos de deportes y nos vamos al básquetbol, porque el Club San Felipe Básquet la semana pasada, a pesar de toda la inclemencia del tiempo, viajó hasta la ciudad de Concepción para participar en un torneo importante que organiza el Club Alemán de Concepción, si no me equivoco, donde el equipo sanfilipeño ganó 2 de 3 competencias. En la línea telefónica, el profesor Felipe Rodríguez. ¿Cómo estás, Felipe? Gusto saludarte.
13: Hola, Jorge. Saludo a todos.
11: Hola. Felipe, tú eres muy futbolero. Yo quiero preguntarte, ¿estás de acuerdo con el nuevo campeón del mundo? ¿Te gustó?
13: No vi mucho fútbol.
11: ¿No viste mucho fútbol?
13: No vi la final. Ah, ya. Pero me gustaba Argentina. Yo creo que Messi es alguien admirable. Ya. En todos los ámbitos.
11: ¿Te gustaba Argentina? Estuvo a punto ahí, por final de cuentas, cuando apareció Messi, casi Argentina llega al empate. Cuando
13: un apareció. Jugador que tuvimos el gusto que fuera de nuestra época, así que hay que agradecer a esos líderes que demuestran que con insistencia en las cosas y con dedicación se logra el objetivo, porque él ya salió campeón del mundo y todo lo que ha ganado.
11: Claro, yo creo que
13: y que a los 39 años tenga esa vigencia espectacular.
11: Claro, eso creo que, porque los jugadores que nos corresponde a nosotros disfrutar a un Messi, a un Ronaldo, a un Ronaldinho, a un Ronaldo Nazario, que fueron jugadores de nuestra época que... Porque nosotros no vimos a Pelé, por ejemplo, no tuvimos la fortuna de que tuvieron otros de ver a Pelé, de ver a Fontaine, de ver al de Países Bajos, ¿cuánto se llama? Al Rubio, que fue 2 veces finalista. No pudimos ver a Kempes, por ejemplo. Entonces, son los jugadores que de nuestra generación que podemos disfrutar. En síntesis, creo que al final de cuentas el Mundial genera eso, el espectáculo máximo del deporte del mundo. Pero ustedes estuvieron, mientras se jugaba Mundial, tú estabas metido ahí con tus equipos en la Copa Alemania, si no me equivoco, en Concepción.
13: Sí, un torneo de primer nivel que nosotros participamos desde el primer año que se creó, porque yo tengo una amistad con el Jaime Urrutia, un profesor que ahora llegó al Club Alemán, que nos conocemos desde la época en que salíamos a jugar, me recibía en Chillán y yo lo recibía acá, así que ha sido muy bonito como está creciendo el campeonato, con una producción de primer nivel, con equipos participantes de todo Chile, los mejores, Católica, la U, Alemán de Puerto Vara, Las Ánimas, Valdivia también estuvo, Puerto Montt, San Puerto Montt, así que muy bueno en todo, en todos los ámbitos del torneo.
11: Oye, y ustedes ganaron 2 de 3 competencias, lo cual no es menor en un torneo de las características de del campeonato que se hace en Concepción.
13: Sí, ganamos 2, la U13 y la U15, la U17 salimos séptimo. Tuvimos ahí la mala suerte de perder con Huachipato y así no pasar a semifinales. Y también lo digo que no con tanta suerte, porque se nos lesionó un jugador importante en el segundo partido y no pudo jugar el resto del campeonato. Pero así todo muy contento con la experiencia. Yo creo que estos campeonatos sirven para unir al club, tanto a los jugadores, que se comporten, que maduren, nos quedamos en un hotel de primer nivel, una gestión también que realizó la directiva impecable, donde tuvimos Búho a disposición durante todo el torneo, así que contento también por todo lo que llega a participar en un campeonato de esas características.
11: Hoy no puedo dejar de preguntarte, Felipe, que ustedes coincidieron junto con el tema de la del tema frontal que había en el sur. ¿Cómo se manejó por allá eso? ¿O justo estaba en una zona donde el temporal no estaba pegando tan fuerte?
13: Sí, llovió mucho los primeros días, el martes, miércoles y jueves, pero la organización estuvo muy buena, cambiaron de recinto, también todo la ciudad comprometía con el campeonato, así que por esa de esa forma un día se cortó la luz, empezamos un partido más tarde, pero se logró avanzar, que era lo que importaba, y el espíritu también de los campeonatos de series menores, que se juegue, y eso se cumplió, porque jugamos 7 partidos, y un partido muy bueno que sé que va a ayudar mucho a que mejoremos nuestro nivel deportivo, y contento también de cómo se comportaron los chicos, así que bueno en todo su ámbito.
11: Oye, los muchachos no mostraron preocupación de ver llover tan, de ver llover o ver caer tanta agua, que ellos, para ellos no es costumbre, no tuviste que lidiar con ellos para tranquilizarlos, que no se iba a salir ningún río ni cosa por el estilo, porque llama la atención.
13: Estuvimos harto en el hotel era bueno, compartieron, se conocieron, también habían otras delegaciones de Villa Alemana que son amigos, así que en eso se anduvo muy bien, los chicos se hicieron responsables, ¿no? Y como equipo ahí bromeando, todo el rato lloviendo, pero jugando básquetbol, que ellos siempre están contentos, que a lo que van.
11: Y el básquetbol también, lo importante en esta situación formativa, respondiendo a una máxima que solamente da el básquetbol, es que no la detienen ni los temporales, ni los terremotos, la lluvia, nada, o sea, se juega como sea.
13: Sí, se juega como sea, igual había goteras, pero las instalaciones de primer nivel, preocupación también de cómo estaban los chicos, había que atrasar un partido, también se podía hacer, pero todo salió a la perfección, y los chicos yo creo que también disfrutaron, y va a ser inolvidable que están, hay un temporal y estaban jugando básquetbol.
11: Estaban siendo testigos de un hecho que muchas veces se caracteriza como algo histórico. Notable también lo que hacen los apoderados de San Felipe Básquet, porque claro, es cierto, el esfuerzo económico generalmente lo hacen ellos, pero hay que tener un grupo de profesionales del cual tú estás a cargo, que tienen que convencer a la gente que se meta la mano al bolsillo para que sus hijos logren participar en estos torneos.
13: Sí, yo creo que eso es lo fundamental, los apoderados, para que los chicos puedan lograr una destacada actuación. Y aparte, entrenamos mucho durante la semana también, eso es importante. Se preocuparon de todo, hicieron bingo, tallarinata, rifa, cada familia buscó la forma en que su hijo pudiera participar, y yo creo que eso es lo que más me gratifica. Es muy bonito que toda la comunidad se trabaje en equipo. Yo creo que eso es lo fundamental, y a destacar también los papás ya proyectando otros campeonatos. Así que eso es lo más lindo y lo que lleva a hacer deporte en comunidad.
11: ¿Y ya tienen rivales para la parte 2 de la Licentro Menores A? En U13, Providencia, en Sub-15, Providencia, y en U17, Sportiva Italiana. Rivales difíciles, duros todos.
13: Sí, dificilísimo. Pero yo creo que los chicos están trabajando, que nos sirvió mucho este campeonato. Vamos a poder contar con todo el equipo en la U17. También destacar un jugador nuestro, José Montero, que jugó por Chile en el torneo de Valdivia, el torneo austral, y fue elegido en el equipo ideal. Chile salió tercero porque el torneo es su U19, así que estuvo muy bueno también la actuación de José y también de los jugadores San Felipe Vázquez en el campeonato de Conce, que salieron dos elegidos en el equipo ideal, Alonso Guerra y Gabriel Torgil, y Vicente Contreras y Santiago Osorio, y además el equipo en general tuvo una destacada actuación, con un promediando muy buenos números, y creo que estamos aportando también a que crezca el básquetbol de Aconcagua.
11: Y aportando a que crezca el básquetbol de Chile, porque como última pregunta no puedo dejar de consultar tu sensación, Felipe, porque tú eres parte de este proceso de crecimiento del básquetbol chileno, de que Chile cada vez más cerca de un mundial adulto.
13: Sí, pues, maravilloso. Unos partidos increíbles que jugaron contra Colombia y Venezuela, jugadores que uno en algún proceso de la selección los tuvo, también algunos jugaron por el club, torneos por invitación, como Seba Carrasco, que también estuvo ahí dándose su vuelta en Conce. Es muy bonito, fueron a ver jugar a la Universidad de Conce con Colo Colo también, a la Casa del Deporte, las delegaciones, jugando Francisco Saravia, que tiene 18 años por el primer equipo y a un nivel extraordinario, que uno lo tuvo, fui al sudamericano con él, 2 años menor, porque era año 2006 y él era 2008, y que estén aportando al básquetbol chileno. Manu también, que hemos trabajado tantas veces juntos, es una alegría inmensa. El mundo del básquetbol está feliz, y ojalá se juegue acá en Santiago y pueda ir a ver la selección contra Estados Unidos, que creo que sería maravilloso para todo Chile.
12: Felipe, en cuanto al básquetbol local en menores, ¿se está desarrollando? ¿Cómo es eso?
13: Mira, acá el trabajo y lo que juegan las selecciones que van a ir, yo creo que a la clasificatoria, es producto del trabajo de los clubes. Lamentablemente la competencia de la asociación no se ha reactivado en menores, que yo creo que es lo más importante. Creo que también aporta mucho la liga escolar que se juega acá todos los viernes, que es el básquetbol de menores, que está constantemente en competencia. Ojalá pues solucionar esa situación, ya son bastante tiempo que no se juega, si es por el centro que nosotros participamos, Costa Andina también, que tiene un muy buen nivel acá en la quinta región, costaría tener buenos equipos, así que ojalá se motive también la gente a ser parte de la asociación de básquetbol Alejandro Rivadeneira y que crezca el Aconcagua. Lo más importante, todos los clubes participantes. Trasandino, que me alegra también que fue al torneo Copa Alemania, y también Prat, Liceo Mixto, y que ojalá podamos tener buena representación a nivel nacional, que yo creo que los jugadores, el talento, lo más importante, los apoderados que están apoyando mucho al deporte, que están enamorados del básquet, que esa es la realidad. Se podría volver a salir campeón nacional en las categorías inferiores.
12: Y en cuanto a los juegos escolares,
13: ahí estamos bastante motivados también, yo como entrenador, porque voy con mi colegio José Agustín Gómez. Yo trabajo hace bastante tiempo en esa institución, al igual que en el Colegio de Luna, que me han apoyado 100% en mi desarrollo como profesional, tanto en el ámbito pedagógico como deportivo, y va a ser una buena eliminatoria. La quinta región tiene equipos fuertes, los Andes también con Zambales, que hay varios jugadores de San Felipe Vázquez que son parte de ese colegio. Va a estar bonito el desafío nuevamente de ir por San Felipe a los regionales con mi colegio José Agustín Gómez.
11: U14,
13: y va a ir a C también, que tiene una excelente categoría U17, y van muchos jugadores de San Felipe Vázquez, la mayoría. Entonces va a ser bonito eso.
11: Oye, y no puedo dejar de preguntarte, porque quiero que te proyectes, porque yo cuando me inicié en esto de las comunicaciones, hubo montones de años atrás ya, y el básquetbol chileno estaba, siempre el básquetbol ha sido masivo en nuestro país, pero no se nos pasaba ni por la cabeza que podíamos estar viendo la posibilidad de jugar una Copa Mundial. O sea, eso usted estaba, era como pensar en ir a la Luna, ¿cierto? Y estamos como tan cerca. Y ahora te voy a hacer esa pregunta, Felipe. Tú proyectando cómo va creciendo nuestro básquetbol, ¿cuántos años crees tú van a pasar para que los que nos gusta la NBA prendamos la tele, veamos un partido y veamos a un chileno en la NBA? ¿Crees tú que se va a dar en algún momento?
13: Ahora Felipe Haas era como el proyecto más cercano, se fue a jugar Euroliga, que también los chicos están asegurando su futuro. Va a estar difícil, la NBA es como otro mundo.
11: Sí, pero de Europa se puede saltar, o sea, muchos de Europa saltan allá.
13: Sí, hacen
11: el salto directo, se brillan en Europa.
13: Sí, anda bien, puede saltar, sería maravilloso, pero hay varios que están jugando afuera de Chile, la generación dorada, que es el equipo que tenemos ahora. Seba Herrera es un jugador fundamental, está jugando en París, está a primer nivel. Es, yo creo que el gran líder que tiene esta generación, y esperamos que el que jugó por San Felipe, tú sabes que Sebastián Herrera jugó por San Felipe en una eliminatoria, un nacional que tuvimos acá el 2014.
11: Yo me acuerdo, por ejemplo, que Barja
13: era refuerzo
11: nuestro también. Entonces, yo lo que voy, por eso te pregunto, no puedo dejar de preguntarte por el tema del básquet, porque yo lo asocio a que tú te sientes parte de este éxito. O sea, tú puedes decir, yo participé, los conozco, estuve ahí en algún momento, estos chicos los viejos estaban imberbes ahí cuando estaban, estos talentos estaban a punto de explotar, y hoy le pueden dar al deporte chileno una de la alegría más grande de su historia, clasificar un mundial.
13: Oh, no, sí, pues maravilloso, a uno lo reconforta mucho, porque los ve crecer, que te quieran también en el mundo del básquetbol. No sé, por entonces los niños me decían, profe, usted lo conocen todos, y es verdad, me conocen varios en este mundo, he entregado lo que llevo vivido también al desarrollo del básquetbol. Me gusta mi profesión también, que es el profesor, también me gusta compartir con mis alumnos, lo pasé bien también hoy, ¿no? Y este un viaje fue súper especial porque fue mi hijo, entonces la U13 haciendo su primera arma, también haciéndose responsable también, que yo creo que eso hay que siempre destacar, que cuando crecen de la mano del deporte, siempre van a terminar siendo buenas personas.
11: Exactamente.
13: Por su saber perder, es súper importante. Sí. También. Nosotros perdimos la fase de grupo en la U15 contra Alemán y después le ganamos la final.
11: Mira.
13: Entonces fue maravilloso para ellos, que trabajando en equipo, dominando los nervios, siguiendo instrucciones, tener orden, disciplina, se puede lograr lo que se quiera en la vida. Yo creo que eso es lo que deja.
11: Y se lo hizo a alguien que sabe, como Felipe Rodríguez, que tampoco es egoísta, porque yo me acuerdo en su momento, el entrenador de la Serie Sur chilena estuvo en San Felipe, y me llamaste y me dijiste, Jorge, ven para acá, está Manu aquí, por si querés conversar con él, conocerlo. Y está ni más ni menos, claro, ahora con menos luces, pero era el entrenador en ese momento, está en la parte del staff técnico de las selecciones chilenas. Así que todo este proceso son son así, uno también lo sigue con tanto cariño, porque muchas veces uno siente que en algún momento vio pasar este éxito, y que ojalá Chile lo pueda coronar con una clasificación al Mundial. Bueno, nos fuimos así, fuimos alternando varios temas porque el básquetbol es eso. Gracias, Felipe, y hasta la próxima.
13: Ya, chao, chao, gracias a todos.
11: Muy bien. Ahí estaba Felipe Rodríguez, técnico de San Felipe Básquet, comentando lo que fue la participación del equipo sanfilipeño en el torneo de la Copa Alemania, donde dos equipos de San Felipe Básquet lograron sendos títulos para el básquetbol de su club, primero que nada, y para el básquetbol sanfilipeño ya con Cahuino. 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Es muy bueno tener hoy una carrera en un mundo tan competitivo como el actual. Y recuerden siempre, el doctor Cristian Bills está junto a la Unión de San Felipe, el Deporte y el Valle de Aconcagua. Y el concejal Ricardo Caco Covarrubias es el concejal que está junto a San Felipe y su gente. Nosotros estamos llegando al final del Deporte Cena con Caco, el primero de la semana, y nos encontramos mañana, pues en el mismo horario, mismo dial. Que esté muy bien. Chao.
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1: Son las 9:00 p.m, 5 minutos.
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0: Son las 9 de la noche, 57 minutos.
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0: Son las 10 de la noche, 27 minutos.
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0: Son las 10 de la noche, 57 minutos.
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0: Son las 11 de la noche, 29 minutos.
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0: Son las 11 de la noche, 53 minutos.
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0: Son las 6 de la mañana, 29 minutos.
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0: Son las 6 de la mañana, 30 minutos.

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1: Son las 6:00 a.m, 56 minutos.
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1: Son las 7 de la mañana, 3 minutos.
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14: Delegado presidencial provincial de San Felipe hizo un completo balance del temporal que seguirá afectando durante los primeros días de esta semana al Valle de Aconcagua. Aún hay clientes sin energía eléctrica en todo el valle y en la comuna de San Felipe. Alcalde de Santa María lamentó muerte de vecino que perdió la vida al intentar cruzar un badén en motocicleta. Con apoyo del ejército se realizó limpieza de escuela de Viña Rásuris en la comuna de Panquehue.

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0: Sean todas y todos bienvenidos a El Día Fuerza Informativa. Comenzamos a revisar las principales noticias ocurridas en el Valle de Aconcagua. Aún hay más de 1,000 familias sin energía eléctrica en San Felipe. La alcaldesa de la comuna, Carmen Castillo, señaló que acudirán a la Superintendencia de Electricidad y Combustibles SEC ante la gran cantidad de familias que todavía no han repuesto su suministro eléctrico. Dijo que los equipos municipales estarán desplegados en terreno.
1: En estos momentos, próximos a partir a la Superintendencia de Electricidad y Combustibles SEC, para dar a conocer nuestra molestia respecto a la no regularización de la electricidad en muchas casas de nuestros vecinos y vecinas. Estamos hablando hoy día de 1,600 personas y muchas de estos cortes de luz están afectando incluso a muchas de las APR de nuestro sector. Y eso es grave. Así que esperamos de que tengamos respuestas claras y soluciones claras. Eso es importante. Sumar a esto de que también nuestros equipos, nuestras unidades territoriales preventivas están desplegadas en terreno evaluando cada una de las situaciones que al día de hoy se están evidenciando como problemas para la comuna. Y lo otro que queremos decir y agradecer al Ejército de Chile, porque hoy día tenemos una cantidad importante de efectivos que están regularizando situaciones que hemos detectado y que con el apoyo de ellos, que nos sirve enormemente, podemos regularizar situaciones que esperamos que próximamente podamos evidenciar. Por último, nuestras unidades territoriales preventivas están en este momento también recibiendo los distintos requerimientos que tienen los vecinos. Ya hemos entregado planchas de zinc, algo que es absolutamente fuera de lo habitual en este tipo de eventos, pero que nosotros hemos considerado que son fundamentales. También sacos de arena y también nylon, que en este momento estamos tratando de conseguir más, dado de que por la gran cantidad de pedidos que hubo, estamos con una situación menor, pero igual estamos viendo todos los requerimientos.
0: La alcaldesa también destacó la llegada a la comuna de personal del ejército que ayudará en los puntos críticos que ya se tienen detectados.
1: Bueno, el delegado presidencial de la provincia de San Felipe está en este momento con nosotros entregando una buena noticia, dado de que personal del ejército va a trabajar en nuestra comuna para hacer algunos despejes que son prioritarios para nuestra gestión. Por lo tanto, le agradecemos al ejército por la capacidad que tiene de apoyarnos, así que esperamos que prontamente tengamos una solución, especialmente en los puntos que estamos identificando.
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3: Son las 7 de la mañana, 9 minutos.
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0: El delegado presidencial provincial de San Felipe hizo un completo balance del temporal que afecta y seguirá afectando al Valle de Aconcagua. Esto en conversación con Eugenio Cornejo. Sebastián Caldera dijo que el evento más dramático que se ha enfrentado en estos últimos días fue el fallecimiento del motociclista identificado como Alfonso Varas Contreras, de 66 años de edad, quien intentó cruzar un badén en su vehículo en la comuna de Santa María, perdiendo la vida. También destacó la caída de una enorme roca en la subida del sector El Llano en la comuna de Putaendo, que dejó bloqueado el camino y que por fortuna no dejó personas lesionadas. Finalmente abordó los graves problemas que ha enfrentado la empresa Chilquinta con la entrega del suministro eléctrico que mantiene a miles de clientes sin luz en todo el Valle de Aconcagua, trabajo que calificó como impresentable.
5: La noticia transcurre muy rápido, pero el evento partió el día jueves y lamentamos un fallecido en la comuna de Santa María. Nosotros 15 minutos antes habíamos estado precisamente en ese estero haciendo el llamado al autocuidado y a la colaboración por parte de la ciudadanía, digamos. Y 15 minutos más tarde pasan en una moto y lamentamos el fallecimiento de la persona que se la llevó el estero ahí en Santa María. Ese es de los eventos más grandes, sin duda, pero pues, se pudo lamentar un fatal también en la comuna de Putaendo, para que se se tome proporciones del caso, cayó una roca del porte de un auto en el Cerro Llano, ya, donde rompió una habitación. La persona estaba durmiendo, era una niña de 16 años, no, que despertó con la lluvia y con todo, porque esta roca había caído desde el cerro. Hubo concurrir personal militar, ingeniero del destacamento Yungay número 3, los cuales evaluaron el poder romper esta roca, que además tiene cortado el camino hacia el cementerio de Carreta, para que se entienda ahí, sí, San Felipe, la provincia, y en eso estamos. Yo creo que son los eventos más de marca mayor, en donde se pudo lamentar una tragedia en Putaendo y lo que ocurrió en Santa María. Como bien dice usted, a nosotros también se nos ha informado este desprendimiento de rocas a la entrada de la comuna de San Felipe.
6: San Felipe, sí.
5: Las reacciones de los equipos de emergencia comunales, de bomberos, carabineros, yo creo que ha estado a la altura de la contingencia. Ellos se han desplegado a nivel de la provincia, yo soy testigo de aquello. La nota mala ya la tenemos y públicamente, digamos, ha sido con la reacción del suministro eléctrico, en particular la empresa Chilquinta. Yo creo que al principio, cuando hubo el viento, era argumentable el tema de la falta de mantención de los árboles por parte de las administraciones públicas o los municipios, pero a esta altura ya yo creo que hay una ineficiencia del porte de un buque por parte de la empresa que entregue este suministro. Se lo han dicho todos los alcaldes, se lo han dicho la autoridad, porque es lógico, los vecinos, los primeros que acuden a la autoridad o a la primera autoridad, a sus propios concejales, para hacer los reclamos. Y doy fe de que la institucionalidad en las comunas y la delegación también se ha llevado a cabo, se ha oficiado a la SEC, a la superintendencia del consumidor, a todos los organismos.
6: ¿Y han dado alguna explicación? Porque ustedes tienen un correlato con la gente de Chilquinta acá, pues tienen con quien conversar, pero en el fondo, ¿han dado alguna explicación? ¿Han dicho cuál es el problema? Porque en algún comunicado la gerente de sostenibilidad, Paulina Zúñiga, decía que eran muchos puntos comunes, pero de repente uno ve que baja la cantidad de desconectados y de repente sube. No sé, eso yo no lo entiendo. Y pese a que no ha habido un incremento, por decirlo de una forma, de viento, como decías tú, al comienzo sí. Pero ¿por qué de repente baja y de repente sube? ¿Hay alguna explicación para eso?
5: Bueno, yo no puedo responder por la vocera de la empresa. Yo creo que ella da su argumento, el cual es permitido, digamos, y todos lo recogemos, pero estando en terreno uno se da cuenta de que ha habido lo que tú dices, pero es más el no restablecimiento del suministro. Esa es la realidad. Hay muchos sectores que ya van a estar de cumpleaños y van a cumplir una semana. Entonces, yo encuentro un tanto es desproporcionado aquello. Yo creo que esto debió ser más rápido. Este pronóstico, este frente, digamos, se venía anunciando en una semana, mucho antes. Yo desde marzo me acuerdo que vienen diciendo de que viene el niño Godzilla. Entonces yo creo que aquí lo que faltó, lo que falta, y que sea experiencia para lo que viene, nos ha ofrecido así la persona que está a cargo aquí en la provincia, que es don Carlos Llanel, que es el que le pone el pecho a las balas, digamos, con las presiones de los alcaldes, de la delegación también. Él propone una mesa de trabajo de lo que viene en el futuro. Hay muchas propuestas por parte de los alcaldes. Mira, esto fue pronosticado. Yo quiero decir de que se pone a llover en la hora que dicen, si es que no 15 minutos antes, 15 minutos después. Los pronósticos han sido bastante asertivos. Sí. Yo me recuerdo que a veces antes anunciaban la lluvia y se iba, no llegaba. Me imagino que la tecnología era distinta, yo lo quiero asociar a eso. Pero ahora todo lo que ha ocurrido se pronosticó, los lugares que se anunció, digamos, que iban a ser inundables, son inundables.
6: Sí, claro.
5: Se pronosticó, por ejemplo, puedo decir el caso de la toma Yeride, que se notificó de que hay lugares que en algún momento tienen que ser evacuados. Lo hizo el Mimbu, eso todo se sabía. Entonces, lo mismo yo esperaba por parte de la empresa de suministro eléctrico, que como se sabía esto, se hubiesen habilitado más recursos, más unidades dentro de la provincia. El alcalde de Catemu dice que debieran haber efectivos de Chilquinta por comuna. Yo le encuentro toda la razón, sobre todo en un desastre como el que estamos viviendo.
6: O un interlocutor, claro, que en el fondo tú que sea el que recoja las necesidades urgentes de cada comuna, porque no es lo mismo el cómo ve Chilquinta al cómo se ve en las comunas. Mira, acá en San Felipe tenemos un sector que es residencial, que es la Villa del Descanso. la Villa del Descanso hoy día han ido a verlo y le han solucionado el problema, pero parece que el problema que tienen con el transformador es de marca mayor, y van, les dan la luz, vuelven a darla. De hecho hay fotos de camionetas de Chilquinta en el lugar, y hay un problema un poco más grande. Se necesita eventualmente transmitir esa preocupación, yo creo, de los vecinos, de quienes están en el día a día ahí en las casas, ¿no?
5: Mira, Eugenio, los alcaldes de la provincia, lo digo así porque hemos tenido COGRI bastante. Ayer tuvimos el último COGRI, yeah. Y los alcaldes han puesto a disposición equipos de emergencia de ellos a Chilquinta. Es el caso del alcalde Zurita, que fue, yeah, el que encabezó esa propuesta, para ver que han un técnico de la empresa con ellos.
6: Yeah.
5: Te repito, o sea, son los alcaldes los que se llevan las pifias por el no restablecimiento del suministro, pero esperamos de que esto vaya mejorando, ¿no? Lo más probable es que en esta emergencia no, pero lo que viene a futuro, yo creo que debiese mejorar, ¿no? Es impresentable la performance que hemos tenido aquí en la provincia, desde mi mirada, y por supuesto desde el alcalde, que yo la comparto. Hoy día, Eugenio, te puedo comentar de que se están habilitando contingente del ejército en San Felipe,
6: ¿ya?,
5: y en Yayay. Esa petición de los alcaldes lo pudimos coordinar el fin de semana, y a primera hora ya llegaron aquí a San Felipe para ponerse a disposición de la ilustre municipalidad, y se iban al sector de Curimón por la emergencia. Entonces, los servicios públicos, que ahora se suma además el ejército, son partícipes de esta emergencia. Y lo que esperamos nosotros por la ciudadanía, y que estamos haciendo el llamado a que sean colaboradores, y por supuesto al autocuidado por parte del gobierno de Chile, por parte del presidente José Antonio Kast, lo ha dicho en esas mismas palabras. Pero como te digo, aquí la principal nota baja, yo creo que se la lleva el restablecimiento del suministro eléctrico, sin duda. Imagínate, no fuese algo pronosticado, venga un terremoto de un rato para otro.
6: Ah, no, claro.
5: Hubiese sido mucho peor. Entonces estamos expuestos, somos un país sísmico, somos un país que ocurre,
6: que convive con la catástrofe, claro. El pronóstico señala lluvias para el miércoles 20, el martes 28, el jueves 23, dentro de estas mismas precisiones que uno puede tener, pues. Y este frente terminaría en la tarde del martes. Eso es la información que tenemos.
5: Así es, hay una ventana el día miércoles. Según estos pronósticos, el día miércoles sería el único día que no habrían precipitaciones o sistemas frontales. Pero como bien se ha dicho, el suelo está saturado, para que lo entendamos, es como una esponja que ya está llena de agua, entonces con poquito se rebalsa. Entonces eso es lo que está ocurriendo, eso es lo que está ocurriendo en el sector del asiento, en donde bajó el estero por motivos lógicos. El agua está muy arriba, digamos, en el suelo, entonces el estero baja rápidamente desde el cerro, desde la quebrada, y eso ocurre en el asiento y ocurre en Bellavista también.
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3: Son las 7 de la mañana, 19 minutos.
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0: El diputado por la zona, Nelson Venegas, sostuvo una reunión en la SEC por los prolongados cortes de electricidad. Esto en todo el Valle de Aconcagua. Este lunes el parlamentario fue hasta Santiago a manifestar la molestia de los miles de vecinos afectados. Para tener detalles, tomamos contacto con el parlamentario.
7: Ustedes saben que hace tiempo ya tenemos, y yo personalmente tengo conflictos con esta empresa, porque creo que da un pésimo servicio, y sobre todo en relación a la cantidad de recursos que genera. Así que hemos asistido, vino la alcaldesa de San Felipe, Carmen Castillo, y vino el alcalde también, Gonzalo Vergara, donde planteamos esta situación tan compleja que están viviendo, que afecta a electrodependientes, que afecta a APR. Me contaba la alcaldesa que hay 3 APR que en este momento no tienen energía eléctrica, y eso significa que tampoco pueden proveer del suministro del agua. Entonces, la situación de verdad ya es angustiante, y eso es lo que vinimos a reclamar y presentar estos reclamos formales a la superintendenta. También iba a venir el alcalde de todos los alcaldes de la provincia de San Felipe, pero lamentablemente, producto de toda esta situación que se está viviendo, no pudieron asistir, y eso motivó que nosotros solicitáramos que de aquí un poquito, cuando ya se solucione un poco esta emergencia, pudiéramos tener esta misma reunión en la provincia de San Felipe con el resto de los alcaldes, para que también se señalara cuáles son los procedimientos, porque vamos a buscar todo tipo de sanciones contra esta empresa que de manera tan negligente ha estado durante harto rato, pero sobre todo esta última catástrofe que estamos viviendo.
0: Diputado, ¿qué es lo que espera usted? ¿Cuáles pueden ser las sanciones que enfrente Chilquinta? ¿A qué se debe? ¿Faltaron cuadrillas? ¿Hay desidia de parte de la empresa?
7: Lo que pasa es que esta empresa gana mucho dinero, y eso no es la complicación, pero que inviertan. Entonces, las cuadrillas correspondientes, no puede ser la falta de la poca cantidad de cuadrillas que existían. Si estamos hablando de una este temporal, no es algo que surgió de repente. Hace más de un mes, hace dos meses que se sabe el fenómeno del Niño. Se sabe cuáles iban a ser las características de este invierno. Sabemos que esto va a continuar. Era absolutamente predecible, y por lo tanto deberían haberse realizado acciones, haber tenido todo un dispositivo que pudiera atender de manera mucho más inmediata este tipo de situaciones. Pero lamentablemente, aun cuando se sabía respecto de este asunto, no se ha logrado, y eso es complejo, porque al final, insisto, aquí no estamos hablando de cualquier bien, estamos hablando de la luz, y en algunos casos, insisto, son sectores donde se ve afectado también el tema del consumo del agua potable. Son más de 9.000 personas que están afectadas en la provincia de San Felipe. Entonces, no personas, sino que familias, casas. Entonces, eso es lo que le venimos a plantear. Y también estamos cansados que siempre que ocurren este tipo de cosas, como que la institucionalidad no está dando las respuestas que corresponde, porque al final, yo sé que hay mucha gente que dice que sacan con venir a hacer este tipo de reclamos, al final todo queda nada. Y eso es lo que no vamos a permitir en esta oportunidad, y para eso la propia superintendencia nos está entregando las metodologías que nos permita hacer que estas acciones sean mucho más eficaces y que las sanciones sean mucho más contundentes. Y bueno, vamos a ir viendo cada uno de los pasos a seguir para esta situación que es tan apremiante respecto de la ciudadanía.
0: Estamos conversando con el diputado Nelson Venegas. Diputado, llama la atención que una de las regiones más afectadas con los cortes de suministro eléctrico es La Quinta, en circunstancias que uno puede ver que en la tercera y en la cuarta región el nivel de afectación ha sido mucho mayor que acá en La Quinta región, y sin embargo no han tenido los problemas con el suministro eléctrico que hemos tenido nosotros acá en La Quinta región, y particularmente en el Valle de Aconcagua.
7: Mire, esta empresa en agosto del 2024 ya tuvo complicaciones. En agosto del 2024 hubo también un temporal que duró mucho menos que este, y tampoco habían cuadrilla, y fue la empresa sancionada. De hecho, se hizo después una comisión investigadora para tratar de solucionar este tipo de complicaciones. Y fue sancionada. Entonces, esto no es casual, ni aislado, ni esporádico. Esta es una empresa que lamentablemente no está cumpliendo con su deber, que no está proveyendo del servicio con la diligencia que merita una situación de esta naturaleza, y sobre todo atendiendo la cantidad de recursos que ganan. Si estas empresas son millonarias, ganan muchos recursos, entonces, ¿cuánto está invirtiendo efectivamente? Ahora mismo, por ejemplo, el otro día se está discutiendo un nuevo proyecto de ley que tiende a ver el tema de las alzas de la electricidad, de mejorar esa situación, y ¿cómo se llama? No, yo incluso voté en contra de eso. ¿Sabe por qué? Porque al final están repactando las deudas, y resulta que la empresa sí que buena para pagar las deudas, porque efectivamente se le adeuda a las distribuidoras producto de la paralización y congelamiento de las tarifas desde el año 2019 hasta la fecha. Es cierto que se debe eso, pero resulta que la empresa tampoco está realizando un actuar diligente como corresponde. Entonces, al final siempre hay que pagarle, hay que repactar, hay que renegociar con estas empresas por parte de los clientes, aumenta el valor hacia los clientes del suministro, pero la empresa también ha sido bastante poco diligente. Yo creo que lo óptimo sería tratar de repactar o renegociar en condiciones mucho más favorables a la ciudadanía, porque ¿qué es lo que ve la ciudadanía? ¿Qué es lo que veo yo? Si lo vemos todos, yo también soy un ciudadano. Vemos, por ejemplo, que todos los días está subiendo el precio de las tarifas eléctricas, que tenemos la energía eléctrica más cara de Latinoamérica. Y sin embargo, a la segunda lluvia, quedamos sin energía eléctrica. Entonces, ¿qué estamos invirtiendo? ¿Qué es lo que está sucediendo con el sistema eléctrico como industria propiamente tal? Uh-huh. Entonces, este no es un tema coyuntural de la lluvia, no es un tema que tenga que ver con algo específico respecto a este tema, sino que es un modelo de sistema de distribución de electricidad que lamentablemente está tan mal diseñado y que está solo hecho para favorecer a las empresas, y eso es lo que trae como consecuencia que tengamos una energía cara y que a la primera lluvia quedemos sin energía y sin suministro eléctrico. Y eso no es posible, y ese es el tema de fondo que estamos tratando de pelear, pero lamentablemente cuando uno quiere pelear respecto a este tema, vamos a decir las cosas como son, hay varios parlamentarios que más defienden los intereses de las empresas que los intereses de la ciudadanía, y todos sabemos más o menos quiénes son aquellos que defienden los intereses de las empresas más que los de la ciudadanía.
0: Vamos a estar pendientes, diputado Nelson Venegas, de este tema. Sabemos que en una u otra medida ustedes representan el malestar de todos los alcaldes del Valle de Aconcagua que ven a los clientes de Chelquinta sin energía eléctrica, y son ellos en el fondo los que tienen que dar la cara por la empresa, que también tienen que colaborar para poder reponer el servicio eléctrico. Varios alcaldes lo señalaron.
7: O sea, mire, en la quinta región, en la quinta, tal, usted lo dijo recién, sin perjuicio que hay una catástrofe en la cuarta región, pero los que han sufrido más respecto al tema del suministro eléctrico es la quinta región, y no solo Chilquinta, sino que la DG, porque yo también represento a la gente de la provincia de Petorca, donde está la Ligua, donde está Zapallar, donde está Puchuncaví, que también se abastecen a través de CG y también tiene una cantidad de cortes de luz tremendo. Y entonces, en el fondo, lo que yo estoy tratando de ser es la voz de la gente, porque es en el fondo lo que cumple un rol como diputado, uno es ser un mandatario, un representante de la ciudadanía que pueda hablar en los lugares donde la ciudadanía no puede hablar, y entonces estoy haciendo sentir esta molestia, pero insisto, no solo tiene que ver con el corte de luz de hoy día, tiene que ver con el de agosto de la vez pasada, tiene que ver también, por ejemplo, con los cobros indebidos que hemos estado peleando durante tanto tiempo. Estoy hablando de un sistema que está mal diseñado y que está hecho solo para satisfacer a las empresas, y eso es lo angustiante. Y ahora que se quiere modificar nuevamente este tema, de nuevo se va a repactar con las empresas, se va a hacer acuerdo con las empresas porque se le debe a las empresas, y está bien, hay que pagarle a la empresa, pero hay que pagarle mucho menos porque la empresa tampoco ha dado un servicio completo como se debería haber dado. Esto es lo mismo que si yo contrato con ustedes. Si yo tengo un contrato con ustedes y ustedes me cumplen la mitad, ¿por qué les voy a tener que pagar yo el total? Y eso es lo que está ocurriendo, y eso es lo que lamentablemente el Estado no está hoy día previendo y está realizando, y por eso que yo estoy votando en contra de esos proyectos, porque para mí lo lógico sería que uno pagara, pero no el total, porque o que disminuyera el tema de la tarifa, en definitiva, porque el servicio que han dado es malo. Y no lo digo yo, lo ha dicho la superintendencia, quien ya ha sancionado a las empresas. Uh-huh. Ese es el tema de fondo. El sistema de eléctrico en Chile, lamentablemente, desde que se privatizó, ha tendido a favorecer más a las empresas y a la ciudadanía. Y estos son servicios básicos. Aquí no estamos hablando de cualquier cosa. El agua, la luz son servicios básicos que en cualquier lugar del mundo son garantizados por el Estado, muchos en los cuales es proveído por el Estado. En cambio, acá en Chile es proveído por empresas privadas que además, de cara, lo hacen mal.
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3: Son las 7 de la mañana, 29 minutos.
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23: Son las 7 de la mañana, 41 minutos.
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0: Continuamos revisando las principales noticias ocurridas en todo el Valle de Aconcagua.

0: El alcalde de la comuna de Santa María lamentó la muerte del vecino que perdió la vida al intentar cruzar un badén en motocicleta. Claudio Zurita dijo que como municipio han estado junto a la familia de Alfonso Varas Contreras, de 66 años. Destacó que durante mucho tiempo han pedido la instalación de un puente que conecte la zona de Jahuel y Santa Filomena con el resto de la comuna, ya que explicó solo tiene badenes. Esto señaló en conversación con Eugenio Cornejo.
1: Estuve acompañando a la viuda, estuve con sus hijos allá, conversando, bueno, cosas que accidentes que a lo mejor puede haberse evitado, pero bueno, son cosas que pasaron hoy día, hay que ver cuál es la solución. Y bueno, lamentablemente Jahuel no tiene puente por ningún lado. Muchos años nosotros hemos pedido como municipio puente, pero bueno, como no llovían, se justificaba que el badén, bueno.

0: la ruta que une los Galdames con Santa Fe, es decir, hacia arriba no hay puente, solamente madera.
1: Sí.
0: Y el municipio ya hace años, bueno, ya la pega estamos haciendo nosotros, porque corresponde hacer la vialidad, pero ya nosotros hacemos la pega, limpiamos todos los badenes, ya estamos acostumbrados a hacer eso, ya estamos, es parte de nosotros. Pero hay que ver algo más profundo ahora, porque el clima cambió, otras evoluciones, para que hacemos más futuro. Y ahora la contingencia hay que limpiar solamente.
1: O sea, eventualmente poner una pasarela a los lados, porque acá en San Felipe, acá en San Felipe, por ejemplo, la micro no puede pasar a Bellavista, pero si está la pasarela por el lado, entonces cruzan de un lado a otro.
0: Correcto, correcto, hay que buscar históricamente, le digo yo, en los últimos años, como hubo sequías, se hacían oraciones sociales y al final nos daban los números para hacer un puente ahí en Santa Filomena, pero hay que estar pensando hoy día en algo ya, palabras mayores, porque nos va a ocurrir nunca más lo que pasó acá en Santa María con este caballero que el día viene tuvo este accidente tan trágico, ¿ya? Podemos decir muchas cosas, pero hay una persona menos en Santa María, un vecino menos, por lo tanto tenemos que aprender de eso, que cómo mejoramos toda esta situación.
1: Y él iba para su casa y justamente el badén, el paso del agua por el badén venía con mucha fuerza, eso es.
0: Correcto, mira, nosotros te voy a contar que ese día viernes fue tan tan especial, estuvimos con el delegado presidencial policial justamente en ese badén limpiando, estuvo ahí, hizo una nota, estábamos trabajando, evaluamos, la máquina nuestra estaba limpiando, bueno, corría agua pero no había seguimiento, fuimos a los otros badenes a recorrer todos los badenes, exactamente, estaban todos operativos. Pero bueno, de repente la lluvia era más intensa en algunos momentos, habían bajadas de sedimento y piedra, y lamentablemente, como a las 6 de la tarde, más o menos un poquito más, bajó un chorro de agua con piedras muy fuertes, y algunos que iban pasando, bueno, se pararon todos, y bueno, ahí con el accidente que estamos hablando.
1: Ahora, estamos hablando de mucha agua.
0: Estamos trabajando.
1: Estamos hablando de mucha agua, pero no hay activación de quebradas, Claudio, ¿cierto?
0: Muy poco, muy poco. Mira, una activación en la que el viernes estuvo, bueno, una alarma muy fuerte que venía alerta roja, venía regional, que venía prácticamente un desborde de arriba muy grande hasta San Felipe, y al final efectivamente subió la cantidad de agua, de sedimento, y reventó ahí en Miraflores, en Miraflores de las Cabras, y reventó. De hecho, tengo cortado el camino ahí, estoy pidiendo la ayuda a motorizadora, el concierto de algún lado, porque está en escasa la motorizadora. Yo tengo máquina retro, pero no tengo motorizadora. Y se cortó el camino, está embancado, salió mucho barro, mucha piedra en la calle. Estuvimos trabajando ayer domingo con la máquina nuestra para dejar una huella, se cerró todo el camino nuevamente.
1: Así oye, que me mandan una foto, es puro barro
0: mucho barro y mucha piedra, movió mucha, venía con mucha fuerza. Mira, nosotros lo bueno es que Santa María en general los esteros los limpiamos hace dos meses atrás, se metió maquinaria pesada, quedaron impecables, así no hemos tenido tiempo temas de desborde, excepto ahí el badén que se hizo, que la señalética que pone al lado los fierritos, eso hicieron una taja mal. Vamos a cortarlo ahora, vamos a cortarlo, porque la señalética que se pone los badenes ahí, que la altura, que es verde, se puede pasar, de otro color que más o menos, y ya rojo no se puede pasar. Eso mismo hicieron porque venía mugre, rama, y hizo una represa, y ahí el agua salió hacia Miraflores. Así que vamos a ir a trabajar ahora, a ver qué hacemos, tomar medidas, y bueno, vamos a estar presentes. Bueno, lo más complicado ha sido todos los badenes solamente, lo más complicado.
1: Hay un auto, me dice que había un auto atrapado.
0: En Miraflores, que teníamos cerrado, cortamos anoche, pusimos cinta, pero la gente del límite de pasar, de repente algunos se arriesgan, porque dicen, no, yo paso. Bueno, ahí está ponemos las cortas, muchas personas lo quieren pasar, se ponen nerviosos, y entendible de repente, porque tenemos un camino bastante complicado, hay que recordar que en Santa María tenemos dos sectores con alcantarillado, que no, que se han sido súper complicados para pasar. San Fernando, lamentablemente, el camino, la extensión que se hizo de la empresa fue pésima. Vamos a ir ahora con la empresa cuando llegue a conversar con ellos. En algunos sectores se hundió, pues se hundió y el camino quedó cortado. Así que estamos con altas complicaciones de caminos. Ya yo pedí, por ejemplo, una motorizadora y militar que me ayude en el sector de Villa Los Olivos, que hay dos desprendimientos de cerros, digamos, en algunas casas, para que me ayuden ahí en algunas cosas puntuales junto a mi gente. Así que estamos trabajando fuertemente, pero el problema, Eugenio, más complicado que hemos tenido, lo hace públicamente, yo creo que todos lo han dicho, es que hoy día tengo ya sectores aún sin luz, del día miércoles en la noche, jueves en la mañana, y eso yo creo que hay que dar una vuelta, ¿qué va a pasar? Y hay empresas que pueden hacer la pega, pero no las contratan. Yo me imagino que debe haber un tema de emergencia para cuando hay cosas especiales que la empresa pueda responder, porque ya el tiempo que estamos, la tecnología que hay, yo creo que ya es impresentable, la verdad que yo tengo el sector de Maitén sin luz, tengo el sector de Jagüel, una parte de la calle Jagüel sin luz, tengo Chemical sin luz, tengo varios sectores, entonces ya hemos llamado desde gente que nosotros metimos manos con nuestra gente en algunos lugares y asumimos la responsabilidad.
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1: Son las 7:49 a.m.
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3: Más de 4 metros de nieve se han acumulado en la cordillera. El delegado presidencial provincial de Los Andes, Ricardo Figueroa, dijo que la afectación fue menor a la esperada en la provincia y destacó el despliegue del ejército que está colaborando en diversos puntos que presentan más complejidades. Las nevazones se extenderán al menos hasta este miércoles. También dijo que trabajaron caso a caso con las cuadrillas de Chilquinta para resolver los cortes de suministro eléctrico.
4: Superamos los 4 metros, así que esto, efectivamente, como tú lo señalas, es una tremenda fuente hídrica y obviamente nos entrega otros desafíos que, independiente que deje de llover, seguimos con todas las particularidades que tiene nuestra querida montaña.
5: Bueno, dentro de este sistema que ha sido duro, que llueve es una buena noticia. Los daños son los complejos. ¿Cómo ha estado la afectación para la gente? Aparte el tema de Chilquinta, que ya es un tema aparte, pero en el tema de la afectación en vías, rutas, caminos, gente, en fin, en la provincia de Los Andes.
4: No, en general tenemos un buen balance de este evento climático de gran magnitud, donde debemos agradecer a Dios que tenemos una afectación bastante menor, incluso comparativamente con otras localidades de la región de Valparaíso y, por cierto, con otras regiones. Acá la provincia aguantó bien el chaparrón, literalmente. No tenemos albergado, no tenemos daño a infraestructura crítica, no tenemos daño a las personas, no tenemos daño tampoco a la propiedad privada. Simplemente han habido algunos cortes de caminos intermedios o menores que lo hemos cerrado preventivamente, dado que hay obviamente sedimentos, hay material rocoso de pequeña envergadura que genera algún riesgo, y todo esto en materia de la prevención. El cierre de los badenes en los distintos puntos de la provincia dieron sus resultados. Hay poco, los cauces hoy día están en una condición media, ninguno sobrepasó su límite, salvo el del Cobre, que obviamente también preventivamente, y por eso activamos, porque esos son los medios que tenemos, digamos, para poder hacerlo, una prevención de alerta SAE que funciona bastante bien, en coordinación absoluta con el municipio de San Esteban, donde se evacuaron a 13 personas sin ningún riesgo y afectación personal ni a sus viviendas, sino que obviamente las condiciones casi normales que determina que un estero como el del Cobre crezca, también con una condición especial, dado que San Esteban tiene casi un microclima ahí en el sector de San Francisco. Pero en general la transitabilidad está bastante bien, no tenemos ningún problema en Libertadores. El camino internacional, dado que tenemos cerrado el paso fronterizo, al no tener camiones, no tener una gran cantidad de transporte público privado, se ha mantenido bastante bien, incluso en las condiciones, tal como tú lo mencionabas, todo lo que ha implicado el tema eléctrico, que ha sido un tema. El camino internacional se ha comportado súper bien, no hemos tenido tampoco caídas de árboles de mayor condición que corte finalmente el suministro, y hemos estado en permanente contacto obviamente con los sectores rurales, los grupos más vulnerables, evidentemente el camino internacional siempre es un tema, y con todas las cuadrillas que se han desplegado, donde claro, han habido ciertos anegamientos menores de patio, de frontis de las casas, de las viviendas, que eso es parte, digamos, casi de lo normal por la cantidad de agua que ha caído, pero en general hemos tenido un buen comportamiento de la ciudad, y también agradezco de la ciudadanía que también ha entendido este fin de semana no salir, cuidarse, el autocuidado también ha sido muy importante.
5: Mira, me mandan imágenes justamente de un sector que tú te estás refiriendo, el Cobre, en Baden Cortado, el agua por todos lados, incluso pusieron unos sacos para tratar de minimizar el impacto sin éxito. Me hablan de El Cobre, El Gredal y Campos de Ahumada, y que llevan 63 horas sin luz en algunos sectores, que solo pueden pasar vehículos pensado. ¿Qué podemos hacer por ellos, Ricardo?
4: Ojo que, pueden haber casos particulares ya de lo que significa la energía, que además tenemos a nosotros en toda la provincia, nos quedan solamente cerca de 300 casos en toda la provincia, y obviamente en el caso de San Esteban deben quedarnos aproximadamente unos 40, 50 casos, y seguramente, probablemente en algunos lugares como el Gredal, lo que tú comentas, en el sector del cobre, ha pasado aquello precisamente por este tema del estero que se salió en ese punto.
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1: Son las 7 de la mañana, 55 minutos.
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3: Con el apoyo del ejército se realizó la limpieza de la escuela de Viña Rasuris, esto en la comuna de Panquehue, afectada por un desborde de un canal. Cabe recordar que la emergencia también afectó a varias viviendas por el ingreso de agua en el sector. Dicha situación pudo ser controlada gracias a las labores de las cuadrillas municipales junto a bomberos y los propios vecinos. La municipalidad de Panquehue ha puesto en marcha un plan especial de limpieza y contingencia en el sector de Villa Rasuris tras este desborde del canal La Turbina. Las labores consideran la escuela del sector, la estación médico rural, la sede del adulto mayor y diversas viviendas afectadas. En el lugar trabajaron cuadrillas municipales junto a soldados del destacamento de montaña número 3 Yungay, reforzando la capacidad operativa para enfrentar la emergencia. Quien agradeció a todos quienes colaboraron en esta tarea fue el alcalde de la comuna de Panquehue, Gonzalo Vergara.
6: Acá nos encontramos en la Escuela de Viña de Rasuri con el Ejército de Chile. Yo le quiero agradecer al destacamento montaña número 3 Yungay por el apoyo que nos están dando con la limpieza de la escuela. Para mí lo más importante, se lo dedico también a la gente de la SLEP, también al Seremi de Educación, es que la escuela quede en buenas condiciones para que nuestros niños, niñas, nuestros docentes, ¿cierto?, vuelvan a clase en forma normal a salas cálidas, gratas, ¿cierto?, que no tengan que estar pasando frío ni tampoco estando en el barro ni en la humedad. Así que bueno, hoy día el ejército va a hacer la limpieza de este colegio que se vio afectado por la salida del canal Turbina el pasado viernes, y también van a hacer la limpieza en todo lo que es el sector de Viña de Rasuris, cosa que dentro de la semana, si hay que sacar escombros, ¿cierto?, eso se haga con tiempo. Lo más importante es que hoy día contamos con el tremendo apoyo del Ejército de Chile, de nuestros amigos que están hoy día trabajando para despejar todo lo que tenga que despejarse acá en el sector de Viña Rasuris, y acá en la escuela también en el sector.
7: También en todo el sector alrededor va a haber apoyo también de limpieza.
6: Sí, por supuesto, como lo dije recién, en la calle Antofagasta principalmente, con la gente del ejército, ¿cierto?, se va a hacer limpieza lo que más se puede hoy día, y dentro de la semana, si es necesario estar contando con la maquinaria pesada, también se va a contar.
7: ¿Se evalúa cuándo comienzan las clases de este colegio?
6: Sí, una de las cosas que yo le pedí a la gente del SLEP y también al CEREMI es que se evalúe la posibilidad de que esta semana por lo menos no tengamos clases acá en el sector. Es un tema que depende netamente del SLEP y del CEREMI de Educación, no del municipio. Ya ellos son quienes tienen que disponer cuándo se vuelva a clase. Lo más importante, lo que yo pedí es que se ingrese cuando estén dadas las condiciones a sacar la escuela de Viña de Raso.
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1: Son las 7 de la mañana, 58 minutos.
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3: Diputado Nelson Venegas sostuvo reunión con la SEC por prolongados cortes de electricidad en el Valle de Aconcagua. Alcalde de Santa María lamentó muerte de vecino que perdió la vida al intentar cruzar un badén en motocicleta. Con apoyo del ejército se realizó limpieza de escuela de Viña Rasuris en la comuna de Panquehue. Más de 4 metros de nieve se han acumulado en la cordillera. Se termina la revisión de las noticias. Ahora puede continuar su día informado. Hasta la vista.
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1: Son las 8 de la mañana, 3 minutos.

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1: Buenos días, buenos días. Mire, el gobierno que tenemos es tan lindo. A las 7:44 avisó que se suspendían las clases. O sea, cuando usted habitualmente va a dejar la bendición al colegio, ¿no? 7:44 usted está llegando a dejar la bendición al colegio, ¿no? Claro. Pero a la horita, weón. A la horita, o sea, es una irresponsabilidad, es una falta de. De conciencia. ¿Cómo tan tarde? Ahora, porque la idea es que lo digan el día anterior, ¿no? Que lo hubieran dicho ayer, weón, y que la gente no hubiera salido a dejar a los cabros chicos al colegio. Bueno. Suspendía las clases en la región de Valparaíso. Jorge Vega, buenos días.
2: Muy, muy buenos días. Yo creo que desde la.
1: ¿Cómo se les va en collera, weón, esta cuestión?
2: O sea, esto está avisado, sabíamos que esto venía pesado. Yo creo que para que se eviten dramas al interior del gobierno y el tema de las clases no termine convirtiéndose en un problema también, asociado a la lluvia, al tema de la lluvia, suspendan las clases durante toda la semana y chao, listo, se acabó.
1: Pero les gusta este tema de estar como en ascua.
2: Claro, ¿ah? Esto del día a día, de que veamos mañana. No,
1: y ayer cuando decían que tenían que ir los profes y las profes a limpiar el colegio.
2: Claro, o sea, si eso es lo más. El sentido común te dice eso.
1: Ni siquiera el SLEPA, el ministerio. ¿Ah?
2: Suspende las clases toda la semana. Se está viviendo una situación especial. Donde tu atención está puesta en otra cosa. Más allá también.
1: Peor, dice, me escribe un alcalde y dice, peor porque ayer anunciaron que sí habían algunos colegios.
2: Claro. Entonces, aquí esto, digamos, esta cuestión no es chacota.
1: No.
2: Esto no es chacota, para la gente es muy importante.
1: Es muy al lote.
2: Porque
1: hay que ser organizado.
2: Es que ese es el punto. La gente, mucha gente organiza su día de acuerdo a la actividad de su hijo o hija en el colegio. Entonces, si está esa dinámica, hoy por hoy, seguramente muchas mamás, muchos papás han tenido que recurrir. Oiga, mamá.
1: Venga, me escribe otro alcalde. Y dice: casa. Tampoco quieren las munis, compartamos la información y todo a través de las redes sociales de ellos.
2: Claro.
1: ¿Viste? Entonces, pero a ver, le informan a través de las redes sociales. Claro. Ni siquiera hay un canal para avisarle a los alcaldes, a los vecinos. O sea, ponen una cuestión y quieren que todos ven. A ver. No todos ven las redes sociales.
2: O sea, hay gente que no ve redes sociales, no, gente que ni las conoce, o sea, ni de pasada. No. Gente que no la va por una cuestión, por un tema de salud mental, no va al mundo paralelo, que son las redes sociales.
1: Mira, a ver, ¿a qué hora llegó la cuestión? Clase suspendida. Me llegó 7:42. O sea, cuando ya los papás o las mamás salieron a dejar a las bendiciones al colegio. ¿Cachai o no? O sea, es una falta de sensibilidad. Este gobierno, weón, o sea, ha sido una desilusión terrible. Terrible. ¿Ah? Y para uno, en el fondo, ven como que son torpes. Torpes con cosas tan básicas, con cosas tan simples, como suspender las clases.
2: Claro. O sea, este tema de las clases, yo
1: que. Se avisa el día anterior,
2: claro, Jorge. Porque aquí hay distintos niveles de gobierno. Por ejemplo, no, porque no se trata que uno lo conozca o guarde aprecio, en este caso, por ejemplo, por el gobernador Caldera, que es el delegado Caldera.
1: Delegado.
2: Pero él anda dejando, por ejemplo, las patas en la calle, literalmente las patas en la calle.
1: Sí, po.
2: Pero claro, estas son resoluciones que se van tomando en otros niveles y es donde se espera que se tomen definitivamente un llamado a decir, oye, ya se suspende durante la semana, no estemos en el día a día, porque tienen que entender que en el que las familias se organizan de acuerdo, como voy a decir, a la actividad hoy por hoy, en ese llamado que no hay clases, mucha gente quizás está recurriendo a redes familiares precisamente para poder cuidar a sus hijos en la casa, porque ellos no pueden organizar el día.
1: Y vamos con el tema confuso. El SLEP, que son mandados a hacer para cagarla, el SLEP de Aconcagua, es de los más confuso que el de los Andes. ¿Ya? El SLEP de Aconcagua, el SLEP de la provincia de San Felipe, comunica pésimo, horrible. Y más encima, llegan mal las directrices del director, de Ivo Jiménez. O sea, él dijo que sea voluntario ir a los colegios, bla, bla, bla, pero las directoras y los directores mandaron el aviso como que era obligatorio para que ellas no fueran solas y no fueran solos. ¿Cachai? Mira, el SLEP, tipo, ¿qué vamos a tener? Si está la chica, fue una hora ahí, pues, ¿qué vamos a hacer? El SLEP informó que iban a estar mayoritariamente suspendidas las clases. Pero, ¿dónde iba a haber clase? Hoy día. En Yay Yay, en la escuela Héroes de Iquique, en la escuela básica. Chuta, ¿sabes qué? Veo horrorosamente mal. Tengo que emplear un poquito el lente. Escuela Héroes de Iquique, escuela básica Las Peñas, jardín infantil Mazorquita, jardín infantil Los Capullitos y jardín infantil Las Luciérnagas. Esto en Yay Yay iban a funcionar hoy día. Putaendo. Escuela Renacer, Liceo Rinconá de Silva, jardín infantil Pacarín, jardín infantil Huipu Peiquiña, jardín infantil Millagüe, jardín infantil Antu Yampay. Oye los nombres. En San Felipe iba a funcionar escuela Bucalemito, escuela Heriberto Bermúdez Cruz de Algarrobal, escuela Mateo Choclat de Tierras Blancas, jardín infantil Sol Naciente de la 250, jardín infantil Almendritas de Almendral, jardín infantil Castillo Colores de no sé dónde y jardín infantil Conejitos Saltarines. En Catemo,
2: me gustó, Conejitos Saltarines.
1: ¿Ah?
2: Me gustó ese Conejitos Saltarines.
1: Creo que ese es de Curión. Después en Catemo, el Jardín Infantil Villa del Sol, Los Angelitos San José y la Casita del Sol. En Panquehue iba a atender los enanitos del bosque. ¿Ah? Y en Aitopa el bosque. En Santa María, Escuela Liguera, Liceo Darío Sala, Jardín Infantil Pulgarcita, Jardín Infantil Castillo de la Alegría y Jardín Infantil Campanita de Jagüel.
2: ¿Estaba la lógica del SLEP?
1: Esto es lo que el SLEP ayer avisó que iba a funcionar hoy día.
2: Claro, donde el SLEP puede dar garantía
1: el
2: que no
1: SLEP
2: está lloviendo.
1: Es un desastre.
2: Que no está lloviendo. En esta
1: el
2: zona,
1: SLEP es un desastre.
2: No llueve. Donde están esos colegios, esos jardines, en este momento no llueve.
1: No.
2: Entonces el SLEP.
1: Pero el SLEP avisó ayer que iba a funcionar y hoy día no funciona.
2: Oiga, señores, señoras, esto no es payaseo, po. ¿Ah? La talla la tiramos acá. Acá se tiran las tallas. ¿Ah? Ustedes están en una dirección. Sean serios, sean serias. ¿Cómo suspenden unas partes, en otras no? Esto tiene que ser una cuestión general. O sea, realmente, bueno, queda poco por decir, como dijo el profesor Palacios.
1: Sí, claro. ¿Sí?
2: Felicitarlo, no podemos.
1: 7:42 se avisó por parte del ministerio. Entonces, paren el hueveo. O sea, son poco serios.
2: Claro.
1: Son poco serios.
2: Eso es lo que quiera inmediatamente. O sea, aquí un amigo me pone, entonces pueden dar seguridad que en esa zona no va a caer agua. No, se está lloviendo en todas partes. Lo más probable es que esos sectores, esos colegios están, o jardines están a muy buen resguardo, pero entiendan, o sea, estamos en una situación especial. Para hoy se esperan incluso vientos, no sé si San Felipe va a aplicar o no el tema.
1: Viento, dile a la lluvia.
2: Tormenta eléctrica.
1: Ahora, se sabía, a ver, ayer, ¿qué dijimos nosotros? Que iba a seguir la lluvia hoy día,
2: sí,
1: ¿o no?
2: Sí.
1: Ya, hasta hoy día y mañana.
2: Hay una ventana.
1: Una ventana. Claro. Y después, ¿cuándo sigue lloviendo?
2: Jueves.
1: Listo. ¿viste? Y estos huevones que están en la educación de este país no saben. Van a puro comer membrillo, weón. Sí, claro, como ganan la plata, sentados haciendo nada, ¿ah? En el SLEP, les da lo mismo. Les da lo mismo. ¿Ah? Les da lo mismo, son una vergüenza. Esto a nivel. Voy a llamar a un alcalde que me está escribiendo.
2: Llamemos al director del SLEP.
1: No.
2: yo que quería tirar currículum para allá.
1: No tengo tiempo para atender fieles.
2: Yo voy a mandar un currículum.
1: No tengo tiempo.
2: Mejor no voy a mandar nada. ¿Para qué, weón? Oye, no, pero definitivamente. A veces esos son tallas, weón. Oye.
1: Que andé tallero, weón.
2: Definitivamente. A lo que dije recién. Las tallas salen acá, no allá. Pues si ustedes están dirigiendo, o sea, chiquillos, tienen que tomarse la cuestión en serio. Tienen que entender. ¿Dónde está la. ¿Dónde está la. Tienen que. Como se dice, un concepto futbolístico de la determinación mundial, coloquen la pelota al piso.
1: Tengo a Mauricio Quiroz que está indignado. Está molesto. Porque él había pedido la suspensión de clase. Mauricio, ¿cómo estás? Buenos días.
3: Hola, Eugenio, gusto observarte. Bien aquí. Dando la pelea aquí.
1: ¿Qué bochorno este, ¿ah? ¿Qué bochorno el tema de las clases?
3: Sí, mira, yo no sé a qué atribuirlo, porque la verdad que nosotros los alcaldes en general, tanto de la provincia de San Felipe, que los que yo obviamente estamos conectados, como los de la provincia de Petorca, que también tenemos mucha cercanía, estamos trabajando juntos, entre comillas, al frente de mal tiempo, porque tenemos caminos que compartimos, y estudiantes también que vienen de la zona de Cabildo a estudiar a Putaendo, habíamos consultado cuál iba a ser la política de parte del ministerio para los efectos de enfrentar esta semana. Y nosotros lo que dijimos era que a todas luces era poco recomendable volver a clases, porque no es solamente un tema de infraestructura de la escuela o de los jardines infantiles, ¿eh? que se entiende, claro, que cuando hay filtraciones o hay problemas de infraestructura es mejor que no haya. Lo que nosotros apelamos, por lo menos yo, es que tenemos los caminos cortados, tenemos esteros que se salieron, tenemos un número de problemas.
1: La logística es la complicada.
3: Claro, la logística es muy complicada. Entonces, y además del punto de vista del principio de realidad, ¿qué papá va a mandar a los cabros chicos si está lloviendo todavía? Sí, si tienen que mojarse, si tienen que pasar el estero con agua. Entonces, bueno, yo conversé con el delegado comparte absolutamente esa posición, lo mismo que el delegado de la provincia de Petorca, ya. Pero pareciera ser que operó una lógica de de ojalá que puedan volver escalonadamente los que puedan volver. Y eso, claro, puede tener un buen espíritu de querer que los chicos estén en los establecimientos, que vuelvan a su rutina, a cierto grado de normalidad, pero es absolutamente irreal. Entonces uno no puede partir solo de los principios, o del principismo, digamos. No, es que tienen que volver porque es bueno que no pierdan clases.
1: Claro.
3: Mira, la verdad que no tiene ningún sentido. Y además esta lógica de comunicar, que la verdad que no se entiende nada, pero absolutamente nada. Es súper confuso, con una letra chiquitita que yo creo que hay que tener... realmente lupas para mirar el propio celular. Bueno, yo creo que es un error desafortunado y espero que no ocurra lo mismo para mañana, pues entonces pónganse de acuerdo.
1: Avisen hoy día, bueno, por último.
3: Y después abrirá un plan de recuperación de clases como era costumbre en el sistema municipalizado. Porque además se genera toda una tensión, no solo con los niños, también con los asistentes de la educación, también con los propios profesores, que nos preguntan a nosotros, que sabe usted, alcalde, como si uno tuviese todavía algún nivel de facultad o de responsabilidad en esta materia. Así que bueno, sí ha sido un realmente desafortunado.
1: No, hoy día, y de hecho avisan cuando ya los papás van a dejar a los niños al colegio, y es una cuestión de verdad impresentable. O sea, por último avisa anoche a las 12 de la noche, por último, o hoy día a las 7, pero no a las 7:44.
3: A mí me llegó un mensaje que tú estás haciendo mención a las, creo que a las 7:35, 5 o 10 minutos antes que a ti. Pero la verdad
1: es que tú eres alcalde, ayer, es que tú eres alcalde.
3: Yo soy alcalde. Yo decidí ayer no publicar nada. Ya. De hecho, teníamos nuestra infografía propia, que tenemos una imagen corporativa y todo lo más, para dar a conocer esta información que los abogados nos preguntaban. Incluso yo en un momento la insubimos y la bajamos inmediatamente.
1: Ya.
3: Porque se generó la confusión.
1: Al tiro.
3: Entonces, al tiro, se genera inmediatamente. Entonces, bueno, espero que no pase esto para mañana ni para los próximos días. La situación de inestabilidad frontal que estamos viviendo, y después viene todo el proceso postfrontal. Mira, no nos olvidemos, si esto no ha pasado por primera vez, después viene todo el proceso de restablecer caminos, de restablecer sistemas de agua potable, de revisar los establecimientos educacionales, de revisar las postas. Entonces, yo creo que hay que ponerse un poquito en la lógica de que estamos enfrentando uno de los temporales de los frentes de lluvia y viento más importantes de los últimos 30 años.
1: Por lo menos, mira, 97, en San Esteban 300 milímetros, en Putaendo 288 milímetros. Eso es lo que ha caído hasta el minuto.
3: Imagínate, tú son cifras en 4 o 5 días que son más ya del promedio normal,
1: del año normal. Claro.
3: Entonces, uno tiene que dimensionar, se nos vienen los fríos intensos, acá Putaendo está nevado por todos lados, los cerros, todos los cerros tienen nieve, y probablemente hacia allá, término del sistema postfrontal, digamos, probablemente precipite más nieve, porque eso suele ocurrir. Entonces, yo creo que es un principio de realidad el mejor suspender las clases durante toda la semana, dejar el tema tranquilo. Ayer tuvimos cortados los caminos, la 711 cortada, calle Brasil cortada. No podemos garantizar que eso no vaya a ocurrir nuevamente porque crece el estero Sabondé, bueno, o el estero de Rinconal, el estero Silva. Bueno, yo creo que un principio de realidad es quizá haber colegiado una opinión mejor con los alcaldes, con las alcaldesas, haber llegado a un punto de equilibrio. Quizá primaron tendencias nuevas, no sé, parece que le preguntaron a cada uno de los directores si estaban en condiciones de abrir o no. También puede ser legítimo, pero la decisión tiene que ser una decisión centralizada, si estamos en una emergencia.
1: Oye, Mauro, cuéntanos una cosa, qué impresionante, ayer veíamos en la televisión lo que pasó con la niñita en el Cerro El Llano. Fue impactante, la roca esta que cayó y que obstaculizó el camino, pasó por encima de su pieza, fue bastante dramático. Cuéntanos un poco cómo se vivió todo eso.
3: Mira, yo no vi la televisión, alguien me dijo, algún funcionario me dijo, estamos saliendo en la tele, la verdad que uno en terreno, no. Pero efectivamente el día viernes en la mañana, esto fue el viernes, si no me equivoco, mira, ya a esta altura no recuerdo si fue el viernes o el sábado, pero fue probablemente el viernes, no me acuerdo, fíjate, a lo mejor tú me puedes ayudar cuál día fue el que cayó en la roca, pero bueno, lo importante es que si hubiese milagro, estamos en presencia de un milagro. Yo te lo quiero decir, tú sabes cuál es mi opinión con respecto a esa materia. La chica de 16 años estaba durmiendo, vivía en ese espacio, digamos. La casa tiene dos cuerpos, digamos, hacia la izquierda donde vivía la chica, hacia la derecha donde vivían los abuelos. Y la verdad que un verdadero milagro le salvó la vida. Yo tengo los relatos de la abuela y de los tíos, no lo voy a hacer público, de lo que vivieron. Pero efectivamente fue una situación muy crítica y lo lamentable es que eso efectivamente puede volver a pasar. A mí alguien me preguntaba ayer si estamos preparados para eso. No, pues no estamos preparados porque la verdad que uno debería vivir en situaciones o en áreas donde el riesgo sea menor o donde el riesgo sea manejable. El riesgo se puede manejar, pero con inversiones. Cuando tú compras en un lugar, ya sea en un cerro, ya sea a la orilla de un estero, ya sea a la orilla del río, tú puedes mitigar el eventual riesgo, el eventual daño, pero tienes que invertir recursos. Entonces, hacerlo, vivir en un lugar donde de por sí estás en un cerro donde hay desprendimiento de roca, donde además son rocas que se fragmentan porque tienen millones de años, las rocas no llegaron ayer, llegan hace miles de millones de años, y por lo tanto tienen un proceso de meteorización que va generando que se rompen, que se parten y que se desprenden. Tuvimos que monitorear con bomberos también el día de ayer toda la zona colindante donde se produjo este desprendimiento de roca, porque también los vecinos ya quedaron con esa sensación de que vieron que se movió otro trozo, que se puede caer, bueno, y por eso también agradecemos al ejército, al cuerpo militar del trabajo, que evaluó la situación, y hoy día a las 11 vienen dos expertos de Sernagiomín que nos van a permitir también determinar cómo vamos a intervenir en esa zona, cómo, entre comillas, esa zona va a volver a la normalidad.
1: El tema es que lo iban como a bombardear con un tema de los mineros, ¿no?
3: No, ahí se generó una confusión. Tú sabes que Putaendo hay muchos vecinos que se dedican al tema minero y se especuló que se iba a hacer una explosión con dinamita y todo eso, la verdad que no, vamos a descartar eso hasta el último momento, estamos buscando fórmulas alternativas. Lamentablemente el seccionar la roca vía mecánica con un sistema ahí de rotor no nos funcionó, solo avanzamos 30, 60 centímetros, y por lo tanto estamos esperando cuál va a ser la solución, pero lo dejamos en stand-by. La verdad que si bien es cierto es un tema preocupante lo de la roca, no está cubriendo, no está generando un peligro mayor, y hay circulación de vehículos y por lo tanto no, el pueblo no está aislado, la zona del llano. Entonces lo tomamos con más calma, vamos a ver, estoy haciendo gestiones también con Codelco para ver si nos pueden echar una mano para visualizar cuál es el mejor procedimiento, quizá una perforación y después algún tipo de explosión controlada. Hay otros productos hoy día que son expansivos, que no son explosiones, con unos gel. Bueno, ahí estamos viendo distintas alternativas.
1: Bueno, estaremos atentos. Muchas gracias, Mauricio. Ya, que tengas buen día.
3: Abrazo.
1: Un abrazo grande.
3: Bien.
1: Mauricio Quiroz, alcalde de la comuna de Putaendo, con nosotros. Preocupado por el tema de las clases y por el tema de el llano. ¿Ah?
2: Claramente. Que son zonas complejas de... Yo creo que...
1: Se cayó un medio rocón.
2: Sí, pues. Es que...
1: Así un llamado un aporte para el noticiero.
2: Para el noticiero. Yo creo que lo concreto es que aquí lo más lógico, el sentido común te dice que tienen que suspender las clases.
1: Hay ¿sabes qué? Hay mucha falta de respeto. Perdón, ¿en qué? En varias cosas. Mira, a mí me encantaría... A ver, yo no me pierdo en que en el tema de Chilquinta. Pero a mí me parece que Chilquinta debiera estrechar los lazos con los municipios y que en el fondo les digan, por ejemplo, no sé, aquí viene un abuelito y este es un tema prioritario porque son, no sé, ¿cómo se llama? Electrodependientes. Listo. Y tenéis que buscar cómo generar prioridades dentro de las mismas comunas.
2: Mira, dame un minuto, mira.
1: Por favor.
2: En el marco de los prolongados...
1: Perdona, robaron, antes de ir con eso, robaron la carnicería El Nórdico.
2: Aquí
1: no El Nortino, El Nórdico.
2: Aquí en Labrano Más.
1: No El Nortino, El Nórdico.
2: El Nórdico, pucha que lata.
1: Robaron gran cantidad de mercadería a las 6 de la mañana. Carabineros trabajando ahí en el lugar.
2: Qué menos, mira. En el marco de los prolongados cortes de luz en la provincia de San Felipe, autoridades regionales y locales emplazaron a la empresa Chilquinta para la pronta reposición del suministro eléctrico. Diputadas señalaron que esto es una falta de respeto hacia los vecinos, considerando el alza de los cobros del último mes. De acuerdo al... ya. ¿Sabes de cuándo es esta noticia o no?
1: De antigua.
2: Del 2024.
1: Sí, obvio.
2: Esto que estamos viviendo no es nuevo. Entonces, aquí dónde quedan... yo quiero saber dónde están esos oficios, en qué quedaron esos oficios... Porque, digamos, la cuestión es...
1: Al final quedan como... ¿Sabes qué? Parecen cachetadas de payaso.
2: Es que eso hoy. Estos cortes de energía eléctrica, estos problemas de Chilquinta, permiten el lucimiento de los señores y señoras políticos.
1: Perdona, choque en la autopista Los Andes, altura enlace Locampo. ¡Ay! Está bravo el choque.
2: Está bravo el choque.
1: Sí, Locampo.
2: Hay que manejar con mucha precaución en la lluvia. La lluvia te engaña. Yo me metí incluso contra el tránsito por la cuestión de que la calle se ve más oscura. Me enredé en la calle. Y...
1: Choque frontal, un vehículo rojo con una camioneta roja.
2: Uy. ¿Ah? Ojalá no haya afectación de personas. Los autos se deforman muy fácil ahora. Y muchas veces uno toma la sensación de que son accidentes muy graves. Y bueno,
1: gracias a Víctor Monte, a Lucho Ponce, que nos están contando,
2: que están mandando la información. Entonces esto ya no es nuevo, pues, esto no es nuevo. ¿Y qué? Y se los doy firmados. Esto pasa, la gente se olvida una vez que llega la luz. En 15 horas la gente ya se olvidó de que tuvo la luz cortada. Vienen algunos otros que beneficios de Chilquinta, que te va a reponer una cantidad de plata, te va a hacer un descuento y listo. Y en dos días ya no sabemos, no nos acordamos nunca más de los cortes de energía eléctrica. Entonces aquí definitivamente quizás la tarea es otra, o sea, quizás ver la posibilidad de que, por ejemplo, conversarlo con Chilquinta, en este caso la empresa, porque los cortes no, el clima tú no, como empresa tampoco la vas a poder manejar. Esto imprevisto no se puede manejar, pero sí, por ejemplo, ver la posibilidad de tener más cuadrillas disponibles. Es que las que te exige, por ejemplo, la misma ley. O sea,
1: es que se supone que las tienen.
2: Claro, pero así todo te está quedando corto. Necesitas más todavía, porque esto no es nuevo. Acabo de leer una noticia del año 2024, ¿sí? Dos años atrás.
1: Sí.
2: Y la situación la estamos viviendo nuevamente.
1: Claro.
2: Y la vamos a volver a vivir seguramente en un tiempo más y así... hasta que el fin de nuestros días.
1: Es que, a ver,
2: esto es más viejo que el camino de tierra.
1: Es que si Chilquinta tiene un problema, resuélvalo. Es el punto. Resuélvalo. Porque en el fondo tienen la concesión y tienen que buscar cómo resolver un problema de una zona que no tiene las contingencias ni de la región de Coquimbo ni de la región de Atacama.
2: O sea, nosotros no tenemos,
1: nosotros no tenemos nada.
2: Nosotros agua hasta, que está cayendo.
1: Hasta ayer, el tema del suministro eléctrico era mayoritariamente en nuestra región. Ahora es Coquimbo, ¿ya? Es que, bueno, Coquimbo está la pura, la avanza Fox.
2: Claro, está ahí.
1: Pero, claro, pero la segunda región con más problemas es la región de Valparaíso. 52.747 clientes sin suministro en Coquimbo y 37.909 en Valparaíso. ¿Por qué tanto?
2: Porque hay también una cantidad evidente de dimensión demográfica, geográfica,
1: de acuerdo,
2: más amplia.
1: ¿Pero por qué tanto?
2: Más gente, más
1: edificios,
2: más
1: casas. ¿Pero por qué tanto?
2: Por lo mismo, por eso.
1: ¿Pero por qué tanto si no ha habido más viento, no ha habido...
2: Porque somos más...
1: No ha quedado la Fox como en el norte.
2: Claro.
1: ¿Por qué? ¿Cuál es el punto? Entonces, yo creo que acá Chile Quinta tiene una buena oportunidad como para explicar qué pasa. ¿Ah? Porque, claro, hoy día, Chil Quinta es el enemigo de todas las autoridades. Y claro, es popular darle a Chil Quinta.
2: Sí, pues si les da una oportunidad también. Pues. O sea, si esta cuestión da una oportunidad,
1: claro.
2: Como te decía yo, de lucimiento, como 2 años atrás y todo el tema. Pues, pero sí, pero al final de cuentas, uno siente que todos estos reclamos que pueden ir a la empresa o en este caso al encargado de gobierno, claro. él da la sensación de que se da esa famosa expresión de Manuel Valdés cuando después de todo el reclamo que le puedes presentar en esa reunión te dice, ah, ya.
1: Oye, me dicen que hay otro choque en la autopista. Un segundo choque.
2: Tienen mucha precaución para dejar bajo estas condiciones que tenemos.
1: No, mejor ni manejar.
2: Mucha precaución.
1: Ah.
2: El asfalto negro, la oscuridad, o sea, todo se conjuga, se pone de acuerdo como para provocar, si a eso le añades un manejar desprolijo, pasan estas cosas.
1: Manejar al lote, claro. Claro, manejan como el hoyo. Pero imagínate, si tenemos los giles que van a ver, y se enojaban porque lo aludía mañana.
2: ¿Por qué se enojaron?
1: Se enojaron. Porque, porque dijimos que habían ido a puro hueviar. Se enojaron.
2: Pero sí.
1: Y dijeron que habían ido a ver a los adultos mayores que estaban con problemas en el lugar.
2: O sea, había gente en el río,
1: claro.
2: Gente en el estero. Sí, yo vi pasar como a 4 abuelitos en el estero,
1: claro.
2: Me vi pasando en un kayak, había que ayudarlo. Había que ayudar a sus abuelitos que iban en kayak, que les dio por salir a sus abuelos a...
1: Claro,
2: a en hacer Zodiac. Deporte, claro.
1: ¿Ah? Bueno, se enojaron porque lo agarramos para el chuleteo. Se enojaron.
2: Bueno, ¿ah? ojalá nunca los pille un maremoto, chiquillos, porque cuando suene la alarma tienen que ir al cerro, a la zona de seguridad que dicen las playas, no vayan a ir a la playa, po,
1: ¿ah?
2: A mirar el tamaño de la ola, po.
1: Claro.
2: Porque se los va a llevar.
1: El tsunami se los va a comer, cabrón. ¿Nada? Un terremoto, una erupción. O sea, los va a pillar, más encima les va a caer la lava por el hocico, por la jeta abierta. Sí. Van a tener la jeta bien abierta.
2: Esto otro, con la influencer incluida en un terremoto, se colocan bajo la pared de adobe.
1: ¿Quién?
2: Esto, todo lo que salieron mal.
1: Ah, la influencer,
2: se colocan en un terremoto bajo una pared de adobe.
1: Oiga, influencer, baje los arriendos. Baje, está muy caro los arriendos. Oiga, vende, arrienda unas cagaditas chicas, bueno, ahí en el centro por 500 lucas.
2: ¿Por qué tan caro?
1: No, po. Baje los precios, pues, dama. Señora.
2: Caballero, caballera.
1: Señorita, baje los arriendos. Sirena y bombero avanzando por Avenida Michimalongo. Ya, a ver, ¿qué pasó con Michimalongo? Ah, puta, se me quedó el polerón. Hoy día. Gil. A ver. Autopista Los Andes, claro. En el enlace Monasterio, o sea, dos choques, ¿viste? Uno en Locampo y uno en el enlace Monasterio. ¡Aprendan a manejar, Chile! ¿Cómo no saben manejar, oye? Chiqui, ya llegó Manuel Valdés.
4: Es inaceptable. Implacable.
1: Oye, pero dos choques, weón. Aprendan a manejar. ¿Ah? ¿Pero cómo? ¿A dónde aprendieron a manejar?
2: Es complejo en bajo la lluvia, bajo estas condiciones. El asfalto se no tiene el impacto lumínico y es muy oscuro.
1: ¿Ya?
2: Y por eso te digo, es que manejar con mucha precaución, o sea, bajar si...
1: Nos faltan los giles que andan viendo el teléfono.
2: Ajá, mire, y súmale eso también por el teléfono, entonces...
1: Aprendan a manejar, hombre. Ya. Audios de la comunidad guachapera. Escuchamos ahora ya. Los semáforos de la cancha de tenis están apagados. Sí, desde... Ya, como una semana apagados. Sí. Ya.
5: Colisión por alcance aquí en el puente monasterio.
1: Gracias. ¿Viste?
6: Hola, Eugenio. Buenos días. Acabo de dejar a mi hijo en el... soy de Los Andes. Dejé a mi hijo en el colegio en San Felipe. Ahora voy llegando a Los Andes, lo escucha usted, y ahora me tengo que volver nuevamente a buscar a mi hijo desde Los Andes a San Felipe.
1: Claro.
6: Una rabia, güey.
1: Claro, ¿viste? ¡Gobierno de mierda! ¡Una desilusión!
7: Hola, buenos días.
1: Perdón, cuando tú me decís el tema como ideológico, se me pasó rapidito con esto también, ¿ah? Para que veáis que no es un tema de izquierda o de derecha, güey.
7: Hola, buenos días, Eugenio. Hola. Oye, una vergüenza todo esto de las clases que las suspenden o las suspenden. Yo iba dejando a mi hija en la mañana, bueno, la dejé en su colegio, y resulta que voy llegando acá a la carretera, tremenda vuelta. Ahora tengo que bajar acá en el bypass donde está cerca, llegando a Catemo, para poder hacer el retorno a buscarla al colegio. Es impresentable, pues yo ahora pierdo harto rato de mi trabajo. Mi empleador no es tampoco tan flexible en ese sentido.
1: No es buena onda.
7: Y es una vergüenza. Y es responsabilidad de la autoridad, es que
1: ¿Temo?
7: Que tiene designada este desgobierno, que a muchos les guste o no, pero es así, es un desgobierno, un desorden total. Gracias, que tengan buen día.
1: Gracias, señor.
8: ¿Cómo están? Buen día.
1: Buenos días.
8: Sí, pues, yo creo que por gente, bueno, por los mismos dueños, pero por gente como la corredora influencer, es que... San Felipe está tan sobrevalorado en arriendo y ventas de casas, departamentos, locales comerciales, todo. No puede ser. Tan loco acá. Si tú comparas con los precios en Los Andes, un arriendo de una casa aquí, en una casa muy normal, se están arrendando por 500 lucas, hasta casas chicas. Por 500 lucas en Los Andes arrendáis una buena casa.
1: Una mansión, po, weón.
8: ¿Ah? Entonces está todo sobrevalorado por culpa de gente como ella, y que han ido inflando los precios, han ido inflando a los dueños. Entonces,
9: too much. Bueno, eso, aquí estamos cagados, genio.
1: Está buena. A ver, aquí me mandan un video del choque, ya. Del choque del.
8: En Los Andes.
1: A ver.
8: Un arriendo una casa aquí.
1: El segundo.
8: En un...
1: El segundo choque que hubo. Ya. Muy bien. Las 8:38. Tormentas eléctricas despertaron a la región de Valparaíso. A mí no me despertó nadie, weón.
2: No, pues si nosotros somos. Si a nosotros estas cosas no nos llegan.
1: Eso fue allá en.
2: En Valparaíso.
1: En Pancho Cancho.
2: Sí, bueno, Valparaíso mismo. Felizmente hay gente que les tiene mucho miedo a las tormentas eléctricas, cuando son unos espectáculos más maravillosos. ¿Sí? Más maravillosos que te regala la naturaleza.
1: Sí, es terrible.
2: O sea, al que le llegue el rayo no, pero... Pero hay que tener muy mal. Hay gente que le ha llegado, en todo caso. Hay gente que le ha llegado. ¿Sí? No se saca en el quino el loto, pero les puede llegar un rayo. Porque me parte un rayo.
1: Me parte un rayo. Está buena. Ah, oye, en Coquimbo, durante la jornada de este lunes, se confirmó el hallazgo del cuerpo de una de las personas que estaba desaparecida. De acuerdo con diario El Día, el diario de Coquimbo, de La Serena, se trata de Madeleine Soto Labarca, mujer de 33 años que era intensamente buscada en el sector Cruz de Caña en la comuna de Coquimbo. Oye, yo quiero dar una mala noticia. Murió don Tito Labarca, locutor emblemático de esta radio. Héctor Labarca falleció a la edad de 91 años, tenía sus buenos años. Y es parte de nuestra historia. Falleció el día de ayer. Nuestro abrazo a Sergio, al Tito, a la Paulina, a su nieta, a toda la familia, que de uno de los locutores históricos de esta radio, de haber hecho chuta fácilmente 30 o 40 años la mañana, y la mañana el horario estelar de la radio. Como nosotros que estamos en el horario estelar, ¿no? Así que nuestro abrazo a la familia de don Tito Labarca.
2: Era
1: operado los nervios,
2: ¿eh? Me sumo al saludo. No tuve el gusto de conocer a
1: era locutor del estadio mucho tiempo. Era el que pasaba los cambios. Y además era corresponsal de la radio Minería en su tiempo. Nuestro abrazo a la familia Labarca. Bueno. Quedaron bien para la corneta los autos chocados, ¿eh?
2: Mal quedaron.
1: Malogrados.
2: Bueno, el tema, el diseño de los vehículos, la parte de la ingeniería está precisamente hecha para que se deformen rápidamente.
1: O sea, no, es que estos quedaron bien cagados, o sea, ni siquiera han deformado.
2: ¿Ah? O sea, quedaron...
1: Más audio, vamos.
10: Eso, aquí estamos cagados, genio.
11: Bueno. Hola, buenos días, señor Cornejo, señor Jorge. Oye, semáforo apagado en Santo Domingo con Maipú. Semáforo apagado en Yungay. ¿Dónde? Con Chacabuco.
1: ¿Ya?
11: Semáforo apagado en Yungay como doblando para Prat.
1: En varios
11: lados. Los tres semáforos que yo he visto que están apagados en la... Ya. En la avenida, muchachos.
1: Ya. Eso.
11: Saludos, abrazo.
1: Un abrazo.
11: Ay, gobierno, venga.
1: Aprovecha, compañero.
12: Solo una duda, usted que todo lo sabe, si no lo inventa, don Eugenio. ¿Estas autoridades del SLEP son nuevas también? ¿O son los que vienen?
13: ¿Usted sabe todo, don Eugenio? ¿Por qué sabe?
12: Designado desde que se inició el SLEP. De verdad, no desconozco esa parte. No sé si
1: a ver, había una directora del SLEP que fue destituida porque la sumariaron y todavía sigue recibiendo 8 palos. 8 palitos de sueldo. El SLEP tiene unos sueldos descomunales. Qué bueno, ¿eh? Qué bien que se premie la gestión pública. Pero hagan bien la pega por último.
2: Yo una combinación de todo.
14: Buenos días, muchachos, ¿cómo están? Mira,
1: hola.
14: Con respecto al de los niños que van al colegio, no van en tiempo de lluvia. Yo recuerdo cuando tenía como 6 años, ¿ya? Y en esos tiempos llovía como ahora, como 3-4 días. Mi mamá simplemente no me mandaba al colegio por precaución. Ahora, ¿qué pasa con los matrimonios jóvenes? Como estaban hablando ustedes anteriormente, de que ellos coordinan para ir a dejar los niños al colegio porque después se van al trabajo y no tienen a dónde dejar los niños, entonces les complica, sobre todo en los matrimonios donde no tienen dejar los hijos y que digan no hay clase, entonces ahí quedan plop, ¿cachai? Pero antiguamente a mí mi mamá no me mandaba no al colegio cuando yo había 2 o 3 días y listo, pero ahora se complica con los matrimonios jóvenes.
1: Claro. Gracias.
15: Hola, muchachos, buen día.
1: Hola, hola.
15: Auditor de Santiago por acá.
1: Mira.
13: Está lloviendo, no fuerte, pero parejito.
1: Ya.
13: A mí me gustaría saber quién fue el genio que adelantó las vacaciones de los niños, por lo menos acá en la región metropolitana, no sé, en la Quinta. Y las vacaciones de los niños.

0: lo que yo he pensado.
1: A ver.
0: ¿Cómo se les ocurre las dos semanas que le dieron vacaciones de invierno a los niños? No hizo frío, no llovió, no cayó una gota. ¿Y qué pasa con estos días de suspensión de clases? Que después hace un calor de 40 grados en diciembre y tienen que estar recuperando las clases. Ay, Dios. Ahora lo otro. Cuando yo era chica, que eso fue hace mucho tiempo.
1: ¡Ay, hombre!
0: Uno iba a clases igual, pero bueno, se comprende.
1: A ver, ojo, tú soy más chica que el chico Ruiz, así que no, ya, eso, todavía eres chica.
0: De que ahora incluso hay establecimientos que no están en condiciones de recibir a los niños, pero bueno.
1: Oye, el tema, por ejemplo, la decisión de hoy día de la suspensión de clase es una gran chacota. O sea, vaya cualquier cosa, es una falta de respeto para la gente.
2: No puedes ir día a día, pues. Es
1: que... O sea, no podís decir a la media hora que tú salís de la casa.
2: Por supuesto. Y eso también va para los trabajos de gente. Ayer nosotros, mira, este programa no es que se adelante nada, pero hablábamos solamente.
1: Somos un programa.
2: Que a veces hay una bola de cristal de repente que solamente estuviera la posibilidad, viste la situación que se está dando en el país y la atención que están prestando las autoridades a otras situaciones de complejidad, que la ciudad estuviera operativa en situaciones, en ciertos servicios y en ciertas áreas que son muy necesarias para el funcionamiento de la ciudad, nada más, lugares que... yo creo que Chile no puede desaprovechar lo que aprendió durante la pandemia. Y en la pandemia este país demostró que, por ejemplo, que el teletrabajo, los estudios vía telemática, es una cuestión que es viable, que se puede hacer. ¿Cómo les va a costar? Si este Frente Mal Tiempo estaba avisado, no planificaron, por ejemplo, una o dos semanas con clases telemáticas. Ya es imposible. O sea, los niños, hubo que hacer una ley para que los niños no entren con teléfono al colegio.
1: O sea, sí, claro.
2: O sea, está el teléfono, está el computador. O sea, perfectamente, hoy las clases deberían ser telemáticas. Y ciertas labores y ciertos trabajos también. Aprovechando, porque no es algo nuevo, es algo que nosotros nos quedó de la pandemia. Entonces, si tú no sabes aprovechar tampoco las enseñanzas que te va dejando la vida, la experiencia que vas tomando, bueno, para no se entiende. Si no quieres suspender clases, que sea telemático todo. Listo. Y se acabó. Y ni siquiera hay que pensar en después en recuperar clases. O es muy tonto lo que estoy diciendo.
1: No, sí, es simple. Tiene mucho sentido común lo que estáis diciendo. Tiene mucho sentido común. Pero bueno. Pero el tema es que la autoridad no tiene sentido común, pues, bueno. ¿Sí, ahí es donde está el problema? Semáforos Canchetení están malos desde que comenzó a llover. Chocaron dos autos en Yungay con Artemón Cifuente, tomaron un puente y se cortó en toda la cuadra. Estamos aburridos de llamar a Chil Quinta, ya.
3: El ciclista gordo. Oye,
1: ¿qué? Puta, pero manda un audio completo, po. Buenos días, pucha, que amanecieron odiosos por todos. Las vacaciones se las dieron por la ola de frío que había. ¿Cómo no se acuerdan a tan corto plazo la mansa de las que hubo? Claro, sí, es verdad.
4: Buenos días, tengo una consulta. He visto varios casos de personas que se le han llovido las casas, que arriendan. ¿Quién se hace cargo de...? Bueno, aparte del arreglo tiene que hacerlo el dueño de la casa, pero ¿quién se hace cargo de los daños que tú sufres de tus muebles, de tu cama, no sé, si te le echa a perder una tele? ¿Quién se hace cargo de eso?
1: Uno, po. Uno. Gracias. Mismo. Uno mismo. Uno mismo, si lo que, por ejemplo, los dueños de las propiedades se hacen cargo de los temas estructurales, por ejemplo, un arreglo, un techo, ¿ah? Cambiar el calefón, ¿ah? Pero, por ejemplo, cambiar una ampolleta la tiene que cambiar el arrendatario.
5: Buenos días. Ahí, Eugenio.
1: Hola.
5: Buenos días, Jorge, también.
1: Hola, hola.
5: Eugenio, tú reflejas ahí las palabras. Entonces, ahí es una chacota lo del ministerio. Pero, ¿qué? ¿Cómo le así llega la queja? Ustedes que son ahí de como comentaristas y todo el tema. Porque ya hay que preguntarle de frentón. ¿No ha salido el Ministerio de Educación a dar entrevista o algo? No puede estar día a día, todos los días tenemos que saber preguntar a los papás si hay clases o no hay clases, no pudiste tener, y hoy día

0: Mañana mi hija ya estaba en el colegio. Tuve que, porque el colegio también, como no tenía comunicado ayer, decidió que había clase. Entonces, claro, hoy día en la mañana, a los pocos, tuvimos que ir a buscar a los niños de vuelta al colegio hace un rato atrás. Ya,
1: pero Raulito, no te rías.
0: Porque los niños quieren ir, porque son responsables, claro, y todo el tema. Entonces, se entienden los que no pueden, claro, llegar. Pero si yo hubiera sabido ayer, mi hija no va.
1: No,
0: entonces,
1: ni la levantáis.
0: Para mañana, ¿cómo estamos de nuevo en la situación? Pues viene lluvia de nuevo.
1: Entonces, es un chiste.
0: Dice Jorge, hay que suspender, o se suspende entero o no.
1: No,
0: po. Pero no podéis estar día a día así, y el día en la mañana mandando esas cosas. Pues, yo le pego un
1: defentón,
0: un encaral, no sé, porque pues, salga a dar la cara tampoco el del ministerio. Eso es, papá, una queja.
1: Gracias.
0: Saludos, César. Que tenga un buen día. César,
1: gracias. ¿Cuántos papás tuvieron que ir a buscar de los que nos están contando? Sí, pues, a las bendiciones de vuelta.
2: Y con eso, y con riesgo asociado, estábamos hablando de que las condiciones para conducir no son las mejores. Entonces,
1: no.
2: Además, expones al niño o niña a una enfermedad.
1: Además,
2: pues así.
1: Oye, a propósito, no he visto a Max Navas, weón.
2: Yo no sé, estuve con Max.
1: No, pero estos días. ¿Estará por el tema de la ayuda? ¿Se estará guardando?
2: No, está trabajando.
1: ¿Está trabajador? ¿Qué empujaste?
2: Gran amigo mío.
1: No, pero está ahí, pero apitutado.
2: Ah, bueno.
1: Pero apitutado. Oye, el liceo de niña está inundado. Glu, glu, glu.
2: O sea, hasta claro, mañana no tienen clases, chiquillos.
1: No, pero ¿cómo? Les voy a suspender las clases hoy día.
2: El liceo de niña está hasta... El agua está...
1: Hasta las cachas.
2: Hasta... Ya, listo. Si una niña se mete ahí...
3: con la pregunta, la decisión final, mala o buena, convenga o no convenga, la decisión de final de suspender o no suspender las clases, ¿es del ministerio o es del SLEP?
1: No es ministerio.
3: Porque yo entiendo que el SLEP finalmente funciona como entidad independiente, ¿o no?
1: Sí, claro, me dicen el pirámide suspendió toda la semana y punto.
2: Listo, sí, es lo que corresponde, es lo que se debe hacer, definitivamente. Sí.
1: El colegio, el portaliano, que tienen tanta cercanía con la iglesia y con la divinidad, mandó a trabajar a todos con lluvia.
4: Hagamos un asado.
5: No molesten a Cristiancito.
6: Oye, hay colegios Pau y el Vendruno. 7:30 de la mañana entraron la información de que se suspendían las clases. Los colegios no están atentos. Sabían que un montón de cabros que no iban a ir porque el clima. Por si hoy día, cuando trabajes, cuando adultos, no van a ir a trabajar si está lloviendo. Pero ahora te llaman para retirar los niños. Córtenla, los papás tienen mucho que hacer todavía.
1: Y tan tranquilo que el tuyo,
6: no
1: voy
6: a aprender del colegio que ahora sí, ahora no. Enchúfense.
1: Y tan tranquilito que el tuyo.
7: Eugenio, con respecto a lo que dices tú, que quién responde por las cosas que si se llueve en una casa. Las personas que arriendan, tú estás equivocado. ¿Quién tiene que arreglar las cosas? Las cosas las tiene que arreglar el arrendatario.
1: No, pero a ver, sí, pero se descuentan de las cosas estructurales, se descuentan del arriendo. Por ejemplo, si aquí el techo hubo que arreglarlo, se descuenta del arriendo. ¿Cierto?
2: Claramente.
1: Listo. Eso sí, ¿ya? Así que no venga a dar clases de eso.
7: Ahora se... Como 4 días cuando empezaron las lluvias acá en la Acacia, digamos, antes que empezara la lluvia, la una que llegó los vientos, a una vecina que arrienda una casa, se le voló la mitad del techo. ¿Tuvo que pechugar ella?
1: No, tiene que pagar. Pero lo tiene que... Sí, lo tiene que arreglar ella, pero lo tiene que descontar del arriendo.
2: Es que cada arriendo es una historia especial también. Pues, o sea, hay muchas veces... Sí,
1: pero el techo tiene que descontarlo del arriendo.
2: Claro, muchas veces hay acuerdos.
1: Porque son temas estructurales.
2: Claro, y es que también hay arriendos que generalmente se generan que son más económicos que un arriendo normal. Entonces dice, pero ante
1: cualquier situación... Hay tratos distintos.
2: O sea, cada trato...
1: Pero lo habitual es que los temas estructurales de una casa se descuentan de
2: arriendo. Claro, porque por ejemplo hay un arriendo que cuesta 400 lucas, la persona le dice, mira, sabes que te lo voy a dejar en 300, pero ante cualquier situación que tenga esta cuestión, tú te haces cargo, listo, ya. Vale. Y se procede.
1: ¿A dónde arrendan en ese precio?
2: No, pero sí, es verdad, si muchos arrendadores...
1: No, pero ¿a dónde arrendan en ese
2: precio? Ah, bueno, sí, sí. Hay que buscar también.
1: Entonces, cachillullo.
5: Sí, señores, civiles y militares.
8: Hola, buenos días, buenos días.
1: Hola, hola.
8: Si bien es cierto, queda a criterio de uno mandar a los niños a clase o no, que es lamentable la situación de que avisen 5 minutos antes de las 8. Muchos niños tenían pruebas porque como adelantaron las vacaciones de invierno, algunos le quedaron pruebas para después de vuelta de vacaciones de invierno para cerrar la mitad del año. Entonces, por ser responsable, para que el niño cumpla con sus pruebas, que el colegio aparte le exige la asistencia a clase, porcentaje, que esto, que lo otro, muchos los fuimos a dejar. Y llegando a la casa de vuelta, estaba el mensaje de que estaba suspendida. Podrían haber avisado 1, 2, 3, 4, 5, 6 de la mañana, 7 de la mañana, hasta las 7:30 de la mañana. Yo creo que muchos podíamos evitar ese trajín de llevarlo, exponerlo a que se mojen, de ser responsable, entre comillas, para que cumplan con sus pruebas, con su asistencia.
1: Claro.
8: Y que te avisen a última hora es una vergüenza. Yo creo que es una verdadera vergüenza.
1: Pero el gobierno lo hizo así, po. Sí, es un tema de Estado. ¿Ah? No es un tema de... ni siquiera del SLEP. ¿Ah? A nivel regional. ¿Ah?
2: Tampoco se puede, me parece a mí también que tampoco es la idea que haya lugares, porque solamente genera confusión y nada más que lo que tú decías recién, que en ciertos lugares hay clases y en ciertos lugares no, o sea, si es todo o nada.
1: Es verdad. Tú sabes que el otro día ¿cuándo fue? El fin de semana habló el ministro Alvarado y dijo va a haber autorización para que los impuestos se puedan pagar hasta octubre en las zonas más afectadas. Chuta, y uno siente que su zona es afectada, pues, weón. ¿Ah? Entonces, dijo el ministro, los impuestos de este mes se van a poder pagar hasta el 30 de octubre. Ya, la raja. Las comunas van a salir publicadas en la página de impuestos internos. Ya, pues. Y yo pensé, puta, alguna vez que le toque al pueblo,
2: puede salir San Felipe.
1: Claro. Entonces, dice acá en la página de impuesto interno, las comunas que están... ¡Ah, mira! Las comunas que están con la condonación de multa e intereses que pueden pagar el impuesto hasta de junio al 30 de octubre. Atención. Se suman nuevas comunas, Jorge Vega.
2: ¿Cuáles?
1: Coquimbo, Canela, Los Vilos, La Higuera, La Serena, Paihuano, Monte Patria, Punitaqui, Río Hurtado, Algarrobo, El Quisco, El Tabo, Panquehue, Santa María, mira, Quilpué, Villa Alemana, Chanco, Peyúgue y Curepto. Principal, no ha pasado nada, pues.
2: San Felipe, ¿no?
1: Y. No.
2: San Felipe, yo les quiero.
1: En la región están Limache, Quillota, Algarrobo, El Quisco, El Tabo. Dice Navidad. Navidad no es de la región. Navidad es de la secta. Panquehue, Santa María, Quilpué, Villa Alemana, Concón, Quintero.
2: A mí me llegó información.
1: Ellos pueden pagar, perdón, el impuesto de este mes en octubre.
2: Hasta octubre. Me dijeron que San Felipe estaba incluido, pero cuando vieron la chacota del estero, la gente que fue al estero, dijeron no. Eso, bueno, está puro chacoteando, así que...
1: No es una ciudad seria.
2: No es una ciudad seria, así
1: claro,
2: que...
1: Listo. Claro. Me parece. No nos consideraron una ciudad seria. Bien. Oye, mandan el Instituto Abdón Cifuentes, un colegio que la mensualidad debe costar 300 lucas, pone, manda la comunicación, suspensión con C, ponen, junto con saludar, informamos que el Ministerio de Educación a las 7:45 ha decretado la suspensión con C. Pero ¿cómo? A ver, un colegio importante,
9: emblemático,
1: característico, no puede poner suspensión con C, pues, hombre. ¡Qué vergüenza! Hacen la O con una taza. Ella vino a buscar. Lindo el colegio, weón. ¡Qué vergüenza el colegio! Informativo de dirección, dice. Junto con saludar, informamos que el Ministerio de Educación a 7:45 ha decretado la suspensión con C, weón. ¿Ah? ¿Ah? ¡Con C!
2: Hay cosas que no se la pueden dejar a la inteligencia artificial.
1: No. Es que hay, es que sabéis que un colegio te mande una cuestión con falta de ortografía, estamos cagados. Perdón que lo diga así. ¿Ah? Suspensión es con Z. Ahora está sola. De ir a darles vergüenza.
10: Buenos días, Eugenio, Jorge, ¿cómo están? Que tengan un buen día. No, esta única responsabilidad del Mineduc y el SLEP. Ya. No les costaba nada haber suspendido las clases en toda la región, de Valparaíso. Esto es culpa del Mineduc. Única y exclusivamente culpa del Mineduc y el gobierno.
1: Eso.
10: Muchachos, que tengan buen día.
1: Gracias.
11: El dueño de la casa, el que todo lo que es estructura de la vivienda corresponde al dueño de la casa, él tiene que hacer esos arreglos. El arreglo que tiene que pagar es la persona que el día a día maneja cosas dentro de la casa. Eso tiene que pagar. Pero el viento, si se inundó, todo eso le corresponde al propietario de la casa.
1: Eso sí, po.
12: Arrendatario. Pintura está desgastada.
13: Arrendatario.
12: La caldera se rompió de vieja.
13: Depende del tiempo. Contrato corto, arrendatario.
1: ¿Cómo hacer una serie civil votaron por Olivares?

0: Hay más audio, mira.
1: Y lo otro, ya bajó el nivel del agua en el Badén del Asiento, así que se puede pasar todo tipo de vehículos.
2: ¿Y los burritos?
1: Amigos.
2: Gracias.
3: Hola, Eugenio, buen día. Mira, oye, acabo de escuchar un comunicado del gobierno que dicen que la no información por parte de la suspensión de clases era por culpa del gobierno de Boric.
1: Ya, esto es como una bromita.
2: Qué terrible.
0: Ay, ay, ay.
4: Es difícil gobernar definitivamente con cosas con guitarra. De candidato a candidato es muy re fácil la cuestión, pues, sí. Se arregla todo.

0: bueno que dentro de toda la situación, que va allá de situaciones puntuales que ha tenido nuestro valle, creo que estamos lejos, o sea, lejos, muy lejos de estar sintiendo los daños que está dejando este temporal, por ejemplo, en la cuarta región, en el Chico, donde está realmente.
1: Ahí está la Fox.
0: Sí, está el río, se salió, está yendo casa. O sea, está arrasando el río, está recuperando lo que le correspondía.
1: Claro. Dicen que podría reevaluarse el tema del mundial de
0: voleibol. O sea, yo mira, sabes que ayer precisamente veíamos con Chamán ese tema, decíamos, conversábamos así. Yo pienso que poner una zorra de la zorra, o sea, yo creo que fue un error. Imagínate tú que el niño sí las haga presente justo en
2: no
0: la.
2: No sé si agradecerle su pregunta o poder mencionar con usted.
1: Ya. Gracias.
0: Fue mala idea, vos.
1: Ay, qué terrible.
0: Oye, claro, qué atención.
1: Tengo una papita. Tengo una papita. Atención. Atención. Atención.
3: Atención. Urgente, atención. Urgente.
1: Despachan orden de arresto contra el expresidente de la ACEMUCH, Marcelo Mazuela, puesto que ayer no se presentó en tribunales para ingresar a cumplir la pena de 5 años y un día.

0: Es más, se pidió ayer una certificación por parte de Rodolfo Morales Rivera, jefe de Unidad de Causas y Cumplimiento del Juzgado de Garantía de San Felipe, donde se certificó que con fecha 15 de julio de 2026,
1: miércoles pasado,
0: don Marcelo Alexis Mazuela Enríquez, RUT 8 millones tantito, no se encuentra privado de libertad en establecimiento carcelario alguno. Por esta razón, el tribunal estableció una orden de arresto en virtud de que se encuentra firme la sentencia dictada por dos delitos de cohecho cometido por empleado público. Despáchese orden de detención en contra del condenado ya individualizado para que cumpla en forma efectiva la pena dispuesta. 5 años y un día. Firma Carla Inés Rigotti Alcayaga, jueza del Juzgado de Garantía de San Felipe. Anda preocupado de cómo yo obtuve la información y no la van a encontrar, eso. ¿Ya? Pero los que tenían que defender a Mazuela le dijeron: compadre, no vayamos a abreviado. Con otro abogado no te habría pasado, Mazuela. Bueno, hay orden de arresto en contra de Marcelo Mazuela. ¿Por qué no se presentó voluntariamente a cumplir la condena? ¿Ah? Y hay, o sea, en el fondo, hoy día, perdón, la brutalidad de la palabra que voy a decir. Hoy día, Marcelo Mazuela, si no se presenta, es un prófugo de la justicia.
1: Claro, ya esto ya empieza a ser por la razón o la fuerza ya.
0: Claro, tiene que presentarse.
1: Definitivamente, o sea, ya la pena se debe empezar a cumplir y bueno. Imagino que hoy ya se va a presentar y si no, bueno, como dices tú muy bien, va a empezar una búsqueda y eso creo que sería aún más, ¿cómo te puedo decir? Genera más impacto, genera más estrés incluso en él, en su entorno, todo el asunto, porque donde te pillen te va la... entonces mejor ir uno para evitarse todo ese...
0: Me contaron ayer. ¿Están los pirinchos de la Muni atentos? ¿Y las pirinchas? ¿Están ahí? ¿Qué problema hubo con Movistar? Y con Claro. ¿Por qué hay una deuda de 7 millones de pesos? Es verdad que cuando fue presidente de la CEMUCH, Marcelo Mazuela vendía teléfonos, se queda con la plata y después los teléfonos no podían funcionar.

0: Ya esto es como una bromita.
1: Usted sabe todo, don Eugenio. ¿Por qué sabe todo?
2: Usted debería saber todo.
3: Sí, bueno. Si no, yo le cuento. Ah.

0: Marcelo, preséntate. Que no se te olvide acordarte que me tienes que olvidar. Porque si no, después capaz que le echen la culpa a otro, porque no te pasa. ¿Ah? Como pasó en el caso de otro funcionario que también anda haciendo las mismas cosas que tú. Increíble, ¿ah? ¿Eh? Otro ladronzuelo. Y que. Y andaban culpando poco menos que a un par de personas porque había tomado la decisión de terminar con su vida. Pero igual de ladronzuelo que este. Igual. Igualito. Ya. Marcelo Mazuelo hoy día es prófugo de la justicia. Por duro que parezca. ¿Ah? Hay una orden de arresto emitida por la jueza Carla Rigotti. ¿Para quién trae a cumplir ahí a...? Yo supongo que en los Andes.
1: Hay que ver cuáles son las posibles cárceles.
0: Porque San Felipe no está.
1: No tiene cárcel, entonces me imagino que puede ser Valparaíso, los Andes, hasta una. U otra cárcel de aquí más pequeña, de no sé, del mismo. Del mismo valle, podría ser Putaendo, tal vez. Entendiendo que él no es tampoco un. Más allá del delito, él no es, se entiende, una persona de alta peligrosidad, pues.
0: Bueno, hemos
1: hablado tantas veces nosotros del tema del robo de cuello corbata, ¿pa? Entonces, mantengamos la misma línea entonces, ¿cierto?
0: Sí,
1: mantengamos la misma línea.
0: Aquí es lo mismo.
1: Claro, pues eso te
0: digo. Aquí es de cuello corbata.
1: Claro, por eso te digo. Entonces, entendiendo eso, bajo esa lógica, quién sabe en qué cárcel van a aplicar, pues qué cárcel va. Y yo creo que eso tiene mucho que ver que.
0: A Capitán Jaer.
1: Por eso te planteo. ¿Por qué no? Pero te planteo el tema ese de que es tan importante que no llegue a un estrés el tema de su aprehensión, básicamente porque todas estas cosas después pueden jugar en contra precisamente de obtener un entre comillas ese beneficio de una cárcel más amable, por decirlo así, pues. ¿O no?
0: El tema es que en Santiago corren esas cárceles especiales. Y papá los gruesos.
1: Por eso.
0: ¿Verdad? No sé si esto es palo.
1: No, pues.
0: Es de cuello y corbata, pero no sé si
1: es este palo. País especial, pues. Este país tiene esa dinámica.
0: Bueno, acá me dicen. Buen día, amigo. Ahí tengo dos cagadas de teléfono, gracias a este CTM. ¿Ah? Más de un palo le deposité. Bueno, y la Asociación de Funcionarios Municipales, bien, gracias. Perdón lo que voy a decir, enójense si quieren. La hace mucho, es bien como la callampa, perdón que lo diga así. ¿Ah? Bien como la callampa. ¿Ah? O sea, es de mentira, la hace mucho. De mentirita. ¿Ah? Al presidente se tuvo que defender solo, weón. No lo defendió ni le hace mucho, weón. Tendrían que haber estado todos los funcionarios encadenados, weón, detrás de él. ¿Ah? Tendrían que haber estado ahí apoyados. Ya, pero también. ¿Ah? Sí, po. Y cuando lo trataron como lo trataron, weón. Y nada. O sea, yo te digo una cosa, a ver, los gremios que sean como que sean como la gente, ¿ah? La hace mucho, vale, callampa, la hace mucho de San Felipe, ¿ah? No sirve para nada.
1: Bueno, hay causas también que no por ser una asociación o una agrupación, tampoco fue. Defender causas perdidas,
0: no. No, pues, o sea, la de José Madrid no era una causa perdida.
1: Ah, no, o sea, pero ahí se hicieron los puntos Pero ese es otra situación, yo creo que ahí bueno, se ha hablado tanto de ese tema. El otro día nosotros tuvimos una conversación de que hablábamos y después siguió afuera.
2: ¿Nosotros?
1: Sí, pues que era conceptual, pues si la gente es o no de determinada posición política y precisamente por acciones que ni siquiera a ti te pueden llegar, ni siquiera de refilón, independiente te guste o no te guste el personaje. Hay cosas que no se hacen, no se pueden hacer.
2: No entiendo.
1: No, pues para qué si no entrar en lo que no
2: entra. ¿Por qué estar tan críptico?
1: No, es que mejor estar en críptico, no más, para qué. Si, estar re buena onda el programa que vamos a estar en.

0: el vagoneta del presidente está ahí para tener fuero y que no lo echen.
1: Uno, esto dicen los agremiados de
2: pero claro mucho. Pero, ¿ah? Pero y ahí está el punto, pero los directivos los eligen los mismos trabajadores.
0: En Valparaíso hay unidad para funcionarios públicos que carga de empresa. ¿Viste? Alcalde, Paco, Ratis. Pero ¿cómo me ponen Paco, Ratis, militares? ¿Te has cuenta? Alcalde, concejales, funcionarios municipales.
2: Pero yo creo que para hacer este tipo de penales, sin, lo digo de ignorancia, o sea, tienes que tener una conducta que desde el primer día, pues. O sea, declarándote en rebeldía no te ayuda mucho, creo.
0: No,
2: pues no ayuda mucho en esa dinámica. O sea, aquí los amigos abogados de él tienen que darle los buenos consejos, pues, o sea, cierto decirle, oye, entrégate. ¿A qué hora tienes que presentarte? A las 8, llega a las 7:30 de la mañana, pues. Listo. ¿A qué hora te dijeron? A las 2, a la 1 llegó.
0: Yo ayer hablaba con los abogados de Olivares también, ¿eh? Y le decía, cambia algo, sí que ya, ponte que sale, que el médico legal sale negativo el examen. ¿Cambia algo?
2: En la sociedad sí, pues. En la gente va a cambiar mucho. Mucho, mucho.
0: Yo creo que, ¿sabes
2: qué? Desde ese punto de vista, de la opinión pública. Cambia, va a cambiar todo.
0: Yo creo que no. Porque los que lo conocen saben cómo es.
2: Ah, claro, pero la gente, yo por el caso mío, yo no lo conozco. Mi familia no lo conoce. Mis amigos no lo conocen. Entonces.
0: Dicen que va a pedir que le tomen el examen en 6 meses más. Para que salga limpiecito. De sangre y de pelo. ¿Eh?
2: O sea, una cosa completa.
0: Sangre y pelo. Ya, pues, Mazuela, anda a entregarte, pues, hombre. Oye, puta, que te cagaste gente con los teléfonos, claro. Aquí hay uno que te lo cagaste con 1,000,000 pesos. ¡Ah! Este yo lo tengo por vivo, ¿eh? Al que te cagaste.
2: Siempre hay uno más vivo que...
0: Yo te tenía por vivo. Aquí le acabo de mandar un audio, te tenía por vivo. Ojo, ¿ah?
2: La vida siempre te enseña que siempre hay uno más vivo y uno más hueso.
0: Claro, sí.
2: Esto es así, ¿no?

0: Dice, hace mucho eligieron a Gutiérrez aquí, el más trabajador. Dice, oye, puta, que le han hecho bolsa, weón. Al compañero F, weón.
1: No, y después seguramente van y lo ven y le pegan las palmoteadas. No, vamos a ver, usted, compadre, no. Usted nos representa. Usted no. Ahí
0: nomás. Me dicen, Mazuela realizaba los convenios con las empresas a través de la asociación. Eran convenios. Ah. Y después había que transferirle a él el pie. Pero ¿cómo le pasáis plata a él, hombre? Si te tengo por vivo. Siete palos. Oye.
1: A estos los llaman de la sucursal del Banco de Colina y transfieren. Dan la clave y todo lo demás, ¿no?
0: Te tenía por vivo. Dice, ja, ja, ja.

0: Está en el bolsón. Ya, al bolsón hay que ir a buscarlo. ¿Ah? Del almacén que está en la esquina para adentro. El único almacén que hay. Ya. Ahí vive. Ya, chequese, amigo. ¿Ah? Cumpla, si ya la cagadita. ¿Ah? Se la mando. ¿Ah? Y además cagó a los compañeros. ¿Mm? Además cagó a los compañeros. No tiene perdón de Dios. ¿Ah? ¿Cómo estafó a los compañeros? Estafó a directivos de la MUNI. Estafó a compañeros de la MUNI. Con la cuestión de los teléfonos. No. No tiene perdón de Dios. Oiga, no tiene perdón de Dios. Vaya este. Yo, para mí, todo lo que he sabido me ha desilusionado de usted, amigo. ¿Ah? Vaya, entregue, si cumple los 5 años, pues piérdase si quiere. ¿Ah?
1: No, una buena conducta, 5 años, ¿cuánto?
0: 2 años, a los dos, a los 2/3.
1: Claro, ahí hace un. Una buena conducta y.
0: Podría ser. Mira, eso tienen que anunciarlo, podría ser apropiación indebida. Si eso llega a oídos de la jefatura. ¡Escuchen, la jefatura! ¡Tienen que denunciar! ¡Escuchen la radio! Tienen que denunciarlo. Por este otro delito. Se los cagó con los teléfonos, po. Eran de super gama. Oye.
1: Teléfono, o sea, un teléfono alta gama, estaba hablando sobre el. Sobre la 80 luz.
0: Se cagó a los compañeros. No está bien. Eso. Ya, pues entreguese, amigo. Vaya y cumpla la condena que le dio la justicia. ¿Ah? Un saludo a los apoderados del Instituto Don Cifuente que están retirando a sus bendiciones en este minuto. Pila de huevos.

0: ¿dónde a Pancho Verdura va empujando un carro, weón? Te veré un carro, weón, ¿de dónde? Te veré un carro en supermercado, ¿qué onda?
1: No, le prestan los carritos al.
0: Un saludo al Departamento de Lenguaje del Instituto Abdón Cifuentes. Suspensiones con C, según el Instituto Abdón Cifuentes. Vergüenza, debiera darles. Pazuela, entrégate. Está ahí prófugo en la justicia. Pausa y seguimos.
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3: Son las 9 de la mañana, 25 minutos.
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10: Eran las 5 de la mañana.
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8: Bueno, llegó Messi a Argentina, ¿ah? A su casa en Funes, en Rosario, ¿ah?
9: Tan igual.
8: Mira la retro, mira, ¿sí?, la retro. ¿Cómo se la lleva el río? ¿Ah?
9: Igual están contentos los argentinos con lo que hicieron en...
8: Con el triunfo...
9: El triunfo moral, por decirlo así. No, lo que más le ha tocado en todo caso es quedar con esta fama de malos perdedores, o sea, por la pelea y todo, por darle espalda al campeón, situaciones que golpean más que el partido mismo, que la final perdida. Pero bueno, es una situación que ellos tendrán que ver cómo es su idiosincrasia, cómo sienten el fútbol. Mira el viejito acá,
8: la humildad se la pasaron por buena parte, ¿eh?
9: O sea, la verdad nunca se ha caracterizado por ser muy humilde,
8: no, pero, digamos, claro, argentino, o sea, ¿no? El estero Marga Marga está de color chocolate.
9: Viene con harta agua. En Quillota el río Aconcagua está amenazando con salir, así que pueden ir a ver.
8: ¿Quiere salirse?
9: Sí, así que los que quieren ir a ver el río Aconcagua pueden ir a ver, pues seguramente trae harta agua para que vayan a sienten un poquito cómo van.
8: Si quieren ir a sacar agua, vayan. ¿Ah?
9: Pero está en Quillota, el río Aconcagua está amenazando con salirse de su cauda. O socorrer salir de... Está jodida la cuestión. Ahora la pregunta es, ¿iremos a tener fútbol el fin de semana?

0: ¿Cuándo irá supuestamente? Mañana se nos abre una ventana y el jueves nuevamente parte, y jueves, viernes, y ahí podría ser una ventana el fin de semana, o... ¿Qué nos dice la...?
1: ¿Cómo?
0: Porque si se abre una ventana entre el viernes y el sábado, y el domingo se podría jugar la fecha, po. Se podría. Tal vez.
1: ¿Si se abre una ventana entre...?
0: Entre el viernes, sábado y domingo, po. De no lluvia, por lo menos, o sea, no estamos esperando que salga sol, pero al menos de no lluvia.
1: Aquí dice el informe del tiempo. Le damos el tiro. A ver, lluvia. Para. Hay lluvia para el jueves. Poquita. Hay lluvia para el martes. Lunes, martes. Miércoles, jueves.
0: Oh, ya.
1: Ándate, cabro. O sea, hay una ventanita como
0: para el fútbol. Hay una ventana para el fútbol. Sí. O sea, no debería haber problema para jugar la fecha.
1: Pero tiene que jugar toda la fecha.
0: O sea, evidente. O sea, partir la fecha con suspendiendo algunos encuentros, definitivamente en segunda rueda no viene bien, por lo menos como iniciar, porque genera ventajas. Definitivamente.
1: Claro. Sí.
0: Es distinto jugar con un resultado opuesto. O sea, es evidente que siempre va a tener que tratar de ganar, pero muy distinto es con la presión de saber algunos resultados.
1: Sí, claro. Pero el tema es que, más allá de que hoy día se está midiendo todo y se está generando una sensación de que todo tiene que ser como igualitario.
0: Pero por supuesto. A Rangue se le vino muy bien, le cayó muy bien la suspensión de la primera fecha. Le cayó, pero extraordinario, porque...
1: mira, se va a jugar la fecha 17.
0: Claro.
1: 25 de julio. 11:30 de la mañana. No, 2:30. Wanderers Unión San Felipe. El
0: sábado.
1: Sábado. Ah, tengo que hacer la promo, ya. Porque en el fondo eso es lo que viene, ¿no?
0: Sábado 25 de julio, esa es la fecha. O sea, y San Felipe abriría la jornada. Abrirían el...
1: No. ¿Y Quique con Temuco?
0: El viernes.
1: El viernes.
0: El viernes.
1: A las 20:30.
0: ¿Ya?
1: En Iquique. Después juegan Curicó con San Luis, Pobreloa con Santa Cruz, Muerto Montt con Antofapasta, Rangers con Copiapó, San Marcos de Arica, que contó un extranjero, Facundo Velasco, que tenía que ir cada 3 meses a Perú
0: para renovar a comer su
1: para renovar la
0: a comer algo y después volvía
1: para renovar la visa. San Marcos de Arica, Magallanes, y no pasa nada con esas cosas.
0: No.
1: Y la Unión Española con Recoleta, clásico del norte de Santiago.
0: Arranque se le cayó, pero espectacular, porque parten de local, mientras que Santa Cruz, que es el equipo que tiene más cerca para darle casa, parte de visita, ni más ni menos que con Cobreloa. Entonces, Rangel es el gran beneficiado con la suspensión de la fecha. ¿Con qué parte en la fecha? Que esto parte en la fecha 17 y no en la 16. Lo cual genera incluso suspicacias.
1: El FBI ya detiene a Chiquitapia.
0: Sí.
1: Y a entrar al vestuario.
0: ¡Ah! Tienen ahí a Chiquitapia, lo tienen en la mira, pues.
1: Tienen que dejarlo preso. Es muy sinvergüenza.
0: Y a Domínguez también, al presidente de la Conmebol.
1: Tú sabes que el Chiquitapia, el presidente de la AFA, era casado con una hija de un líder muy importante de Argentina, peronista, presidente de los camioneros, Hugo Moyano. Era casado con la hija Moyano. Entonces, está emparentado con el poder. ¿Ah?
0: Convive con él.
1: Claro.
0: Pero ellos tienen, o sea, de hecho, el Chiqui Tapia coincide precisamente con los mejores años del fútbol argentino, o sea, título mundial y final.
1: Claro. Medio. Al final, claro, o sea, al final es como lo mismo Jado. Bueno, pero Chiqui Tapia volvió a Argentina, está tranquilo, ya volvió. Pueden estar contentos y tranquilos porque llegó a la Argentina.
0: después se pide la sustracción.

0: Bueno, por ahora yo creo que la gente del fútbol no tiene que tener mayores problemas, Infantino, la FIFA y Chiquitapi y todo lo demás, porque Donald Trump no va a gestionar por ahí, diciendo que eso es poder independiente, pero el poder de Estados Unidos, tiene el presidente tiene mucho poder. No los va, yo creo que no los va a molestar mientras tanto. Veremos.
1: Oye, después. Dice acá, hay un café que se llama Rosa. ¡Rosa!
0: ¿Dónde queda eso?
1: En Prat 1041. Dice, dos delincuentes fueron formalizados por el delito de robo en lugar no habitado, en grado frustrado, luego de ser detenidos tras un procedimiento registrado en Nuevo Café Rosa, ubicado en Prat 1041.
0: No deja de llamar la atención que son robos que son...
1: No, pero se llama Café Rosa.
0: Café Rosa, son céntricos. Y generalmente la delincuencia, más allá de que tú coloques cámaras, coloques gente trabajando en la prevención y lo que sea, la delincuencia definitivamente no se desactiva nunca. Ellos siguen igual nomás. O sea, es como que les pones un desafío más nomás. Pues ahí tenemos el caso de la carnicería El Nórdico, que nos comentaba recién hace poquito rato antes de irnos a la pausa.
1: ¿El Nortino?
0: El Nórdico. Aquí en Abraham Humada, aquí cerquita. Ahí está la carnicería El Nórdico, si no me equivoco.
1: ¿Ahí por donde están los pescados?
0: Al frente de la botillería Pacífico.
1: Ah, ya, por allá. Ya.
0: Una panadería en la esquina, ahí justo al ladito está la... Si no me equivoco, esa es la carnicería El Nórdico.
1: Así que...
0: En fin. Una pena por los dueños de los locales que sufren la afectación, muchas veces la destrucción de sus cortinas,
1: parte
0: del material, toda una situación que asocia no solamente la pérdida de la mercadería, sino que otra.
1: Mira, las interpretaciones surgen por un video de Messi, el tema donde dice, donde antes de. Dice, mira. Principal, estemos tranquilos, muchachos, estemos tranquilos, tranquilidad, pensemos jugar nomás, tranquilidad, olvidemos de todo, gente, por eso, por ese video se genera la situación de que Chiqui Tapia eventualmente había tenido este problema antes del partido.
0: Entendiendo que la lógica del jugador de fútbol, es un personaje súper especial.
1: Son más raros que
0: yo
1: un pescado gorón.
0: Yo dificulto que los jugadores argentinos hayan estado preocupados por el presidente Chiqui Tapia. O sea, no creo que mayor preocupación que se lo lleva preso, que se joda, hijo de puta. Se lo llevan, mientras nos toque a nosotros.
1: ¡Que no se problema. Joda!
0: Claro, si... yo escucho más de, yo creo que más de la situación de Messi como capitán, tranquilidad es por lo que van a jugar, por el partido, por la atención, por todo lo que es una final mundial. O sea, chiquillos, calmado nomás, vamos calmados, vamos a jugar el partido tranquilo, chiquillos.
1: Calmado.
0: No nos preocupemos de todo lo que está pasando afuera, de la gente, los gritos, lo que han dicho que este campeonato está arreglado, nosotros
1: es verdad.
0: Nosotros. O sea, conociendo la lógica del jugador de fútbol, yo he visto, siempre una cosa que me llama mucho la atención a mí, que se va un técnico, después que tú ves que como que hay muestras de cariño por un entrenador,
1: claro.
0: El técnico lo echaron y el otro día están todos muertos de la risa, po. O sea, tú dices, no hay ni siquiera un sentimiento de...
1: No hay lealtad.
0: De pesar, po. O sea,
1: no, entonces, nada.
0: Dificulto que sea porque Chiqui Tapia se le despega, o sea, que los jugadores hayan tenido alguna preocupación por el presidente de la AFA.
1: No le llegan ni las flores, po, claro,
0: weón. Oye, se le haya despegado a Chiqui, que se lo lleve, porque el problema de nosotros, listo. Nosotros jugábamos nomás, listo. Chao. Esa es una situación que se da, estar acostumbrado, porque el mundo es así, pues, o sea, el mundo es ese, o sea, de ir y venir. Pues.
1: Es verdad.
0: Salía y entraba y todo, despido y todo lo demás. Pues. Entonces, se acostumbran a eso y por eso te digo, si fuese ya por un tema de un jugador afectado, ahí cambia el tema. Ahí yo creo que cambia la situación. Si se toca a un jugador o alguien del cuerpo técnico incluso, ahí podría ser. Pero por un dirigente, dificulto. Yo nunca vi, por ejemplo, gran pesar en la generación dorada por Jadwe.
1: Por el doctor Jadwe.
0: No. Yo nunca vi ninguno así llorando, no. Así como, puta, qué pena de lo que está pasando. Que... No, no sé si alguien lo habrá ido a ver a Miami. No, es da lo mismo.
1: El doctor Howard.
0: Claro. Yo no sé si lo habrán ido a visitar. Oh. Así como, oye, es una injusticia lo que están haciendo con él. Y
1: ¡pobre hombre!
0: No, nada, po. Nada. Si no, si, jugar de fútbol es especial, tiene esa dinámica, así que... ¿eh?
1: O sea, lo que estás diciendo claramente es que el jugador de fútbol es un tipo egoísta. Especial.
0: Son muy para adentro, son muy para ellos, sí. ¿No? Pues sí, se entiende cómo son grupos y son así. Eso te digo, el video ese que están tratando de poner ahí, a ver si bien rebuscado. Yo lo asocio que Messi va por la otra parte, lo de Messi.
1: Ay, ay, ay.
0: A Javi, ¿qué tanto les dio? Pues. ¿Sí o no?
1: Sí, pero...
0: Merecí algo más, creo yo.
1: Claro, pero... merecí alguna... alguna señal de lealtad. ¿Ah?
0: Tengo una, por lo una, menos. Palabra, una palabra de buena crianza.
1: Claro. ¿No? Oiga, papito. ¿Ah?
0: Así que...
1: Puta. Qué terrible.
0: Chiqui Tapia es más o menos la misma dinámica, o sea, se manejan manejan los mismos códigos en realidad.
1: Oye, por Dios, no sé si lo comentamos ayer, pero por Dios que los españoles quieren al rey. Yo no vi a Pedro Sánchez estaba en el estadio, pero no lo vi entregando medallas al presidente del gobierno español, que está acusado de corrupción. ¿Ah? Y que no sé si el hermano o la señora están también acusados de corrupción. Pero el rey, o sea, yo vi que los jugadores de España fueron muy cariñosos con el rey. Y lo abrazaron más que a nadie. Lo cual habla de la figura que es este rey para España. Es como buena onda el hombre.
0: Se destacó mucho eso de la de saludo, bueno, entendiendo que ellos tienen para nosotros un rey, o sea, una cuestión como muy lejana, o sea, nosotros decimos...
1: ¿No, pero a ti te gusta la realeza?
0: Claro, sí, pero una cosa que pues, tiene sus situaciones. es que se ha hablado mucho de precisamente del cariño de los jugadores españoles hacia el rey y sí. La indiferencia que le mostraron a Donald Trump y a Infantino.
1: Y algunos a Claudia Sheinbaum,
0: a Baena,
1: claro. ¿Sabes qué? Hubo de todo, hubo de los tres. De hecho, dicen que cuando levanta la copa Rodri, estaba esperando que saliera como de ahí del primer lugar Trump, pero está igual en un rincón.
0: Claro, quería que se fuera Baena. O sea, son
1: pero hubo gente que tampoco saludó, así como unos que no saludaron a Trump, hubo unos que no saludaron a Sheinbaum.
0: Claro, pero tienen que es la dinámica, es que incluso capaz que ni sabían quién era esa señora, porque estaba cuesta como en un dispuesto igual que el primer ministro de Canadá, que estaba como en un tercer y cuarto plano.
1: Pero como tan ignorante. Tienen que saber.
0: O sea, perdóname, pero yo no...
1: No, pues tienen que saber.
0: Son buenos para la pelota, o sea... Sí. La diferencia fue Jorge Valdano, que metió en la idea de que...
1: De que era un poco más litreado.
0: Es que Valdano es un intelectual también, pues.
1: Pero un caso excepcional.
0: Un caso excepcional, o sea, escuchar comentando... Yo no había tenido la oportunidad de escuchar a Valdano comentando y realmente es una exquisitez escuchar a un tipo como Valdano comentando un partido. No, bueno, que le guste el fútbol, claro, o sea realmente, exquisitez. Definitivamente, o sea, un tipo educadísimo, respetuoso en los conceptos. O sea, realmente ahí marca la diferencia, pero perdóname, yo creo que Jorge nunca se ha caracterizado por ser un
1: ser ignorantón.
0: Claro. O sea, por eso siempre yo he dicho, cuando marcan de referente, de los ejemplos, que si los ejemplos tienen que estar ahí en la casa, otros son los referentes, los ejemplos, más allá de que te acuerdas cuando hablaban de Vidal, el ejemplo de los niños, ¿quién?
1: No.
0: El ejemplo de Vidal es ser bueno para la pelota, pero y hasta ahí nomás llega. O de Gary Medel.
1: Medel, hombre. ¿Te gusta decirle Medel como los argentinos? Oye, Y, pero tiene una cuestión que dice, ojalá, oh, yo cuando escucho, oiga, ojalá, dice. Oh. Ahí se le cae la winch en la sala.
0: Oye, todo esto nuestro argentino está bien ya, porque está como, no ha dado señales de...
1: No, no, yo hablé con él ayer.
0: Sí, está, sí, está bien, está sí, bien. Está ya, bien, porque está no, bien. Está completamente desaparecido incluso, o sea, no sé, ¿qué le pasa?
1: ¿Ah? ¿Mm?
0: Yo nunca pensé que iba a quedar tan tocado con la derrota.
1: Mm. Que bueno, recordemos que él tuvo un tema, tiene un tema de identificación muy grande, nuestro Rambo, con Argentina.
0: Bueno, él pretendió nacionalizarse argentino, o sea, a esta altura, claro, había, después claro, que se iba a ir a vivir a Argentina, quería nacionalizarse argentino.
1: Claro. Claro. Se le iban a hallar de la mano a Argentina.
0: ¡Anda!
1: Nuestro Rambo.
0: ¿Ah?
1: Y tiene sus poleras de la selección argentina.
0: Pero claro, o sea, ¿ah? tiene de Guantes, de Trasandino, de Cobreloa.
1: Del Unión Unida también.
0: De la Unión Unida también.
1: Claro.
0: Fanático de varios equipos. Pero fanático.
1: Claro. El presidente decretó estado catástrofe en la región de Coquimbo, en la provincia de Huasco. Este lunes participó el Comité Político Ampliado. Y en la cita, bueno, ahí dijo lo que se estaba haciendo. Resumió en un minuto lo que se estaba haciendo. Y dijo... Y apareció Rambo por atrás y dijo, ¿qué es lo que estamos haciendo?
0: Nada.
1: No
0: lo pongas en problema.
1: Ahora sí lo convengamos que los delegados parecen... Puta, le han sacado el jugo a los delegados acá.
0: Sí, pues están...
1: Han andado ahí en la pega.
0: Están en lo que se les pide y bueno, uh-huh. Y eso es importante porque también le llegan tranquilidad a la gente.
1: Oye, ayer pasé, ayer llegué a la Roma y pasé después por los... Oye, son hartos los caballos que hay ahí en la esquina.
0: Son como, yo calculo...
1: Deben ser unos 20, 30.
0: Yo creo que por ahí, más de 30, son muchos. Hay unos que están recién...
1: Por eso obviamente la organización Féminas Diversas está preocupada del destino de los caballos.
0: Claro, yo creo que sería bueno un pronunciamiento del SAC o de alguien que quisiera una... Como digo, porque el tema es que genera cierto estrés. O sea, el maltrato animal genera problemas en este país.
1: Ojo, eso no es maltrato animal, porque están comiendo lo más bien. Están comiendo. Maltrato animal es que no tuvieran ni comida.
0: O sea, yo a mi perrito también le doy comida, pero no lo tengo al intemperio.
1: Pero que es distinto a los perros. Los perros son mascotas. A ver, las mascotas son domésticas. Los caballos no son animales domésticos.
0: Yo, como te digo, soy muy cauto en este sentido, porque yo no sé si en esta situación no sé la dinámica. Yo sí tengo clientes que tienen caballos.
1: ¿Y yegua?
0: No sé, nunca he preguntado si son yeguas o caballos, pero sé que tienen. Y los tienen sus pesebreras, tienen buenos resguardos.
1: También. Caballos,
0: pues. O sea, ellos no me dicen que no necesitan tener resguardos. O sea, tienen su lugar
1: dicen que mandaron los caballos a ocupar ese terreno.
0: Claro.
1: Oye. Porque lo querían ocupar.
0: Lo ocuparon, claro.
1: Ah, pero son, lo que sí me llamó la atención, que eran harto.
0: Son
1: bastante. Ahora, yo no sé de dónde aparecieron estos caballos. Deben ser del dueño del terreno. Porque, a ver, el terreno es de la sucesión de Italo Yoya.
0: De un día para otro estaban ahí. Ese es el tema. Tiene que ser un camión seguramente que llegó con todo ello.
1: Sí, porque caminando se habría sabido.
0: Sí, porque son muchos. O sea, parecía procesión de la Virgen María el 31 de octubre.
1: Cuasimó.
0: Claro. No, pero... definitivamente.
1: Oye, pero sí, yo los vi.
0: Cualquier dueño de caballo, yo te puedo asegurar que cualquier dueño que tiene caballo se preocupa de sus animales. Eso sí, eso está fuera de...
1: Pero si están con alimentación.
0: A la intemperie. Y eso es lo que sería bueno entender si se resiste bien o no. Que es lo que básicamente es lo que la gente mira y le preocupa, básicamente. Eso
1: dice, es, acá me mandan, mira, me manda la jefatura de acá, dice. Dice, un caballo atenta a López Barrera. Escucha, que este es un dato para ti. Un caballo puede perfectamente estar bajo la lluvia, ya que su pelaje natural repele el agua y los protege del frío.
0: ¿Viste? Ahí hay una situación.
1: Sin embargo, se deben considerar algunos cuidados, por ejemplo, por el viento y las tormentas. En ese caso, el pelaje de los caballos es impermeable. Toma. Claro, ¿y por qué no se preocupan de los de Chacao que salgan? Mira, ¿viste?
0: Exactamente, por eso te digo.
1: Porque son negritos, porque son negritos. Por eso, porque situación... son negritos, porque son gente de color. ¿Ah?
0: No lo mantienen. ¿Viste? Esa es una situación y quizás ese
1: Yo agradezco pronunciamiento... a la jefatura que está preocupada del tema de los caballitos.
0: El señor pronunciamiento, por ejemplo, podría efectuarlo, por ejemplo, alguien del SAC, un veterinario, alguien, y la gente se queda tranquila y no...
1: Claro, ahora, preocúpense también de los caballos cuando hay 40 grados de calor.
0: Por supuesto, también.
1: ¿Viste?
0: También.
1: Y también se han hecho denuncias. Nuestro saludo a la organización Féminas Diversas que se preocupa de los caballos.
0: Es que, claro, he visto denuncias, pero yo no me refiero a esa denuncia básicamente porque hay muchas otras.
1: Es que ellos no hicieron la denuncia.
0: No, hay otras denuncias.
1: Ellos visibilizaron el tema.
0: No, o sea, hay otros.
1: Pero a ver, Jorge Vega.
0: Yo por lo menos me interesé por otro lado.
1: Jorge Vega.
0: Yo no voy a hablar de lo personal porque me caiga bien o mal alguien.
1: Escúchame. No, sino no porque me caiga bien o mal alguien. No. Bueno, a mí no me cae bien o mal nadie. Me caen los que son... A ver, un violador a uno no le puede caer bien. Punto. Eso es. No es que le caiga bien o mal. Es un violador. Ese es el hecho. Nada más. No hay dos lecturas ahí. El tema es que... mandaron un comunicado de eso. En su minuto.
0: Yo ni lo leí el comunicado.
1: No, claro.
0: No tengo idea
1: Lo pusieron en una... en algunos medios de comunicación de bajo impacto.
0: Yo no, como te digo, no sé, porque yo vivo en el sector y te puedo decir lo que la gente comenta en el
1: lo
0: sector.
1: Lo que sí he visto que están llenos de caca.
0: Claro, entonces, además, y eso también hay que generarle a los vecinos que se podría entender, está casi a su patio le está llegando ese olor también.
1: Claro.
0: Sí, pues.
1: Y ahí están. Claro, nosotros vivimos por ahí. Bro. Eso es por Villanueva.
0: Claro, esa zona se puede entender. Bueno, eso es la dinámica que tiene este tipo de sistemas frontales, frío, calor, que generan esta preocupación. O sea, me parece bien un avance. O sea, definitivamente que la gente no sea indiferente. Antes... se puede entender, algunos pueden entenderse animalista, otros no, pero creo que... Porque yo podría, bajo una cierta lógica, decir los caballos son para la guerra, en su momento también. ¿Ah? Sí, resisten bombas y esas cosas, ¿no?
1: Claro, por ejemplo, mira, acá dice, aislados, sin alimento y evacuados, el impacto del temporal en los animales, los damnificados silentes de las lluvias, ¿viste? Aquí está nuestra crónica animalista de hoy. Yo me gusta, mira, le he agarrado cariño a los perros, pero no soy fanático animalista. Y creo que está bien el tema ser animalista, pero fanático, yo voy un poquito más distante. Dice Francesco Venecián, subsecretario de Agricultura, señaló a La Tercera que aún están levantando la información para saber cuántos animales fueron afectados por el clima. ¿Ah? Estamos identificando las zonas más complicadas. Los agricultores más afectados de la masa ganadera que tienen disponible. Por lo menos en la región de Valparaíso tenemos un catastro base del orden de 400 animales afectados. Ahora estamos viendo la situación de Coquimbo y Atacama. Carla Timerman, directora de la Comisión Nacional de Respuesta a Desastres del Colegio de Médicos Veterinarios de Chile, Colmevet, afirma que a diferencia de otras emergencias, la principal amenaza que actualmente enfrentan los animales es quedar aislados, proyectando que los afectados podrían ser miles. Es el tema del aislamiento, ¿ah? Y que en el fondo no son ahí chuta, en situación de aislamiento, como que los animales no son autovalentes.
0: No, y se entiende también que hay una afectación ahí también económica para el dueño de esos animales.
1: Además, o sea,
0: hay porque son un tema productivo.
1: Claro, además, bueno, no existe un número total por región, pero según los reportes y balances que hemos recopilado, estimamos que hay más de 2.000 animales afectados a nivel nacional, aunque es una cifra muy conservadora. Solo los planteles caprinos Yo hablo de las cabritas y me acuerdo de Salamanca y Villapel.
0: Aquí tenemos
1: zona... bajan a las veranas, bajan y pasan por toda la ciudad.
0: Bueno, aquí se ven imágenes en el sector de ahí de...
1: No, pero por la ciudad, por el centro.
0: De Bellavista.
1: No, acá pasan por el campo.
0: Silva, claro.
1: No, pero allá pasan por el centro de la ciudad,
0: se meten por la... No, se meten, claro. En el centro de la ciudad, se te meten en el camino y tienes que aguantar.
1: Claro, no, en Illapel se pasan por el centro, por la plaza.
0: Ah, un espectáculo.
1: Por la casa del Aboloco del Choapa también. ¿Cachai? Y ahí van, mira. Bueno, dicen que en Salamanca los planteles caprinos aislados pueden superar los 1.500 animales cada uno. 1.500 cabras, cualquier cabra.
0: Cualquier, muy muchas.
1: Son hartas cabras.
0: Aguanten las cabras.
1: Eso. Vamos, los pibes, las pibas. Bueno, y no tienen animales, según el Colegio Médico Veterinario de Chile, no hay animales afectados clínicamente como en otras emergencias. No hay animales atropellados durante evacuaciones, ni animales arrastrados por el río con fractura, como ocurrió en eventos anteriores. ¿Ya? Varias municipalidades han habilitado albergues para recibir mascotas perdidas o animales callejeros. Era callejero por derecho propio. Se han realizado numerosos rescates y los organismos técnicos encargados de estas labores son Carabineros, Bomberos, el Ejército y la Armada. Hay compañías de bomberos especializadas en rescate animal. Mira, y Carabineros recibe capacitación por parte del Colegio Médico Veterinario.
0: El otro día un carabinero estaba en mucho diálogo y dijo, ya voy a pasar yo. Y pasó el río y sacó tres perros.
1: Claro,
0: listo.
1: Dijo, claro.
0: Está mucho trámite, ya está en mucha conversación aquí. El río se da ya los perros y ustedes están en medio de conversación. El carabinero pasó y sacó los perritos.
1: Ah, claro, eran tres perros,
0: claro,
1: sí. Que estaban como en una islita. Sí, claro.
0: Bueno. El otro, el concejal que... Ese sí.
1: El concejal de Cajón del Maipo.
0: Claro, ese capo. Ese. De noche en kayak.
1: Yo amo el peligro.
0: Claro, ese se pasó.
1: Ah. Bueno, los animales. Hay lugares donde los animales enfrentan las lluvias con mayor resguardo. Por ejemplo, el Bioparque Buin Zoo. Recinto que alberga más de 2.000 animales de 400 especies. Se preparó para que sus habitantes enfrenten el sistema frontal en las mejores condiciones.
0: El buen que quiere ver la posibilidad de hacerse de un panda gigante.
1: ¿Sí?
0: Sí. Pero eso no es llegar a hacerlo, entendiendo que los pandas todos son de propiedad del gobierno chino.
1: ¿Ah, sí?
0: Sí, pues los pandas te lo facilitan nomás.
1: Ya. Dice, por ejemplo, dice... Esta temporada, dijo el director del parque del Buin Zoo, Ignacio Hidal Zoaga, vasco, dice, estas temporadas para ellos son exquisitas porque salen a mojarse y les da un poco lo mismo.
0: Mira.
1: ¿Ah? ¿Ve que no hay maltrato animal en el tema? Es como vivir en la naturaleza. Muchas veces uno tiende a tener una actitud muy antropomórfica y pensar que un animal mojado lo está pasando mal. pero hay que considerar que en la naturaleza siempre se mojan. Eso sí, como algunos de sus hábitats pueden volverse muy resbalosos con la lluvia o acumular barro, en el Windsor han adoptado medidas especiales, como mantener habilitados los dormitorios. ¡Cacha! ¡Tienen dormitorio! Correcto. ¿Ah? Para que los animales puedan resguardarse cuando lo deseen. ¿Tienes tú una lámpara, weón?
0: Que dice, claro, los cuidados que los que... Que es zoológico, los animales tienen cuidados especiales.
1: Hay un hipopótamo que ronca y le ponen un CPAP, igual que a mí. ¿Eh? Bueno, por ejemplo, los primates o las especies de la sabana, entre ellas la jirafa y los burros somalíes. Atento, Eric Puebla, los burros somalíes.
0: ¿Qué quiere Eric Puebla? ¿Quiere hacerse de uno?
1: Ah, efectivamente tienden a refugiarse. Sin embargo, en la mayoría de los casos, las lluvias son bien recibidas por los animales. Maltrato animal, weón, ¿viste? En general, dice el que es veterinario el dueño del Windsor, a todos les gustan las lluvias, sobre todo las primeras lluvias, no las segundas, ¿eh? Las primeras lluvias. Para ellos son algo interesante porque los sacan de su rutina y los sorprenden. Por ejemplo, los animales que viven en aguas cálidas, como los capibaras, saluda a la capibara, ¿eh? Ahí en calle Joaquín Oliva, y los hipopótamos. La Conivec decía hipopótamo. Ella era, ¿no? Decía hipopótamo.
0: Hipopótamo.
1: Diga hipopótamo. Hipopótamo. Y los hipopótamos pigmeos tienen sus piscinas con agua templada. Entonces, un día de lluvia es como estar, mira, en un spa. A ellos les gusta que esté lloviendo y disfrutan estar en su agua tibia. ¿Viste? O sea, aquí hay mitos. De repente, estos son hechos concretos, que es lo que está planteando aquí en esta crónica el
0: caballero del Windsor.
1: El dueño del Windsor, don Ignacio Hidalzoaga.
0: Lindo ese zoológico en todo caso.
1: Sí. Bueno, acá un abrazo grande a los animalistas de verdad y a los de cartón también.
0: A todos los animalistas, a toda la gente que respeta, si necesita ser animalista, solamente tener respeto por la, nada más por lo.
1: Es verdad. Un abrazo y éxito. ¿Ah? ¿Qué más, Jorge Vega?
0: Yo creo que nada más esperar que el Frente Mal Tiempo va a seguir su...
1: No es de mal tiempo, es de buen tiempo.
0: De buen tiempo, o sea, en realidad, de verdad.
1: Sistema frontal.
0: Este sistema que se va a mantener, ojalá que la ciudad siga resistiendo. Bien, si suena la alarma, porque como hay una crecida del río Aconcagua que ya está afectando a cierto sector de Quillota, que podría sonar una alarma por aquí, por San Felipe, la alarma te indica que no tienes que hacer, que no te tienes que acercar al río, en este caso, sino que alejarte del río.
1: Ah.
0: O, a propósito de lo que pasó en el estero.
1: Qué lindo ser San Felipeño.
0: Sí, o sea, dejar eso que quede claro. Se trata de no acercarse. No ir a buscar el peligro. Yo amo el peligro que se impone. Y nada más, solamente esperar que este frente, este sistema frontal, como te digo, no nos cause mayores estragos, porque creo que en la suma y en la resta, el Valle de Aconcagua lo está soportando bien. O sea, siempre hay que mirar hacia otras partes y ver lo mal que lo están pasando, por ejemplo, en la cuarta región.
1: Bien.
0: Nosotros lamentablemente tenemos que seguir lamentando, vamos a seguir lamentando la pérdida del caballero Santa María, que es el motorista, que tuvo el tema con el caudal del.
1: Sí. Oye, del y están agua. A un tito la barca, lo están velando en el parque Almendral. ¿Ya? Le van a hacer solo un responso. Le van a hacer un responso. En el mismo parque, ¿ah? De hecho, lo están velando ahí y va a ser su funeral mañana en el Parque Almendral,
0: o sea,
1: a
0: eso a las 14:30 horas. Del lugar del velatorio al cementerio.
1: Murió por una neumonía.
0: 91 años.
1: 91. Estaba bien retirado, estaba muy muy en su casa don Tito, porque era de los que se instalara a la plaza todos los días. Estaba en la mañana, se instalara a la plaza.
0: Bueno. Los que lo conocieron ya saben, están al tanto para que acompañen.
1: Una voz emblemática de esta radio.
0: Además, yo como te digo, no tuve el gusto de conocerlo, pero sí su apellido lo asocio a la radio. Lo asocio a la radio, en esa época, cuando uno era niño.
1: Pues aquí está un Tito.
2: Ahí estaba lo prometido, un regalo de Radio Aconcagua para toda la hinchada de Unión San Felipe. Ojalá que muchas personas hayan grabado y guarden este hermoso recuerdo en una caseta ahí bien rotulada para que nadie se las borre.
1: Claro.
2: Esta mañana ha sido con poca música, con muchas palabras dedicadas a esta fiesta futbolística en San Felipe, con el retorno del Uni a Primera División. Muchas gracias y será hasta mañana.
1: Don Tito.
0: ¿Ah? Uno de los ascensos del Unión San Felipe.
1: El 88.
0: ¿Ah? El equipo del milagro, como se dice.
1: El equipo maravilloso.
0: El equipo del milagro.
1: ¿Ah? Bueno, nuestro homenaje a Don Tito y también a su familia, todo el cariño. Mañana va a ser la misa, más que misa, un responso.
0: Un responso.
1: ¿Ah? Que le van a hacer ahí mismo en el cementerio Parque Almendral. Que le vaya bien, pues, don
0: Estamos Giorgio. Viéndonos, será hasta mañana.
1: Si y Dios quiere.
0: Resguárdense de la lluvia. Bueno, está de más decirlo, pero hay gente que no lo hace, entonces resguárdense de la lluvia. San Felipe.
3: 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Son las 10 de la mañana, 22 minutos.
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9: Eran las 5 de la mañana.
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3: 10 de la mañana, 35 minutos, 25 para las 11. Tengo audios de la comunidad whatsappera. ¡Vamos!
4: Buen día al panel, buen día Eugenio. Oye, ¿qué vamos a hacer con tanta agua? Se está perdiendo en el río. Se va a ir al mar tanta agua. Gallo. El presidente Kast dijo que se va a perder toda esta agua. ¿Qué vamos a hacer, señor? ¡Qué pérdida! ¡Qué terrible!
3: Gracias.
5: Buenos días, ayer, panel.
3: Hola.
5: Genio, don Jorge. Oye, decirle al fraude amplio que para eso era la glosa republicana, para todo este tipo de cosas. ¿Dónde quedó esa platita? El chiste se cuenta solo, ¿o no?
3: Gracias, señor.
6: Jorge Vega, deja de hablar estupideces de argentinos. Si tú soy chileno, soy chileno y sanfelipeño. Parecía argentino.
3: Seguimos.
7: Don Eugenio, tengo una duda con respecto a si Argentina perdió la misma, la finalísima de ahora. Perdió la final y cuando jugó con Chile también en el mismo estadio, en el estadio Nueva York, ¿para qué fue? Ahí tengo la duda.
3: O sea, Argentina no, o sea, Chile empató con Argentina y ganó los penales.
8: Mandé un mensaje, pero posiblemente no lo leen, no tengo idea. Lo que les decía yo, ¿y por qué no le preguntan a don Henry Godoy Bobadilla, que es el secretario del tribunal? ¿Qué pasa con la devolución de las cauciones? Ya que yo soy un afectado, el juez determinó hace 3 meses que me devolvieran mi dinero de caución. Yo llevo un año detenido. Escucho siempre sus programas.
3: Se le escucha muy mal, ¿eh? Pero ya entiendo de lo que me está hablando. Mándeme número de la causa, por favor. Por favor.

Ya, vamos con música. Antigüita.

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1: Faltan 7 para las 11.
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1: José Alfredo Fuentes.

0: Oiga, que es pelota el tema de la suspensión de clase hoy día. Se supo a las 7:40, más o menos, 20 para las 8. Y el que anunció la medida fue el Seremi del Deporte. Está todo patas para arriba.
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0: Qué raro todo, ¿no? Vamos con Larry Wilson.

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1: Las 11 de la mañana con 4 minutos.
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0: quiera preguntar.
1: Vamos a la pausa y seguimos de inmediato. 11 con 11.
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3: Son las 11 de la mañana, 11 minutos.
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11: Eran las 5 de la mañana.
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6: Las 11 de la mañana con 28 minutos, 11 con 28.

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Un abrazo grande a don Jaime Espinosa. ¡Grande, Jaimito! El doble, el chamán.

0: este verano yo no iré, contigo a la playa, contigo a la playa no iré.
1: Seguimos con un amigo de la casa. No, no, ya no, ya no está vivo, po. Se murió, po. Amigo, el hombre de allá de Rinconá.

Las 11 de la mañana con 41 minutos. Luis Grillo. ¿Será algo de Pepe Grillo?

0: 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Fonofax 342-511-673. ¿Con qué vamos ahora, Miguel? Está apagado el semáforo en Yungay. Ya, su buena cantidad de días.
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Las 11 de la mañana con 48 minutos. Era Manolo Galván. ¿Con quién seguimos? Esther.

0: Faltan 10 minutos para el mediodía.
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1: Son las 11 de la mañana, 57 minutos.
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6: Eran las 5 de la mañana.
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7: Oye, me mandan un video de que está cortado el camino a Cabildo, ¿ah? Pero bien cortado, o sea, lo que se ve es bastante. Bastante importante el aluvión que cayó, ¿eh? Ya. Seguimos adelante, 12 del día con 11 minutos en Chile. 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
1: Están en la votación de la mega reforma en el Congreso, Nelson Venegas, ¿no? ¿Cómo le va?
2: Eugenio, qué gusto escucharte después de tantas semanas de
1: ausencia. Un gusto, silencio. Un placer.
2: Sí, así es, estamos votando en esta famosa mega reforma del gobierno de Kast.
1: Bueno, ¿y en qué va a pasar la mixta, no?
2: Mira, la gente de... A ver, para explicar un poco el contexto. Hoy día se tiene que votar y hasta el momento parece que el PDG va a votar en contra.
1: Ya.
2: Si vota en contra, estaríamos entrando a la comisión mixta. Y yo creo que hay varias cosas que podrían ser bien polémicas, porque además yo creo que no solo se va a hacer a mixta, sino que también parece que el gobierno va a presentar veto presidencial respecto de una o de tres cosas que fueron aprobadas tanto en la Cámara de Diputados como en el Senado, y que son básicamente tres cosas que yo quiero para que la gente sepa lo que está ocurriendo, y son tres cosas que son fundamentales. Primero, el pago a las pymes dentro del plazo de 45 días. Segundo, el olvido financiero después de 5 años, de manera tal que quede absolutamente todo olvidado en términos de las deudas y por lo tanto la gente puede acceder al crédito, que hoy día no ocurre. Ya. Y lo tercero, que yo creo que es una de las cosas más importantes, que es lo que se denomina el anatocismo legal. El anatocismo legal es un sistema en virtud del cual se paga intereses por sobre intereses. Y entonces, y eso hace, por ejemplo, que se encarezca tanto muchas veces las deudas, porque uno no solo paga los intereses, sino que los propios intereses que eso van dando generan la de intereses, y entonces uno termina pagando 3, 4, 5 veces a veces lo que debía.
1: Ya.
2: Esas cosas fueron aprobadas ayer en el Senado, hoy día yo creo que se van a aprobar también aquí en la Cámara de Diputados, y eso va a significar que el gobierno, como está muy preocupado de la gente, y muchas cosas por el estilo, va a presentar un veto del Ejecutivo señalando que estas normas no corresponden y por lo tanto va a presentar este veto, y lo que significa que se va a postergar, yo creo que para la semana que viene, la tramitación total del proyecto de ley.
1: Esas son cosas de economía financiera, o sea, son de alta finanza, por decirlo de una forma, no son cosas que le lleguen mayormente a la gente, ¿no?
2: O sea, yo creo que, mira, nosotros perdimos esta reforma porque nosotros tenemos mayorías, esa es la verdad de las cosas, ¿no? Aquí yo creo que estamos llorando sobre la leche derramada. Este es un proyecto de ley que lamentablemente por la constitución en el Congreso de los parlamentarios perdimos ya la perdimos desde que se presentó, esa es la verdad, desde que se presentó el proyecto, porque la derecha ha votado así uniformemente, totalmente a favor del gobierno. Entonces lo fundamental en la invariabilidad en términos de la disminución de los impuestos a los super ricos, eso se va a aprobar. Lo que nosotros estamos tratando de tirar es unos simples, a ver qué podemos sacar. Y yo creo, por ejemplo, en términos personales, por ejemplo, cualquier pyme, una de las principales preocupaciones que tiene es que muchas veces se quiere endeudar porque quiere invertir, pero hace seis años atrás tuvo una deuda y no puede salir del historial financiero y por lo tanto no puede conseguir un crédito. Bueno, nosotros estamos pidiendo el olvido financiero, el olvido de estas deudas en un periodo de 5 años para que pueda actuar como si estuviera nuevo y pudiera acceder al crédito. Y el anatocismo es una cuestión que...
1: Perdona. El tema del olvido financiero, a ver, el principal que te aplica el histórico es el Banco del Estado. Es el banco más cabrón de la historia, perdón que lo diga así. Es el banco que menos presta plata a la gente. Y es más fácil pedir un crédito en cualquier otro banco que en el Banco del Estado. Y de hecho, a ti te castigan con el SINACOFI, se llama. SINACOFI se llama el sistema del Banco del Estado. Y es lapidario con el histórico, lapidario.
2: Bueno, sí, pero en el fondo puede ser el Banco del Estado, puede ser cualquier banco que hoy día nosotros estamos pidiendo que tenga la obligación de realizar el olvido financiero. Por ejemplo,
1: Nelson, el Banco del Estado, como ningún otro, te aplica el histórico.
2: Sí, no está bien, y yo comparto contigo ese criterio. Si lo que yo estoy diciendo es que si nosotros aprobamos este proyecto de ley, ni el Banco del Estado, ni el Santander, ni el BCI, ni ninguno de los bancos va a poder mirarte el historial financiero.
1: Claro,
2: y a mí me parece una buena medida, porque en 5 años una persona se ha rehecho muchas veces, se ha logrado reconstituir, ha mejorado sus condiciones laborales, ha optado un buen trabajo. Por ejemplo, yo recuerdo que yo la primera vez que tuve crédito, que lo iban a entregar, yo estaba en la universidad, yo no nosotros nos entregaban crédito, y claro, uno queda castigado porque en esa época uno no tenía. Claro. Y resulta que de repente, después, y porque eso es lo que hacen muchos bancos, van y te ofrecen crédito a cabros que son universitarios, y en realidad, ¿qué ingreso genera un cabro que está en la universidad? A mí personalmente me pasó, y entonces muchas veces uno queda para siempre, y resulta que después uno se quiere comprar una casa, y te hacen todo el análisis financiero, y no te puedes comprar una casa por un pecado de juventud, que incluso pagaste. Pero no obstante aquello, igual queda para siempre marcado y no puede, insisto, comprarte siquiera una casa. Pero lo más grave, creo yo, estimado Eugenio, y para que la gente lo sepa, es lo que se determina el anatocismo legal, que es el interés por sobreinterés. Y esto yo creo que le pasa a todos. A todos. Usted va, por ejemplo, a La Polar, a Falabella, a cualquier lugar, y entonces, por ejemplo, uno viene y paga los intereses, se atrasa un mes, y ya no solo paga la deuda de los intereses, que ya de por sí son altos, sino que los intereses por sobre la deuda total y también por sobre los intereses, y por eso uno que termina pagando, por eso que se dio lo que ocurrió la otra vez con La Polar, donde uno terminó pagando como 4-5 veces, donde terminaba pagando, por ejemplo, una de estas cosas, un calefactor de agua, de estos calentadores de agua para tomar té o café, que costaba 20.000 pesos, terminaba pagando como 300 lucas por ese tema.
1: Chuta.
2: Bueno, ese tema se presentó esa indicación en el Senado, se ganó en el Senado. Y ese tema, lamentablemente, el gobierno ha manifestado su interés en presentar un veto presidencial, es decir, que esa norma no fructifere. Entonces, a eso es lo que yo voy cuando muchos creen que uno está alegando por alegar, que es porque es de izquierda, que uno simplemente está obstruyendo a este gobierno. No, la gente tiene que saber que, en definitiva, cuando se habla de carta blanca y carta ancha, por ejemplo, para la repatriación de capitales, es decir, la persona que hizo, que invirtió, que no pagó impuestos y lo financió en el extranjero, entonces esa persona que cometió prácticamente ese blanqueamiento de dinero en el extranjero, hoy día puede reinvertirlo al país y pagando solamente el 50% de los impuestos, el 50% de lo que debía. ¿Se fija o no? O sea, para los grandes inversionistas. Pero cuando se trata de la señora Juanita, dame esta, que se quedó endeudada en dos cuotas ahí en La Polar, para ellos no hay carta blanca. Y por eso hablamos de un gobierno que favorece a los más ricos, ¿cierto? No es eslogan, es lo que estamos viviendo a diario aquí en el Congreso.
1: Cuénteme una cosa, ¿en qué va a beneficiar a la gente? Porque decía, leí una columna de Matamala, que es muy, muy brutal, decía, si usted tiene intereses y va a repatriar interés de plata desde el extranjero, si esto, si usted tiene esto, si lo otro, lo beneficia. Pero si usted no tiene ninguna de las cosas que tienen la gente que tiene más plata en este país, a usted no lo beneficia en nada. ¿En qué beneficia a la clase media, por ejemplo, en la mega reforma?
2: Mire, la apuesta de este gobierno, voy a tratar de ser bien ecuánime, a pesar que yo comparto lo que dice Matamala. Yo creo que el gobierno hizo una apuesta totalmente errada, y si yo fuera de gobierno yo estaría muy temeroso. Se lo voy a decir por qué. Porque resulta que efectivamente la apuesta del gobierno es atraer inversión, ¿ya? Y con eso, si se atrae inversión, obviamente el gran inversionista va a tener que contratar a una empresa contratista, etcétera, y las pymes, y empieza a dar la economía. Y eso puede ser. Pero es una probabilidad, porque también existe la probabilidad que ha ocurrido en otras oportunidades, que si a mí me cobran menos impuestos, yo gano más plata nomás. ¿Para qué voy a estar ahorrando? ¿Para qué voy a estar invirtiendo? ¿Para qué voy a estar trabajando más si estoy ganando más haciendo menos? ¿Me entiendo, no? Pero supongamos que trae inversión. Y eso podría generar trabajo, y eso no va a ser de aquí a 1 o 2 años aproximadamente. Por lo tanto, los 2 años que se vienen en esos términos, yo creo que vamos a seguir igual con una espiral de desempleo y cuestiones por la naturaleza. Y segundo, la segunda otra gran apuesta es que si le va bien a esta mega reforma, las empresas les va a ir bien y por lo tanto van a empezar a tributar, es decir, van a entregarle más plata al fisco. Y eso también es una probabilidad, puede ser, puede no ser, pero bajo ninguna circunstancia va a ser antes del año 2031. Ya. Eso lo está diciendo, eso lo dicen la agencia financiera exterior, las clasificadoras de riesgo, etcétera. Entonces, si llegara a recaudar más plata, que es una posibilidad porque va a venir más inversión, y que puede ser, pero eso nunca va a ser antes del año 2031, lo que significa que el Estado de aquí al año 2031, en términos de recaudación, va a perder plata, y va a perder aproximadamente un promedio de un equivalente a $6,000 millones por año. Y eso significa que los presupuestos se van a tener que acortar en salud, en educación, o este mismo tipo de catástrofe que estamos viviendo. Entonces yo, si fuera una persona de derecha, estaría muy temerosa, porque, por ejemplo, la primera elección que viene es la elección municipal, que va a ser dentro de 2 años más. Y yo creo que la gente va a estar en 2 años más de verdad lo quiero decir, quiero que quede establecido, va a estar muy molesta con el gobierno. Y eso, por supuesto, para nosotros que somos de oposición, vamos a tener que sacar en cara esa situación, porque ellos aprobaron un proyecto de ley donde la apuesta de traer y atraer más inversión hacia el futuro, se tuvieron que sacarle plata al fisco y con eso disminuir los presupuestos en muchas áreas que son sensibles para la inmensa mayoría de los chilenos. Entonces, yo de verdad, si fuera de derecha, estaría muy, muy, muy complicado respecto de los resultados electorales en los próximos 2 años más.
1: Pero las encuestas ven bien perfilado a Parisi, por ejemplo. Y Parisi no es de izquierda.
2: Yo creo...
1: Es lo que uno lee, pues, Nelson, no estoy diciendo lo que yo creo.
2: Es que yo también tengo la misma preocupación tuya. El problema es que Parisi... Primero yo te digo qué es lo que va a pasar con la derecha. Yo estaría muy nervioso si yo fuera de derecha de gobierno, ¿ya? En el sentido de que yo creo que va a haber... O sea, ya se está viendo en las encuestas, yo creo que esto en un año más, acuérdate de mí, este gobierno va a tener una popularidad muy bajísima porque va a empezar a disminuir los gastos en salud, en educación, porque va a tener menos plata, si eso es algo lógico. Porque si llega a tener más plata, el Estado la va a tener, pero desde el año 2031 en adelante. Ya. Es apretarse el cinturón. Y respecto al tema Parisi, claro, yo creo que es una preocupación porque Parisi parece muchas veces leer mucho mejor el ambiente de lo que siente la gente, etcétera. Pero tiene un problema. Tiene un problema que es la sostenibilidad de lo que habla. Y yo creo que, si bien es cierto, él puede hablar cosas que son súper interesantes, no se puede sostener este tipo de cosas que resultan tan interesantes de ser oídas por un plazo de 2, de 3, de 4 años. Porque uno puede estar bien con Dios y con el diablo por un tiempo determinado, por un año, por un año y medio. Pero uno puede estar bien con Dios y con el diablo por 3 años. Entonces, yo creo que ahí va a sufrir. Pero en todo caso, tenemos que estar atentos respecto a eso y cómo también la izquierda que yo represento, que es la del socialismo democrático, que debe aprender también de los errores cometidos en el pasado, porque aquí también yo quiero señalar que nosotros tenemos que recoger. Si nosotros seguimos con la misma lógica de lo que venimos antes, entonces no hemos aprendido nada, y aquellos que no aprenden de sus fracasos de las derrotas son unos necios.
1: ¿Y cuándo? Pero para eso tiene que despertar en algún momento la oposición,
2: pues. Es que yo creo que aquí hay mucha prensa oficial, Eugenio, que maneja un poco la opinión, porque si tú te fijas lo que pasa aquí en el Congreso, mira lo que está pasando en el Congreso ahora, aquí desde la democracia cristiana hasta los comunistas, hasta los sectores más radicales.
1: ¿Existe la democracia cristiana? ¿Oye?
2: ¿Sí? ¿Cómo?
1: ¿Existe la democracia cristiana?
2: Tienen como 6 diputados.
1: Ah, mira, qué buena noticia, ya.
2: Están paraditos.
1: Yo pensé que están en extinción.
2: ¿Sabes qué es lo que no hay? No hay radicales.
1: Ya.
2: Hay una radical, la Marcela Hernández.
1: Marcela Hernando de Antofagasta, sí.
2: Claro, que fue ministra de Minería. Sí. Pero lo que te quiero decir es que desde Frente Amplio y todos los sectores, aquí hay como una caricatura, Eugenio, y a mí me gustaría que tú como periodista que tiene credibilidad, yo lo veo en los diarios, todos los días los diarios nacionales, y hablan de la oposición en el suelo, la oposición destruida, y yo te quiero decir derechamente que en este momento nosotros votamos igual en todos los proyectos de ley, ya lo haya hecho la mega reforma, nosotros estamos votando cohesionadamente igual, como un solo bloque. Entonces hay mucho del manejo también comunicacional que tienen los grandes medios de comunicación, que todos sabemos cuáles son los intereses que tienen, definitivamente. Pero bueno, hay mucho que esperar todavía, pero lo que yo creo, tratando de ser lo más ecuánime posible, es que yo considero que esta no es una buena reforma para Chile, porque si bien es cierto, hay que tratar de atraer inversión, y eso yo lo entiendo, Eugenio, si yo no me pierdo en eso, uno tiene que venir y tratar de bajar los impuestos para que en vez de que inviertan en Perú, inviertan acá. El problema que trae consigo eso es que no se va a compensar por ningún lugar. Entonces, además, endeudaron aquí al Estado en 6.500 millones de dólares, o sea, con una deuda externa mayor todavía, siendo que dijeron ellos que iban a cortar el gasto. Hoy día tenemos más gastos, y además de eso, el Estado va a tener menores ingresos, y eso tarde o temprano va a traer complicaciones, bajo la apuesta que de aquí a 4 años más el Estado va a recaudar más plata, porque supuestamente va a haber mayor inversión de grandes empresas, pero para eso vamos a tener que esperar 4 años, y 4 años es mucho, y la gente, yo no estoy seguro que la gente esté dispuesta a tolerar 4 años de apriete de cinturón.
1: Nelson, ayer estuviste en la SEC, fuiste con Gonzalo y con la alcaldesa Castillo, y bueno, con la ciudad Bárbara también la vi, con prestigiada concejala de la comuna de Calle Larga.
2: La mejor concejala del mundo.
1: A ver, ustedes fueron como a Aconcagua, bueno, por el distrito que tú representas. El problema que hay no es solo con Chilquinta, es con todas las eléctricas. ¿Qué problema hay con las eléctricas en la región?
2: A ver, yo tengo un juicio crítico respecto a cómo funciona el sistema eléctrico, que es una cuestión muy latosa, muy técnica, y que dice relación desde la generación, la transmisión y la distribución, que yo creo que existen muy malos contratos en Chile, y que son contratos que lamentablemente se tienen que cumplir. Y hace un tiempo ya atrás, ahora está saliendo una nueva ley para reparar con las empresas la posibilidad de que esta deuda que nosotros tenemos desde el año 2019 sea repactada y se pueda alargar el tiempo de pago, y con eso puede bajar un poquito o disminuir lo que se tenía que cobrar, a pesar que igual se va a aumentar, pero se va a alargar el plazo a pagar. Pero se está repactando, y lo que yo sostengo y lo que yo sostuve, y por eso yo me opuse a eso, es que si bien es cierto, nosotros le debemos a Chilquinta o a CG y a las distribuidoras, resulta que ellos también nos deben. ¿Ya? Porque si yo contrato contigo, tú me tienes que otorgar un servicio de un 100%, yo te pago el 100%. Entonces, ¿qué es lo que sostengo yo? ¿Por qué nosotros te tenemos que pagar el 100% si ellos han cumplido a un 60%? ¿Y por qué digo que han cumplido un 60%? Porque en agosto del año 2024 nosotros también tuvimos apagones y no cumplieron. Y se le aplicaron hasta multa, 310 millones de pesos se le aplicaron en esa oportunidad a Chilquinta. Después, por ejemplo, el año pasado tuvimos en febrero del 2025 otro corte de suministro eléctrico. Entonces, además de los cobros indebidos que yo todavía estoy dando, que todavía ando con ese tema, que tenemos convenio ahora con Catemo y lo vamos a hacer con San Felipe, entonces no es una empresa que haya actuado en un 100% diligente. Entonces, ¿por qué pagar el 100% a una empresa? Entonces, ¿qué sostengo yo que debería hacer el gobierno? Y que también lo sostuvo en el gobierno pasado, que si van a repactar, que si van a renegociar, que tomen en consideración también las faltas que han tenido las empresas, de manera tal que se pueda bajar la deuda, y con eso una deuda que se debe, pero que baje por lo menos el monto y sea más pagable, porque hoy día es absolutamente impagable. Pero lo que a mí más me complica y lo que más me alarma es la desidia con la que actúan. Yo ahora estaba viendo que, por ejemplo, ahora Chilquinta le está echando toda la culpa a las municipalidades por el tema de los cortes de árboles, etcétera. Y eso no es así, porque yo de una u otra manera me especialicé en legislación eléctrica. Y a quién corresponden los sectores urbanos, el recorte de los árboles y todas estas cosas para que no se sufran este tipo de situaciones, es a Chilquinta. Y esto no lo digo yo, lo dice la ley, y además lo dice la Superintendencia de Electricidad y Combustible, que ya aplicó multa respecto de estas medidas preventivas que no se realizaron en años anteriores. Entonces, la empresa es mala, la empresa no cumple con la ley. Nadie está obligado a lo imposible, pero sí a aquello que establece la ley.
1: ¿Por qué pasa con las tres empresas que operan, Nelson, pero por qué pasa con las tres empresas que operan en la región? ¿Cuál es el problema? ¿Hay un problema en la región?
2: Porque no invierten.
1: Pero la misma empresa, estamos hablando de tres empresas.
2: Sí, claro. Yo tengo conocimiento principalmente, yo estoy persiguiendo hoy día Chilquinta principalmente, sí. Y a CGE. Pero no hay inversión, mira. Primero, porque les resulta muy fácil, y ese es otro proyecto de ley que nosotros presentamos el año pasado y que también fue rechazado por la derecha, hay que decirlo, que era aumentar el nivel de sanciones hacia las empresas. ¿Ya? Porque imagínate, cuando nosotros ganamos el año pasado a Chilquinta por los cobros indebidos, nosotros ganamos, pero ¿sabes cuál es la multa que le cobraron? 50 millones de pesos. 50 millones de pesos gana Chilquinta por segundo, po. Entonces, para ellos, ¿para qué van a realizar una inversión de 5.000 millones de pesos si cuando los tienen que multar tienen que pagar 50 millones de pesos? Entonces, no les es complicada una multa tan pequeña, y por eso que están dispuestos mejor, correcto, a pagar la multa a que realizar las inversiones o pagar las cuadrillas. Ese es el tema de fondo. Entonces, por eso que yo trato de perseguir el aumento de las sanciones y el poder fiscalizador que tiene la superintendencia, que entre paréntesis también tengo que decirlo, hoy día, a propósito de todos los recortes, se está disminuyendo el presupuesto de la superintendencia, que es precisamente quien fiscaliza el mercado eléctrico, quien fiscaliza a la eléctrica. Entonces, la situación es compleja porque se está dando todo para favorecer a las empresas en términos de los pagos, en términos de lo que puedan realizar y de la desidia con la que actúan. Yo de verdad siento, me da mucha rabia. Hoy día, por ejemplo, ayer propusieron que iban a pagar una compensación de 40,000 pesos. Pero resulta que la gente, honestamente, y con un montón de trámites, entre paréntesis, pero nosotros sabemos que la gente perdió en 4 días, perdió todo lo que tenía en el refrigerador, por ejemplo. O sea, no, perdió todo. Si hay gente que hoy día estoy recibiendo un llamado, 6 días lleva una persona allá en Puchuncay, porque yo estoy viendo todo el distrito, ya. 6 días sin luz. Además de lo que causa, por ejemplo, respecto ayer, toda la alcaldesa se la jugó ayer, y quiero que la gente sepa también qué es lo que está haciendo la alcaldesa. La alcaldesa se la jugó, por ejemplo, porque tiene 3 comités de agua potable rural que no tienen electricidad. Entonces la gente en los sectores rurales de San Felipe no solo no tiene luz, sino que no tiene agua.
1: No tiene agua
2: entonces,
1: tampoco.
2: Sí. Entonces, ¿cómo podemos estar tolerando con tanta facilidad el tema? Y es lo mismo que me dice la gente, pero cuando se atrasan, te atrasan y te cobran, sí, y te cobran los intereses, te cobran los reajustes, y te invitan a que si no lo pagas inmediatamente, tienes que repactar, y cuando lo repactas, o sea, la gente está pagando hoy día un tercio de su sueldo en luz, y además tiene que estar sufriendo este tipo de negligencia, y eso no corresponde, porque tal como lo dije en una entrevista que ayer me hizo Ricardo Ruiz, aquí estamos hablando de servicios públicos, aquí no estamos hablando de ir a comprar cualquier bien suntuario. La luz, el agua, son servicios públicos, y por eso que tiene que haber una fiscalización y una garantía de parte del Estado que sea realizada como corresponde. Yo quiero señalar, Eugenio, que nuevamente estoy tratando de luchar contra esta empresa, pero son gigantes, gigantes, y a veces yo veo los comentarios que tú publicas de repente, y ahí dicen, no, que este chante, o para qué haces eso. Bueno, es que la otra alternativa sería hacer nada, y yo creo que nosotros tenemos que hacer algo, por lo menos tratar de denunciar este tipo de situaciones, porque de verdad son muy abusivas.
1: Bueno, como siempre, Nelson Venegas encabezando las causas difíciles, ¿ah? A la cabeza de las utopías. Oye, nos dicen que va saliendo en cualquier momento un camión con ayuda para Alto del Carmen, ¿ah? Allá en la zona norte del país, ¿ah?
2: Yo estoy pidiendo, entre paréntesis, Eugenio, paso a decir que no, porque yo represento, por eso que es una locura este distrito, porque yo me encariñaba harto también con la provincia de Petorca, porque el Valle de Aconcagua es el patio trasero, voy a ser bien honesto, la provincia de Petorca es el patio trasero que está atrás, y ellos sí que están dejados de lado, y hoy día ellos tienen una catástrofe, tienen la crema, y estoy
1: solicitando... Está cortado el camino por Putaendo, ¿ah?
2: Estoy solicitando que también se declare zona de catástrofe, así como en la cuarta región, todavía le digo cuarta región, como la región de Coquimbo también se hizo y se extendió hacia Huasco, que pertenece a la región de Atacama. Yo estoy pidiendo que se incorpore como zona de catástrofe también la provincia de Petorca, no el resto, porque no hay catástrofe, pero sí en esa provincia, porque ahí está, hay una catástrofe real.
1: Alto del Carmen lo declararon zona de catástrofe, ¿eh?
2: Imagínate, viste, el problema es que la lluvia sigue y continúa. Pero bueno, ahí vamos a seguir.
1: Gracias, señor, cuídese, que esté muy bien. Chao, chao. Nelson Venegas con nosotros en el pataleo, 12:36, la hora de Chile, ¿eh?

0: Mañana a las 2 de la tarde va a ser el responso por la sensible pérdida, la partida de don Tito Labarca. Mañana a las 2 en el Cementerio Parque Almendral. Voz emblemática de nuestra radio.
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0: Un abrazo para... para sus hijos, para su familia, ¿eh? Ha partido don Tito Labarca.

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0: saludamos. Ha sido muy gentil y muy amable. Gracias por la sintonía. 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
0: Nos vamos, gracias por la sintonía. Llega Ricardo Ruiz con las noticias a las 2 deportes en Aconcagua. A las 3 el doctor Moreno, a las 5 Víctor Manuel Salgado, el chamán.

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3: Son las 12 horas 53 minutos.
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14: Eran las 5 de la mañana.
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23: Es la 1:00 p.m. 2 minutos.
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25: Alcalde de la comuna de Putaendo critica el manejo de información tras suspensión de clases en el Valle de Aconcagua. Alcaldesa de San Felipe dijo que el municipio está preparado para la llegada de nuevo sistema frontal. Red de Atención Primaria de Salud mantiene su funcionamiento operativo y atención normal a la comunidad. Falleció histórico locutor de Radio Aconcagua, Héctor Labarca.

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1: Sean todas y todos bienvenidos al Día Fuerza Informativa. Comenzamos a revisar las principales noticias ocurridas en el Valle de Aconcagua. El alcalde de la comuna de Putaendo criticó el manejo de información tras la suspensión de clases en el Valle de Aconcagua. Mauricio Quirós dijo que fue un error desafortunado y señaló que lo ideal es suspender las clases durante toda esta semana. Escuchemos lo que dijo en conversación con Eugenio Cornejo Correa.
2: Que los que yo obviamente estamos conectados, como los de la provincia de Petorca, que también tenemos mucha cercanía, estamos trabajando juntos, entre comillas, al frente de mal tiempo, porque tenemos caminos que compartimos, y estudiantes también que vienen de la zona de Cabildo a estudiar a Putaendo. Habíamos consultado cuál iba a ser la política de parte del ministerio para los efectos de enfrentar esta semana. Y nosotros lo que dijimos era que a todas luces era poco recomendable volver a clases, porque no es solamente un tema de infraestructura de la escuela o de los jardines infantiles, ¿eh? que se entiende, claro, que cuando hay filtraciones o hay problemas de infraestructura es mejor que no haya. Lo que nosotros apelamos, por lo menos yo, es que tenemos los caminos cortados, tenemos esteros que se salieron, tenemos un número de problemas.
3: La logística es la complica.
2: Claro, la logística es muy compleja. Entonces, y además del punto de vista del principio realidad, ¿qué papá va a mandar a los cabros chicos si está lloviendo todavía? Sí. Si tienen que mojarse, si tienen que pasar el estero con agua. Entonces, bueno, yo conversé con el delegado comparte absolutamente esa posición, lo mismo que el delegado de la provincia de Petorca, ya. Pero pareciera ser que operó una lógica de ojalá que puedan volver escalonadamente los que puedan volver. Y eso, claro, puede tener un buen espíritu de querer que los chicos estén en los establecimientos, que vuelvan a su rutina, a cierto grado de normalidad, pero es absolutamente irreal. Entonces uno no puede partir solo de los principios, o del principismo, digamos. No, es que tienen que volver porque es bueno que no pierdan clases.
3: Claro.
2: Mira, la verdad que no tiene ningún sentido. Y además esta lógica de comunicar, que la verdad que no se entiende nada, pero absolutamente nada. Es súper confuso, con una letra chiquitita que yo creo que hay que tener realmente lupas para mirar el propio celular. Bueno, yo creo que es un error desafortunado. Y después abrirá un plan de recuperación de clases, como era costumbre en el sistema municipalizado, porque además se genera toda una tensión, no solo con los niños, también con los asistentes de la educación, también con los propios profesores, que nos preguntan a nosotros, que sabe usted, alcalde, como si uno tuviese todavía algún nivel de facultad o de responsabilidad en esta materia. Así que bueno, sí ha sido un realmente desafortunado.
3: No, y de hecho avisan cuando ya los papás van a dejar a los niños al colegio, y es una cuestión de verdad impresentable. O sea,
2: a mí me llegó un mensaje que tú estás haciendo mención a las 7:35, la situación de inestabilidad frontal que estamos viviendo, y después viene todo el proceso postfrontal. Mira, no nos olvidemos si esto no ha pasado por primera vez. Después viene todo el proceso de restablecer caminos, de restablecer sistemas de agua potable, de revisar los establecimientos educacionales, de revisar las postas. Entonces, yo creo que hay que ponerse un poquito en la lógica de que estamos enfrentando uno de los temporales de los frentes de lluvia y viento más importantes de los últimos 30 años.
3: Por lo menos, mira, 97, en San Esteban 300 milímetros, en Putaendo 288 milímetros.
2: Imagínate, tú son cifras en 4 o 5 días que son más ya del promedio normal.
3: Del año normal. Claro.
2: Entonces, uno tiene que dimensionar, se nos vienen los fríos intensos. Acá Putaendo está nevado por todos lados, todos los cerros tienen nieve. Y probablemente hacia allá, término del sistema postfrontal, digamos, probablemente precipite más nieve, porque eso suele ocurrir. Entonces, yo creo que es un principio de realidad el mejor suspender las clases durante toda la semana, dejar el tema tranquilo. Ayer tuvimos cortados los caminos, la 711 cortada, calle Brasil cortada. No podemos garantizar que eso no vaya a ocurrir nuevamente, porque crece el estero Sabondé, bueno, o el estero de Rinconal, el estero Silva. Bueno, yo creo que un principio de realidad es quizás haber colegiado una opinión mejor con los alcaldes, con las alcaldesas, haber llegado a un punto de equilibrio. Quizá primaron tendencias nuevas, no sé, parece que le preguntaron a cada uno de los directores si estaban en condiciones de abrir o no. También puede ser legítimo, pero la decisión tiene que ser una decisión centralizada, si estamos en una emergencia.
1: Además, el alcalde relató los dramáticos momentos que se vivieron tras la caída de una enorme roca, esto en el sector de El Llano. Quirós señaló que la familia afectada se salvó casi de milagro tras la caída de esta roca de varias toneladas. Dijo que expertos del Cernagemín evaluarán la forma de remover la roca y agregó que hay una pista disponible para la circulación de los vecinos de este sector.
2: Si hubiese milagro, estamos en presencia de un milagro. Yo te lo quiero decir, tú sabes cuál es mi opinión con respecto a esa materia.
3: Sí.
2: La chica de 16 años estaba durmiendo, vivía en ese espacio, digamos. La casa tiene dos cuerpos, digamos, hacia la izquierda donde vivía la chica, hacia la derecha donde vivían los abuelos. Y la verdad que un verdadero milagro le salvó la vida. Yo tengo los relatos de la abuela y de los tíos, de no lo voy a hacer público, de lo que vivieron. Pero efectivamente fue una situación muy crítica y lo lamentable es que eso efectivamente puede volver a pasar. A mí alguien me preguntaba ayer si estamos preparados para eso. No, pues no estamos preparados, porque la verdad que uno debería vivir en situaciones o en áreas donde el riesgo sea menor o donde el riesgo sea manejable. El riesgo se puede manejar, pero con inversiones. Cuando tú compras en un lugar, ya sea en un cerro, ya sea a la orilla de un estero, ya sea a la orilla del río, tú puedes mitigar el eventual riesgo, el eventual daño, pero tienes que invertir recursos. Entonces, hacerlo, vivir en un lugar donde de por sí estás en un cerro donde hay desprendimiento de roca, donde además son rocas que se fragmentan porque tienen millones de años, las rocas no llegaron ayer, llegan hace miles de millones de años, y por lo tanto tienen un proceso de meteorización que va generando que se rompen, que se parten y que se desprenden. Tuvimos que monitorear con bomberos también el día de ayer toda la zona colindante donde se produjo este desprendimiento de roca, porque también los vecinos ya quedaron con esa sensación de que vieron que se movió otro trozo, que se puede caer, bueno, y por eso también agradecemos al ejército, al Cuerpo Militar del Trabajo, que evaluó la situación. Tienen dos expertos de Cernagemín que nos van a permitir también determinar cómo vamos a intervenir en esa zona, cómo, entre comillas, esa zona va a volver a la normalidad.
3: El tema es que lo iban como a bombardear con un tema de los mineros, ¿no?
2: No, ahí se generó una confusión. Tú sabes que Putaendo hay muchos vecinos que se dedican al tema minero y se especuló que se iba a hacer una explosión con dinamita y todo eso. La verdad que no, vamos a descartar eso hasta el último momento. Estamos buscando fórmulas alternativas. Lamentablemente, el seccionar la roca vía mecánica con un sistema ahí de rotor no nos funcionó, solo avanzamos 30, 60 centímetros y por lo tanto estamos esperando cuál va a ser la solución, pero lo dejamos en stand-by. La verdad que, si bien es cierto, es un tema preocupante lo de la roca, no está cubriendo, no está generando un peligro mayor, y hay circulación de vehículos y por lo tanto el pueblo no está aislado, la zona del Llano. Entonces lo tomamos con más calma, vamos a ver, estoy haciendo gestiones también con Codelco para ver si nos pueden echar una mano para visualizar cuál es el mejor procedimiento, quizás una perforación y después algún tipo de explosión controlada. Hay otros productos hoy día que son expansivos, que no son explosiones, con unos gel. Bueno, ahí estamos viendo distintas alternativas.
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0: La alcaldesa de San Felipe dijo que el municipio se está preparando para la llegada del nuevo sistema frontal. Carmen Castillo detalló las ayudas que han estado entregando a la comunidad y destacó que la comuna ha resistido bien estos días de lluvia intensa. Además, realizó una crítica al manejo comunicacional por la suspensión de clases de este día martes, que generó caos entre padres y apoderados.
1: Estamos ya con una lluvia bastante débil de 1.7 milímetros, lo que nos da un alivio transitorio dado de que viene otro frente en el cual también tenemos que activar todo el despliegue que ya tenemos en distintos terrenos de nuestra jurisdicción. Nuestras UTP, las unidades territoriales preventivas, están desplegadas para ojalá resolver ya lo último que se detectó en estos días de intensas lluvias. Ahora, lo que tenemos que agregar a todo esto también es que se han hecho entregas de materiales, de elementos para que puedan resolver en la inmediatez problemáticas que se están detectando en cada una de las distintas localidades. Estamos hablando de 1.500 sacos de arena, de más de 1.000 cortes de nylon y además 300 planchas de zinc, algo que no es lo habitual que uno entrega en situaciones de emergencia.
2: ¿Alcaldesa, el municipio contaba con este tipo de stock?
1: Lo teníamos nosotros reservado, pero nos quedamos cortos. Lamentablemente, había muchas más peticiones y bueno, la detección nos ha permitido también darnos cuenta de que hay viviendas y situaciones bastante precarias en nuestra comuna que también tenemos que tomar en cuenta, y es un insumo enorme porque nuestras unidades territoriales pueden con esto tener la posibilidad de hacer intervenciones a través de otro tipo de soluciones. Por ejemplo, el tema social es fundamental.
3: Se ha seguido trabajando también con maquinaria pesada, tanto en despeje de algunos caminos, sobre todo el sector de Villavista, la Ciento y en Los Badenes.
1: Así es, bueno, tenemos localidades que donde sí hubo complicaciones. Estamos hablando del Estero Seco en Villavista, en el Asiento también, que es el Badén, el Sanjón de Don Beno, y la hacienda de Quilpué, y también en Algarrobal, que en el último caso requerimos también apoyo de Cernajeomín, dado de que hay casas que ya están en el borde de una bajada brusca de nivel y que podría provocar algún problema en esas viviendas. Por lo tanto, estamos esperando que Cernajeomín se pueda contactar con nosotros para poder ir a terreno, y es lo que estamos viendo.
3: ¿Y qué pasa con esa familia? Precisamente, ¿se ha hecho, como por así decirlo, una evacuación preventiva de ellos o siguen ahí?
1: No, trabajamos con ellos la evacuación preventiva. Se retiraron de las 4 personas que vivían 2, pero los otros 2 quedaron porque no querían dejar solo sus enseres. O sea, hay distintas realidades. No era una evacuación tan inmediata, pero sí preventiva. Por lo tanto, esperamos de que Cernajeomín nos dé la pauta respecto a esa determinación. En general, la comuna ha resistido, ha sido intensa la lluvia, estamos hablando sobre 160 milímetros en todo este periodo, pero esto obliga a tener miradas también predictivas, porque seguramente este tipo de eventos no van a ser los únicos y tenemos que trabajar fuertemente en la labor preventiva que sí se hizo. ¿Qué nos preocupa? Hubieron situaciones en las cuales no pudimos hacer ninguna intervención, que estamos hablando de canales privados, y eso para nosotros la intervención tiene que ser hecha por los mismos canalistas. Esperamos de que esto pueda ser hecho preventivamente, tal como hicimos nosotros la labor en nuestros esteros y que permitió que no hubieran desbordes en distintas localidades.
3: Entonces, hay dos temas que generan bastante molestia en la comunidad, que son ajenos al municipio: el tema del corte de luz y la lenta reposición y cancelación a última hora de las clases en los establecimientos. En el primer tema se tomaron medidas, usted estuvo en la SEC. El segundo, me imagino, también hay un comentario respecto a esta determinación a última hora y bastante irresponsable para la comunidad.
1: Bueno, sobre el tema eléctrico, efectivamente para nosotros es un problema. Llegamos a tener más de 7.000 clientes sin lo básico que es la luz en sus hogares, por lo tanto provocó mucha molestia, llegando incluso en estos últimos días a tener barricadas. La última fue en Quebrada Herrera, que para nosotros sí que es preocupante porque sabemos de que esto es un malestar y molestia. Por lo tanto, nosotros, haciéndonos cargo de la molestia de los vecinos y vecinas, fuimos a la Superintendencia de Electricidad y Combustible para plantear la problemática, y esperamos de que se tomen medidas respecto a ello, porque la labor preventiva debió haberse hecho por mucho tiempo antes en la parte eléctrica. Yo creo que los árboles que estaban ya con cables en su interior, debieron de haber sido manejados con anterioridad, y otras situaciones también que hoy día reflejan la gran cantidad de personas que estuvieron sin luz y que todavía existen más de 400 personas.
3: ¿Hay comentario también ahí por esta suspensión de clase última hora?
1: Bueno, el comentario de la suspensión de clases es una preocupación por el hecho de que a última hora trastoca totalmente la vida familiar, la organización que tienen para poder llevar los niños al colegio, niños que ya estaban en los colegios y que tuvieron que ser retirados. Es decir, es una molestia, porque creemos de que en esto tenemos que trabajar fuertemente en la labor ojalá anticipándose a cualquier determinación que se tome. Las decisiones intempestivas producen malestar.
3: La última, alcaldesa, ¿se va a fortalecer el albergue considerando después las bajas temperaturas que se esperan la gente en situación de calle?
1: Tenemos el albergue a tope, lamentablemente, pero en todo esto las coordinaciones, porque hasta ahora no hemos usado ninguna escuela y esperamos que todo esto está disponible, pero los volúmenes y todo lo que se está señalando hoy día ameritan que uno esté permanentemente atenta y alerta. Esperamos poder ampliar nuestro albergue. Estamos en conversaciones con el dueño de la casa que nosotros estamos arrendando, a ver si podemos ampliar algunas camas adicionales para situaciones como las que estamos señalando.
0: Y en este mismo tema, la diputada Francisca Bello pidió la renuncia del Seremi de Educación de Valparaíso por la tardía suspensión de clases. La parlamentaria cuestionó que la decisión fuera comunicada cuando estudiantes, trabajadores de la educación y apoderados ya se habían trasladado hasta los establecimientos educacionales. La diputada pidió la renuncia del Seremi de Educación de Valparaíso, Juan Carlos Klenner, luego de que el gobierno confirmara cerca de las 7:30 de la mañana de este día martes la suspensión de las clases en toda la región, pese a que desde la noche anterior se conocía la intensidad del nuevo sistema frontal.
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0: Con la presencia de autoridades académicas de la Universidad de Valparaíso, se desarrolló el cierre del proyecto. La UV afianza sus vínculos con la comunidad escolar del Valle de Aconcagua. Esto se realizó en el auditorio del Campus San Felipe. En este proyecto, que nace bajo la política de vinculación con el medio de la universidad, busca relevar las necesidades del territorio a través de la generación de actividades y proyectos de beneficio mutuo. Fueron 3 meses de trabajo donde estudiantes, docentes y profesionales lideraron actividades como visitas guiadas al Museo Arqueológico de los Andes, visitas guiadas al Observatorio Astronómico de Calle Larga, la Escuela de Líderes y Lideresas de San Felipe, una jornada de puertas abiertas denominada La Universidad de Valparaíso Promueve las Ciencias en tu Colegio, y la jornada de Ciencia y Tecnología para estudiantes, docentes y orientadores de colegios del Valle de Aconcagua. Desde la provincia de los Andes se reconoció la participación en el proyecto de los establecimientos educacionales, la Escuela Manuel León Salinas, la Escuela Galdames Robles, la Escuela José Miguel Carrera, entre otras. Además, la Casa de Estudios distinguió la participación y colaboración de diversas instituciones del Valle de Aconcagua que aportaron como socios estratégicos para la realización de este proyecto de vinculación. Es así como se reconoció a la Oficina Local de la Niñez de San Felipe, al Observatorio Astronómico de Pocuro y al Museo y Centro Cultural Pedro Aguirre Cerda, el Museo Arqueológico de los Andes, el Liceo Bicentenario Técnico Amancay de los Andes, el SLEP Aconcagua y el SLEP de los Andes. Al respecto, Paulina Gundelach, vicerrectora de vinculación con el medio de la Universidad de Valparaíso, destacó el rol de la universidad en el desarrollo regional como polo de conocimiento.
6: Una tremenda alegría el poder estar aquí hoy día presente en el cierre de este proyecto, un cierre que ha convocado a distintos agentes de la comuna, de la región, donde nuestra universidad y las disciplinas que están en el campus han trabajado colaborativamente, vinculándose con distintos actores de forma de ir trabajando por el desarrollo de la ciencia y la cultura en los niños de nuestra región. Para la Universidad de Valparaíso, la vinculación con el medio es fundamental, el ser un aporte al desarrollo regional y, por supuesto, también otorgar una formación situada con experiencias para nuestras y nuestros estudiantes.
0: Por su parte, Francisco Pantoja, director del campus San Felipe de la Universidad de Valparaíso, señaló lo siguiente.
7: Creo que acabamos de concluir hoy día una jornada muy especial, que es este cierre de nuestro proyecto UBA, de vinculación con el medio, con la asistencia y participación de los distintos establecimientos de educación de acá del Valle de Aconcagua que participaron en este proyecto. Sobre todo la alianza que pudimos hacer este año por medio de los SLEP, de acá de ambas provincias del Valle de Aconcagua, SLEP Aconcagua por la provincia de San Felipe y SLEP Los Andes por la provincia del mismo nombre. Este fue el momento cúlmine, digamos, de lo que ha sido el trayecto de este proyecto, donde quiero destacar especialmente la participación de cada una de las carreras en las diferentes actividades que estaban planificadas, tanto de los jefes de carrera, académicos, estudiantes, por sobre todo, que participaron en nuestras actividades. Pero agradecer y destacar especialmente el trabajo de nuestro Comité de Vinculación con el Medio del Campus San Felipe, ya que ahí están representadas las 6 carreras de nuestro campus, y con ellos, digamos, y trabajamos este proyecto, con ellos hicimos esta planificación, y por fin, ¿cierto?, pudimos cerrar este proceso habiendo cumplido con lo que habíamos planificado.
0: Quien también se refirió a esta iniciativa fue Miguel Torres, representante del SLEP de Los Andes.
8: Bueno, para el Servicio Local de Educación Pública de Los Andes es súper importante el aporte que pueden hacer instituciones como la Universidad de Valparaíso. Uno de los objetivos que tenemos como servicio es que justamente actores relevantes de todo el territorio, de todo el Valle de Aconcagua, puedan comprometerse con la educación pública, que el territorio también eduque, que no sean solamente las escuelas, los liceos los que están encargados de ir formando a los distintos estudiantes, sino que también instituciones como esta. Así que agradecemos muchísimo la iniciativa, la preocupación, y ha sido un proyecto que ha funcionado súper bien. Las escuelas están muy contentas de haber podido participar.
0: Finalmente, Karina Tapia, representante del SLEP Aconcagua, que es el SLEP de San Felipe, manifestó su agradecimiento por esta iniciativa.
9: Primero que todo, agradecer el vínculo que se realizó, este convenio que tenemos nosotros con SLEP, con la Universidad de Valparaíso, y ser partícipe de este proyecto fue maravilloso para los establecimientos. Logramos beneficiar alrededor de 8 establecimientos y estuvo enfocado como un premio. De hecho, por ejemplo, los colegios que obtuvieron puntaje CIMSE destacado, el premio fue poder acceder a este proyecto y poder visitar el Museo Arqueológico de Los Andes. También fuimos al Observatorio de Pocuro y fueron instancias donde los niños tuvieron no solo aprendizajes curriculares, sino que conocieron a otro establecimiento, compartieron, conocieron los espacios y además crearon vínculos para hacer diversas actividades en futuro.
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10: Es la 1:00 p.m, 27 minutos.
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0: Continuamos revisando las principales noticias ocurridas en el Valle de Aconcagua. Y la red de salud mantiene su funcionamiento operativo y la atención a la comunidad está en completa normalidad. Para tener detalles, tomamos contacto con Valeria Cádiz, referente de la red de urgencias del Servicio de Salud Aconcagua. Valeria, gracias por seguir el llamado de la radio.
1: Hola, muy buenas tardes. Gracias por la invitación.
0: No, gracias a ti por tomarte este tiempo para poder compartir con los auditores de la radio lo que está ocurriendo en medio de ya varios días de un intenso temporal que ha afectado a toda la zona central del país y particularmente al Valle de Aconcagua. ¿Cuál es la situación actual de los servicios de urgencia en los principales hospitales del Valle?
1: Mira, el funcionamiento de los servicios de urgencia está de manera normal. Si bien se han presentado algunos funcionarios con algunas dificultades, se han logrado cubrir los turnos para de esta forma poder entregar las atenciones que requiere la comunidad.
0: ¿Se ha observado un aumento en las consultas producto precisamente del tema climático o se espera que en algún momento estas consultas aumenten? Cuéntanos cómo está eso.
1: Mira, actualmente vemos que hay una disminución importante en la demanda de atención de urgencia en los hospitales de la red. Uh-huh. Es de alrededor de un 42% de lo que habíamos tenido en las primeras semanas de julio. Y si uno hace un análisis un poquito más exhaustivo al respecto, vemos que esta disminución está dada principalmente por pacientes, ¿cierto? Usuarios que están consultando por patologías de menor complejidad, incluso otras patologías que se puede diferir la atención. Entonces, finalmente, lo que estamos viendo ahora en la demanda en sí es lo que realmente requiere una atención urgente, en donde existe un riesgo inminente para la vida de las personas, porque están consultando igual ese porcentaje menor. Uh-huh. Por otra parte, vemos que, y es una cosa que se va repitiendo en la historia, cuando hemos tenido otros momentos de sistemas frontales, ¿cierto?, o eventos climáticos como el que hemos observado en los últimos días, es que luego que estos pasan, ¿cierto?, se evidencia un aumento en las consultas porque las personas ya retoman un poco la habitualidad, ¿cierto?, de su vida, ¿cierto?, vuelven al trabajo, al colegio, ¿cierto?, uh-huh. Y evidenciamos este aumento en las consultas de urgencia. Uh-huh. Y en ese sentido es muy importante el llamado a la comunidad, en el sentido de evitar exponerse de manera no informada. ¿En qué sentido? Una sala de espera, uno puede acudir a consultar por una infección respiratoria aguda, ¿cierto? Un resfrío común o un resfrío que dura más de 3 días que lo habitual. Sin embargo, estas patologías respiratorias pueden ser causadas por virus distintos, que obviamente uno no sabe qué es lo que lo está causando. Entonces, al ir a una sala de espera, ¿cierto?, por algo que no es grave, que uno va a tener que esperar un número de horas importante, estamos exponiéndonos a tener una coinfección, o sea, adquirir otro virus distinto al cual tenemos, y eso puede agravar los cuadros respiratorios.
0: Claro.
1: Por
0: claro.
1: lo tanto, uno no tiene por qué saber, ¿cierto?, cuándo debiera consultar o no la comunidad en el fondo, para lo cual nosotros siempre recomendamos el uso de la herramienta Salud Responde, en donde uno relata, ¿cierto?, cuál es la afección de salud que tiene, la sintomatología, y ahí existe un equipo clínico que nos puede orientar a si lo que estoy relatando requiere ser evaluado a la brevedad, ¿cierto?, o bien se puede diferir y existen ciertos síntomas, ¿cierto?, que uno debería poner ojo en el fondo para ver si va agravándose el cuadro o no.
0: Uh-huh. Estamos conversando con Valeria Cádiz, referente de la red de urgencia del Servicio de Salud Aconcagua. Precisamente te quería consultar por Salud Responde. Este es un número telefónico, el 600-360-7777. Quienes lo hemos utilizado sabemos la efectividad de cómo opera, ¿no? Te hacen un seguimiento, incluso te devuelven el llamado en caso de que sea necesario hacer un seguimiento.
1: Exacto, esta es una herramienta que disponemos hace varios años ya, pero existe un bajo uso de esta. Uh-huh. A veces la comunidad puede estar como un poquito dudoso de si me va a atender un administrativo, un clínico. Existen un equipo multidisciplinario que está ahí 24/7, ¿cierto?, disponible, y obviamente de acuerdo al tipo de patología o a la complejidad que esta tenga, se va derivando o a médico o a enfermera, también incluso hay psicólogos para patologías de salud mental. Entonces, nosotros siempre desde el servicio de salud buscamos hacer un llamado a que se utilice esta herramienta que como te mencionaba en un inicio, tiene un bajo uso en la habitualidad.
0: Y tiene que ver precisamente con descongestionar las urgencias o no colapsarlas. Valeria, precisamente una vez que termina la lluvia, viene el frío y se incrementan las enfermedades respiratorias. ¿Cuál es el consejo que le dan ustedes del Servicio de Salud Aconcagua a quienes sientan algún síntoma? ¿Cómo deben operar? ¿Primero ir al CEFAM? ¿Cómo lo deben hacer?
1: Mira, lo primero, vuelvo a repetir, es el uso del Salud Responde. Uh-huh. Habitualmente un resfrío común no dura más de 3 días, pero no tenemos los usuarios por qué saber el detalle de esto. Entonces, pedir orientación a Salud Responde, ahí obviamente hacen preguntas dirigidas de la edad de la persona, porque tenemos que considerar que las edades extremas, niños menores de 5 años y adultos mayores, son una población más vulnerable en donde muchas veces la sintomatología puede variar, ¿cierto? Por ejemplo, los adultos mayores no presentan fiebre frente a una infección respiratoria. Entonces, en esa orientación, ¿cierto?, nosotros podemos ir viendo qué es lo grave y qué es lo no grave, ¿cierto?, de nuestro cuadro. Uh-huh. Y evitar, en el fondo, exponerse de más. Siempre nosotros decimos que hay que buscar ser atendido en atención primaria, en morbilidad en este caso, ¿cierto? Cuando son patologías de baja complejidad, si no se consigue hora o el cuadro es un poquito más complejo, se puede optar a la atención en dispositivo de urgencia de atención primaria, ¿cierto? Tenemos el SAPU, el Servicio de Atención de Urgencia Primaria, ¿cierto? O también el Servicio de urgencia de alta resolutividad que tenemos, el SAR Centenario. Uh-huh. En donde nos pueden prestar una atención inicial, y en caso de que esto sea de mayor complejidad, o sea, el dispositivo no pueda resolver, se realizan las derivaciones pertinentes al nivel de atención que corresponde. Uh-huh. Uh-huh. Porque trabajamos en red, eso es una de las grandes fortalezas que existe aquí en Aconcagua, el trabajo en red de los dispositivos de urgencia.
0: Precisamente, y finalmente, Valeria, ¿cómo está funcionando la red integrada? Esto debido a que puede que existan algunos pacientes de la cuarta región y de las zonas más afectadas que se han derivado a los hospitales de acá, de la zona. ¿Los hospitales están preparados para absorber esa demanda externa sin descuidar a los pacientes locales?
1: Claro, mira, comentarte que la ocupación de cama es algo variable que nosotros vamos evaluando día a día. Existen algunos parámetros que vamos observando para saber si estamos en un punto un poco más crítico de ocupación de camas o no. Uh-huh. Que eso es cuando el 85% del total de las camas de un establecimiento están ocupados. En las últimas semanas hemos tenido con las camas básicas, que son personas que, si bien no es una patología de gran complejidad, ¿cierto?, pero sí se determina que requiere o la administración de algún fármaco de manera continua o la monitorización, ¿cierto?, por parte del equipo clínico. Esas uh-huh. camas básicas hemos estado un poquito más estrechos en el margen de seguridad, por lo tanto se ha hecho primero un trabajo con los equipos directivos, ¿cierto?, de los establecimientos, así como con los jefes de servicio, de pasar visita, de revisar qué es lo que está pendiente con los pacientes, procedimientos, exámenes, y de este modo poder dar un poco de flujo a las altas, ¿cierto? Uh-huh. Adicionalmente, de manera paralela, se está trabajando en un plan también de contingencia para poder tener camas adicionales, ¿cierto?, en caso que se requiera. Existe un trabajo coordinado entre y una comunicación entre el equipo de gestión camas de nuestro servicio de salud y del resto de los servicios de salud de nuestra macro red, ¿cierto? Uh-huh. Coquimbo, Viña, Valparaíso, en donde hasta ahora no requieren, por saturación de su hospital o por afectación, ¿cierto?, mayor derivar pacientes hacia nosotros. Actualmente, por ejemplo, en Coquimbo, que es la región que se ha relatado un poquito más complicada, ya tienen hospitales de campaña, entonces sus propios planes locales lo están poniendo en marcha, y nosotros, claro, estamos preparándonos, ¿cierto?, para, en caso que se requiera, también poder apoyar en el uso de camas en red.
0: Perfecto. Valeria Caiz, referente de la red de urgencia del Servicio de Salud Aconcagua, te agradezco estos minutos que te tomas para poder compartir con los auditores de la radio todas estas recomendaciones e información. Muchas gracias, muy amable.
1: Gracias a ustedes.
0: Que estés bien. Gracias.
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0: ya está acostumbrado de que al primer evento somos vulnerables, es corte de energía. Y como dice usted, en la región, todos los servicios estuvimos más de 2 días o 3 días sin suministro, la mayoría trabajando con generadores. Hay servicios que tienen más de 2 equipos generadores y eso corresponde a costo de cada servicio. Hay otros servicios que son de agua superficial, el cobre de San Esteban, que por el tema de caudal y turbidez no pueden funcionar. Y Guzmán, que es habitual, muy conocido también, el tema de Zaragoza en Guzmán, que también estamos puestos ahí a la turbidez del agua caída. Uh-huh. Ahora, nosotros tuvimos 2 días sin energía trabajando con los 2 generadores. Después tuvimos 6 días en la planta reguladora del cerro, ahí donde trabajamos con generador todos esos días, más la familia, los socios nuestros ahí que estuvieron sin energía. Eso es algo que sabemos nosotros cuando bomberos y los municipios son parte de los jornales de Chirquinta y le hacen la pega y ellos van a activar y no, claramente la empresa Chirquinta dice que ellos dobló sus turnos y no están así, ellos le alargó los turnos a las mismas cuadrillas. Y además no se preparó para esta contingencia. A mí me llama mucho la atención de todas las reuniones que hacen a través de las autoridades regionales y provinciales, nunca está el representante de Chirquinta. Y eso es una realidad, moleste o no moleste, pero aquí el gran peso se lo llevaron los dirigentes de los APR, donde tuvimos que funcionar con generadores, y en cualquier momento ahí no se tiene horario, pero se restableció en la parte del Cerro Yevide, donde llegó la energía, pero también preocupa porque el voltaje que están entregando Chirquinta hoy día no es de lo mejor, así que también eso es riesgoso para nuestro equipo.
1: Claro.
0: Así que hay que estar muy atento a eso.
1: Ahora, don Humberto, como lo señalaba usted al principio, esta lluvia tan abundante es muy bienvenida porque se reponen las napas y permite augurar un buen futuro, al menos de lo que viene hacia el verano, ¿no?
0: Claro, esta es una muy buena lluvia con altos milímetros en nuestra zona La Troya, es algo muy confiable, se tenía ya 248 milímetros caído ahí, y yo creo que se va a superar los 295 o 300 milímetros en nuestra comuna, uh-huh. Sobre todo en el sector La Troya, que ahí tenemos mediciones, son muy fiables, que no son oficiales, pero es muy, muy viable, muy de confiar.
1: ¿El sistema de control que tienen ustedes?
0: Es el control que tenemos nosotros ahí, que es muy brillo. Lo podemos comparar con cualquier otro y eso coincide con los que los grandes. El recurso que tenemos hoy día, tenemos muy buena nieve. Seguramente, hablar con DOH, el tema del embalse de los Aromos ya va a cumplir su meta. Va a ser un buen año, lluvia, pero se mejora por un lado, pero desmejoramos como el parte de la energía, que obviamente Chirquinta no dio el ancho, no tuvo el compromiso que debiera tener como empresa privada. Bueno, y también sabemos que los alcaldes de nuestra provincia no estaban a la altura, eso no es novedad, sabemos, ha salido así que la gran pega y la gran labor que han hecho los municipios de nuestra provincia ha estado por sobre la atención que ha prestado Chirquinta en la región.
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1: Pesar existe por el fallecimiento del histórico locutor de Radio Aconcagua, Héctor Tito Labarca. Para hacer una semblanza en su memoria y tener más detalles de su vida, tomamos contacto con nuestro querido charro Nelson Sagredo, quien compartió estudio con don Tito. Nelson, gracias por estos minutos que te tomas para poder contarnos de don Tito y de lo que vivieron compartiendo estudio en Radio Aconcagua.
4: Hola Ricardo, bueno, saludo para ti, para el chamán, para toda la gente que está escuchando a esta hora de la tarde. Sí, bueno, lamentablemente nos enteramos

0: el día de hoy en la mañana del triste fallecimiento de don Tito Labarca, conocido locutor de acá en nuestra zona. Uh-huh. Bueno, y uno de los que inició prácticamente la radio Aconcagua en esos años donde le costaba mucho hacer radiodifusión, él junto a Arnoldo Barra, que era las voces identificatorias de la radio Aconcagua en esa época, y que solamente se transmitía en amplitud modulada, en AM.
1: Claro, claro.
0: Y bueno,
1: perdimos el contacto con Nelson. Sí. Ahí sí, Nelson, habíamos perdido el contacto.
0: Ahí sí.
1: Sí, ahí sí.
0: Ya, lo que te decía que, bueno, él junto con don Raúl Gress iniciaron prácticamente la radiodifusión acá en la zona. Sabes muy bien que Radio Aconcagua fue la primera radio que se escuchó en nuestro Valle Grande de la Aconcagua. Uh-huh. Después de que don Raúl Gress se dio hasta iniciativa de poner una radio para el Valle, para San Felipe, junto a Radio Trasandina, ellos hacían un enlace con esa radio para poder llevar la noticia a toda la gente desde muy temprano en la mañana. Yo tuve la oportunidad de trabajar tanto con Arnoldo Barra, que en paz descanse, como también con don Tito Labarca, ahora que le acompaña también en ese viaje eterno. Uh-huh. Y cuando llegué mis primeros años, el año 86, estamos hablando, cuando yo arribé a la radio Aconcagua, bueno, en esos años era muy difícil hacer radio. Prácticamente los locutores eran un poquito más cerrados que ahora.
1: Claro.
0: Costaba mucho ingresar o estar en el núcleo de ellos, ser partícipe de lo que ellos hacían, ¿eh? Era un poquito más reacio a que llegaran, como le decían ellos antiguamente, los cabros jóvenes, ¿eh?
1: Claro,
0: que veníamos,
1: claro,
0: con otro tipo de ideas, que veníamos con otras ganas de hacer radio, ¿eh? Ellos ya como que estaban en cierta medida como automatizados a hacer lo que ellos, digamos, acostumbraban a realizar todos los días con sus auditores y no salirse de ese esquema, ¿ya? Uh-huh. Pero yo tengo que decirlo, y bueno, siempre tuve muy buena relación tanto con Arnoldo Barra como con don Tito Labarca, ya no tuvo mayores problemas, nos costó acostumbrarnos, sí, al trato.
1: Decían que era estricto, Nelson, ¿no?
0: Sí, bueno, don Tito Labarca era muy estricto, él, digamos, no aguantaba que nadie le dijera lo que tenía que hacer, además tampoco nadie le podía imponer una canción que él no quisiera tocar, ¿no?
1: Yeah.
0: O sea, de hecho, hay una anécdota que se recuerda de esos años que a mi buen amigo y compadre Manchito Salgado.
1: Nuevamente perdemos el contacto con Nelson.
0: Ahora sí,
1: Nelson, sí, sí,
0: sí.
1: Yeah.
0: Sí. Sí, es por lo mismo de que aquí, digamos, también estamos con problemas de energía eléctrica, de llegar a los celulares y todo eso por esto de la inclemencia del tiempo.
1: Claro,
0: ¿ya?
1: Claro, claro.
0: Y como te decía, Panchito Salgado está encargado de hacer la lista de programación de los discos. Entonces, tenía que pasarle toda la programación a Tito Labarca para que él la incluyera en su programa de la mañana. Pero él, por ejemplo, no sé, pues en ese tiempo los discos eran los singles, que tenían un lado A y un lado B.
1: Uh-huh.
0: Panchito le ponía la programación en lado A, pero él no, pues era tosudo y decía, no, yo toco el lado B, ¿entiendes? Entonces,
1: claro.
0: Era así don Tito Labarca, era muy especial, pero bueno, había que acostumbrarse porque ellos eran como los próceres de la radio en esos años, entonces eran como, a ver, como los intocables en esta cuestión de la locución. Entonces, uno aprendió, yo aprendí harto de ello, él me enseñó muchas cosas y tenía una excelente dicción, uh-huh, una voz muy especial tenía don Tito Labarca y tenía harto público que le escuchaba, mucha gente, especialmente la gente más adulta de aquellos años que le seguía cuando él tocaba esa música de tango, de música de palte y antigua. Acuérdate que en esos años se trabajaba todavía con los long play,
1: claro,
0: se trabajaba con los singles, con los discos de acetato, se trabajaba cuando yo llegué a la radio, teníamos tornamesa, teníamos los cassettes. Entonces, estamos hablando de mucha, una época que muchos jóvenes ahora no tienen idea de qué estamos hablando.
1: Y cómo era, claro, las dificultades que había para hacer radio en esa época.
0: Las dificultades que teníamos para hacer radio, exactamente, las dificultades que teníamos para conseguir la música también, porque ahí nosotros dependíamos solamente de los sellos, ¿ya? Si ellos no nos mandaban los temas, nosotros quedábamos atrás con las canciones. Mm. Entonces, por lo mismo costaba mucho, digamos, incluir música que estuviera sonando en el momento en la radio Santiago, ya que tú sabes, tenemos una competencia directa con Santiago, ¿ya?
1: Uh-huh, uh-huh.
0: Pero como te digo, yo quiero destacar a don Tito Labarca como uno de los grandes voces que tuvimos acá en nuestras horas. Y yo cuando llegué a la radio Aconcagua, trabajé con su hijo, ¿ya?
1: Uh-huh.
0: Yo llegué a trabajar un día domingo, tenía un programa los días domingos, yo de una hora, y ahí estaba su hijo, Héctor Junior, y con él tuve muy buena afinidad, muy amable, él me controlaba mi programa, y de ahí ya cuando pasé a, digamos, a trabajar todos los días en la radio, ahí ya me topé con Don Tito Labarca, él me hacía control en algunos programas, y bueno, me enseñó también por la parte control. Después ya cuando avanzaron los años, empezamos a usar computador, y ahí fue la cosa al revés, pues ahí yo tuve que enseñarle a usar el programa de computador a Don Tito, ¿eh?
1: Claro, exactamente.
0: Pero yo lo que sí, como te digo, la relación con él fue muy buena, porque de hecho, después de que él se retiró la radio, él me visitaba a mí en la automotora, uh-huh. y teníamos largas conversaciones, salía ahí a dar una vuelta a la esquina de la Puñalada, en la plaza
1: claro.
0: de armas, que así se le conoce tradicionalmente, y antes de ir para allá, él pasaba a saludarme y conversábamos de radio, de muchas cosas, ¿ya? Después, obviamente, él ya, yo le preguntaba que por qué no iba al centro, por qué no uh-huh. salía, y decía, pucha, ¿a qué voy a salir? Pues me decía, sí, ya prácticamente toda la gente que yo conozco se ha ido, ha fallecido. Entonces, él después prácticamente se afincó en su casa y de ahí ya no salía. Yo ahora tuve la oportunidad de conversar con su hijo, con Tito Labarca, que tengo contacto con él todavía. Uh-huh. Y bueno, me contaba todo lo relativo a su padre, que estaba hace años ya con un sistema de Parkinson, que le impedía desenvolverse bien. Y ahora, lamentablemente, esto se le agravó y a través de una neumonía le causó la muerte el día de ayer, a eso de las 20 horas.
1: Sí, así es. Nelson, te quiero agradecer esta reseña, estos recuerdos que deja Don Tito Labarca. Muchas gracias por compartir con los auditores de la radio todo esto que es antiguo, pero que es muy romántico a la vez, de cómo era la radio hace algunas décadas atrás. Muchas gracias por tu tiempo, Nelson. Un fuerte abrazo, amigo.
0: Ningún problema, amigo, y decirle a toda la gente que quiera ir a dar las condolencias, está siendo velado en la capilla del cementerio Parque El Almendral, y el oficio religioso o responso que se va a realizar mañana va a ser a las 14 horas para quienes le quieran acompañar, y será sepultado en el mismo parque cementerio El Almendral.
1: Perfecto, muchas gracias, Nelson Sagredo, un fuerte abrazo.
0: Listo, amigo.
1: Muy amable.
0: Muy bien.
1: Saludos. Muy amable, gracias. Gracias. Desde acá, desde Radio Concagua, nosotros también nos unimos a las condolencias a la familia de Don Tito Labarca, especialmente a su nieta Paulina y a su hijo Sergio.
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1: Alcalde de Putaendo critica manejo de información tras la suspensión de clases de este día martes. Alcaldesa de San Felipe dijo que el municipio se está preparando para la llegada de un nuevo sistema frontal. Red de Atención de Salud mantiene su funcionamiento operativo con completa normalidad. Mediciones de APR de La Troya indican que San Felipe va a sobrepasar los 300 milímetros de agua caída. Pesar por fallecimiento de histórico locutor de Radio Aconcagua, Héctor Tito Labarca. Se termina la revisión de las noticias. Ahora puede continuar su día informado. Hasta la vista.
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3: Son las 2 de la tarde, 3 minutos.
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9: Eran las 5 de la mañana.
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0: Muy buenas tardes, inicia Deportes en Aconcagua este día martes 21 de julio del 2026. En esta ocasión junto a nuestro radio controlador y enganche y control y todo lo demás, don Víctor Salgado Olivares. ¿Cómo está, Víctor?
1: Muy bien, buenas tardes.
0: Bueno, día lluvioso que esperemos nos traiga consecuencias respecto a una posible suspensión de la fecha en el tema del fútbol profesional, porque se habla que hay estadios que estarían en estos momentos sin posibilidad de ser utilizados.
1: Exactamente, estamos a la espera de eso, ¿eh? Claro. Porque ya se dio a conocer tanto en la programación de la primera A como primera B, pero a la espera de que va a suceder.
0: Y también nosotros estamos a la espera de que suceda algo importante que tiene que ver con nuestros vecinos de Trasandino.
1: Sí,
0: porque está la posibilidad de que la definición de la liguilla de la segunda división, en lo que tiene que ver con la zona norte, también se define en el escritorio el tercer cupo, porque Santiago City estaría presentando algunas dificultades. Pero mejor, entre ir y leer la información, ir a alguien que tiene la noticia a caballo, que la sabe perfectamente, y ese es nuestro amigo don Ricardo Herrera, desde Los Andes. ¿Cómo estás, Ricardo? Gusto de saludarte.
2: ¿Cómo estás, Jorge? Un saludo para ti, un saludo para Víctor y para todos los auditores de Aconcagua. Es una información que está en pleno desarrollo, que se puede decidir en un ratito más. Recordemos que durante la tarde se debía desarrollar lo que es una sesión telemática del Tribunal de Penalidades de la ANFP. Y salió citado el cuadro de Santiago City la semana pasada para la reunión telemática, vía telemática, que se debe realizar durante la tarde de hoy, se debía realizar durante la tarde de hoy. Se citaba textual al cuadro de Santiago City para dar explicaciones respecto a lo que es finiquitos que estarían impagos, y no es solamente uno, son varios los que ya tendrían ahí algún tipo de problemática en la escuadra de esta región metropolitana. ¿Cuál es la salvedad? Que ya hubo en el mes de abril, mayo, una sanción en contra de Santiago City por el mismo tema, finiquito o algún tipo de problema económico que había presentado el cuadro en la región metropolitana. En esa ocasión hubo sanción económica, y lo que procede en un segundo caso es sanción de puntos, es sanción deportiva, por lo tanto, de entregar una resolución por parte de la segunda sala del tribunal, podría ser la resta de 3 puntos para el cuadro de Santiago City.
0: Eso significaría que Trasandino ingresaría de manera directa a la liguilla.
2: Claro, lo que pasa es que si se le restan aquellos 3 puntos, el cuadro de Santiago City, que terminó la primera parte del torneo con 20, estaría quedando con 17. Y Trasandino de Los Andes, que terminó con 18, estaría ocupando la tercera posición, lo que significaría que cambiaría ya el escenario, cambiaría condicionalmente esta llave de repechaje, y se estaría disputando entre el cuadro de Santiago City y el cuadro de General Velázquez, aunque ya está programado de manera condicional, dependiendo de lo que pase en la noche de hoy, en la tarde-noche de hoy, está programado el partido para el próximo domingo a contar de las 18 horas en el Estadio Augusto Rodríguez de San Vicente de Tahuatahua. El partido aparece ahora, Trasandino versus General Velázquez, o el local, mejor dicho, General Velázquez frente al cuadro de Trasandino, o podría ser el cuadro de Santiago City. Se jugaría de la misma manera, pero cambiaría el rival. El primero que estaría definiendo, o el primer partido, sería en la casa de General Velázquez, y el segundo sería o en Los Andes o en el estadio de Loa Nechea, en el caso de que se le aplique aquella resta. Pero falta mucho para aquello, Víctor, falta mucho para aquello, Jorge, estimados auditores, porque de resultar negativa para Santiago City, tienen 5 días de apelación. Entonces, ustedes lo comentaban al inicio del programa, está también la posibilidad de que se suspenda la fecha 17, me parece que es del campeonato de la primera B, el campeonato de la primera división también, que debería aparecer durante la resolución de hoy. Por lo tanto, esa sería una de las salvedades que podría, ya tras la apelación, en el caso que resultara negativo para Santiago City, retrasar el inicio de este repechaje también, producto de lo que es este frente de mal tiempo.
0: Precisamente eso te hablaba, porque en esa urgencia de que hay que comenzar porque un partido, o sea, en este caso esta definición que está pasando por Santiago City, que puede traer consecuencias directas en lo que tiene que ver la liguilla la liguilla grande, como se le dice, de la segunda división, está la situación de que es un fallo en primera instancia y hay que esperar el de segunda instancia, porque es evidente que ellos van a apelar si la cuestión es negativa para ellos. Entonces, atrasaría todo a la que es la definición del torneo. Entonces, la pregunta es, por ahí, entendiendo, ¿tú crees que a nivel de lo que, más allá de lo que tiene que ver con el reglamento, las bases mismas, ¿tú crees que pueda primar dentro de la NFP una cuestión más práctica? Es decir, bueno, Santiago City se equivocó y aplicamos multa mejor nomás para no tener que afectar el tema de la liguilla y todo lo que tiene que ver con el posterior desarrollo del campeonato, de la definición.
2: Sí, puede ser un factor. Y pensando también en que, mira, lo vamos a decir de la manera más sutil posible, los dirigentes la cabina dirigencial del cuadro de Santiago City tiene ahí algunas situaciones que no son de las mejores, hay ahí algunas cositas truchas, por lo tanto puede ejercer ese tipo de presiones también en cuanto a que si ya está programado, que se juegue, que se le aplique una sanción monetaria, pero ya siguiendo los mismos reglamentos de la NFP, las bases de este campeonato de la segunda división, ya se hizo, ya hubo un precedente, ya en el mes de mayo, abril-mayo, ya hubo una sanción de este tipo, que fue monetaria, que fue también una sanción verbal en contra de Santiago City, ratificada por la Unidad de Control Financiero, que es la UCF. Lo que procede ahora sería ya, en el caso de repetirse aquella situación, que sería el caso ahora de sanción de 3 puntos, la resta que parte en 3 puntos en cada uno de los casos. Son 2 casos lo que se comentaba de manera extraoficial que estaría incumpliendo el cuadro de Santiago City, por lo tanto sería partiendo desde los 3 puntos. Entonces, esa es la situación que ocurre ahora. Está dentro de una serie de condicionantes, una serie de situaciones que se podrían manejar a contar del día de hoy, por lo tanto, es incertidumbre. Lo que sí se tiene certeza hasta ahora es que ya está programado en la página de la NFP lo que es el partido del próximo domingo, 15 horas ahí en el Estadio Augusto Rodríguez. Los rivales, el local General Velázquez y el rival Trasandino de los Andes, o en su defecto, si se ratifica aquello, el cuadro de General Velázquez, pero restan muchos pasos todavía, una incertidumbre bastante importante. Y era precisamente también Trasandino de los Andes quien tenía que, en su cabina técnica, hacer la denuncia. Hicieron las 2 denuncias que correspondía y eso está a la espera de lo que ocurra hoy.
0: Tú estás cercano, siempre sigues a Trasandino muy, muy de cerca a nivel de plantel, de cuerpo técnico y de dirigentes. Lo que tiene que ver, estos son partidos que se juegan en pasillo, o sea, vale decir, la dirigencia. Lo que tú has podido conversar con algún dirigente trasandino, ¿cuál es la sensación que ellos tienen respecto a esto? ¿Que va a arribar a buen puerto o se van conformando, básicamente se están haciendo la idea de que tienen que partir este fin de semana como visita a la liguilla, el acceso a la liguilla, este play-in que se llama?
2: Trasandino trata de ser lo más correcto posible, eso ha sido una característica en el último tiempo, de apegarse a los reglamentos, de apegarse y hacer valer todo lo que pasa en lo dictado en las bases de este campeonato de la segunda división que fue aprobada por todos los presidentes. Ellos señalan, tuve la posibilidad de conversar durante la semana con José Luis Yul, que es uno de los directores de Trasandino de los Andes, y él decía que se va a esperar la resolución. En base a lo que te decía anteriormente, que ya se tiene una sanción negativa en contra de Santiago City, que era monetaria, ahora lo que procede es sanción en punto, una segunda repetición de lo que ya fue sancionado iría en la resta de puntos, que serían 3 inicialmente, pero en base a esperar aquello, porque falta mucho todavía, falta la etapa de apelación, faltan varias cosas todavía, pues el club está centrado en entrenar, en prepararse, pensando precisamente en el partido ya fijado para el próximo día domingo y luego finalizar en el Estadio Regional de los Andes aquella llave que le permita, en virtud de buenos resultados, ahí quedar en la liguilla de arriba. Se está manejando por un frente el tema del Tribunal de Penalidades, de aquella posible sanción a Santiago City, pero en el plano deportivo ellos están trabajando sin meterse mucho en la cabeza que a lo mejor puede que ni se jueguen aquellos 2 partidos si es que es favorable o desfavorable al cuadro de Santiago City. pero están pensando netamente en el plano deportivo, haciendo trabajo en gimnasio, están haciendo trabajo en algunas canchas de pasto sintético, las que están menos inundadas, para continuar con su proceso de preparación y con jugadores menos. Teníamos la noticia hasta ahora, extraoficial, de que ya se estaría confirmando el alejamiento. Lo conversábamos la semana pasada.
0: Eso precisamente te iba a preguntar.
2: Auditores, de la partida de Javier Quiñones.
0: ¿A dónde partiría Javier?
2: Se tiene nada todavía, pero usted sabe que uno revisa redes sociales, que tiene un poquito más de contacto, y se está despidiendo en redes sociales. Por lo tanto, se estimaría que ya el último partido, el que se perdió frente a Brujas del Salamanca, habría sido el último de Javier Quiñones, a no ser que ocurra una situación especial, que haya una petición especial de Trasandino, por último, si es que se juegan aquellos dos partidos de repechaje, para que le den la autorización de jugar aquellos dos y luego firme en una nueva institución. No se tiene luces todavía de dónde, de qué división podría ser, ni de tampoco qué equipo.
0: Ahora, sería claramente una baja demasiado sensible y, como señal, pésima señal también, porque en la práctica la dirigencia reduce, yo creo que en un 50% las posibilidades de que el equipo pueda cambiar de categoría, porque te vas a desprender de la figura más importante del equipo.
2: Sí, el que más goles tiene 8 goles en la primera rueda, casi el 60% de los goles convertidos por Trasandino en toda la primera rueda, en aquellos 12 partidos, fueron convertidos por Javier Quiñones. Por lo tanto, es una baja muy sensible y se tendría que salir a buscar inmediatamente al mercado algún otro tipo de jugador para poder suplir. Pero dadas las características de Javier, dadas las características de este joven oriundo de la comuna de La Ligua, sería muy difícil encontrar otro de las mismas características, por lo menos en la tercera división o en otra categoría, algún préstamo desde la primera B. Es muy difícil, es una baja muy sensible e hipoteca bastante lo que es la segunda rueda de este campeonato, ya sea en la liguilla de arriba, en la liguilla de ascenso o en la liguilla de abajo del descenso.
0: Ese, claramente, o sea, como te digo, la señal no sería la mejor de todas, pero es una cuestión que es evidente, que tiene que ver con que los jugadores normalmente, cuando ellos tienen la posibilidad de ir a ascender a una división superior a la que están jugando, es muy difícil sostenerlo. O sea, ellos ejercen presión, sus representantes ejercen presión, los mismos jugadores lo manifiestan su desagrado si tienen que seguir jugando en el equipo. Entonces, muchas veces los mismos cuerpos técnicos dicen, entretenerlo así y no tenerlo, prefiero que se vaya. O sea, que porque terminan haciendo hasta un foco de contaminación para el resto del plantel.
2: Y por un tema de recursos también, aparte de contaminación en el plantel, que sabemos que, conociendo la figura de Javier, no sería tanto, no resentiría tanto su estado, pero cada uno vive en la interna, cada jugador vive en la interna, pero sería el tema de encontrar otro artillero de las mismas características, aquel que le dé el aplomo en el sector ofensivo, y sobre todo no se puede competir por el aspecto monetario. Recordemos que también es un tema importante aquel límite financiero que plantea la división. Si tú quieres subirle el sueldo, igualarle el sueldo para que a fin de temporada se vaya, puede que estés al límite del límite financiero, y ello implica también otro tipo de sanciones por parte del Tribunal de Disciplina. Y difícil competir si es que un equipo de la Primera B o de la Primera División te aumenta casi en 4 veces el sueldo que tú estás recibiendo en la segunda. No hay cómo competir.
0: Te puedo preguntar hacer una pregunta directa que pueda quizás ir más allá del hincha, sino que recurrir al Ricardo periodista, que tiene que ver con, ¿qué te dice tu sensación? ¿Este año Trasandino está para pelear un ascenso, o definitivamente lo más lógico es que conserve la categoría? ¿Por cuál de las dos crees que es la más realista?
2: La lógica de lo que hemos visto, sacando un poco lo que es el cartel de hincha, de apoyar al club, me parece que Trasandino depende mucho de lo que vaya haciendo. Hemos conocido en esta temporada un Trasandino que ha andado muy mal, así como Argentina en la final. Hemos visto un Trasandino que ha andado bastante bien, como el cuadro de Inglaterra, por ejemplo, también en el tercer lugar. Hemos visto, guardando las proporciones, obviamente, de esas dos características, un Trasandino muy fantasma dentro del campo de juego, y otro con bastante movimiento y con ganas de ganar, como se dice en esto del fútbol. Yo creo que serviría hasta ahora para mantener la categoría. No hemos encontrado, y dicen las cifras también, los puntos de que Trasandino ha perdido contra sus rivales directos, aquellos que ya clasificaron en la parte alta, en la liguilla de ascenso. No pudo conseguir muchos puntos frente a estos equipos, por lo tanto, el aspecto deportivo, yo diría que el plantel que tiene y las características que tiene y las ganas que tiene le serviría solamente para mantener la categoría, ya sea en la liguilla de abajo o en la liguilla de arriba, y no aspirar a algo más. No le da hasta ahora, viendo lo que hemos visto hasta ahora en los 12 partidos de la primera rueda.
0: Se desprende claramente que por todo lo que tú has visto de la segunda división de la serie, es que tú ves que hay equipos que están peldaño más arriba.
2: Mucho mejor.
0: Sí. Están peldaño más
2: arriba. Sí, el Brujas de Salamanca, el mismo Concord National, que tiene jugadores experimentados, el mismo Santiago City, que también hemos comentado de jugadores de mucha experiencia y vasto recorrido en el fútbol nacional. Eso le ha jugado en contra también a Trasandino, el tener jugadores de jerarquía, aquellos jugadores que son prácticamente los directores técnicos dentro del campo de juego, le ha faltado. Corre mucho con el tema de la juventud, de chicos que tienen muchas ganas de sacar adelante una tarea, chicos de 20, 21 años, pero le falta aquel jugador más experimentado, que sí han tenido otro equipo, y aquello podría variar si es que la dirigencia ya tiene contrataciones respecto a eso, jugadores de jerarquía, un mediocampista. Podría variar un poco las situaciones, pero de momento lo que estamos viendo actualmente es que le daría solamente para mantener la categoría.
0: Bueno, esa es la realidad, y se agradece ese realismo también que aplicas en tu concepto, Ricardo. Muchas gracias, y será hasta la próxima, porque estaremos atentos con esta información, porque puede traer novedades no solo para la Trasandino, sino que para toda la división del fútbol chileno.
2: Por supuesto, ahí vamos a estar bastante atentos, y cualquier novedad ahí la podemos comunicar. Muchas gracias, un abrazo.
0: Que esté muy bien, Ricardo. Y como los jugadores de fútbol, Trasandino, nos decía Ricardo, tiene un plantel joven de 21 años, uh-huh. Los jugadores se entrenan 2 horas diarias, tienen mucho tiempo libre.
1: ¿Sí?
0: 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Pueden ser técnicos en contabilidad general, administración de empresa, administración pública o asistente de la educación. 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Pausa y retornamos.
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0: Retornamos con Deportes en la Aconcagua en este segundo bloque. Don Víctor González, nuestro capitán, que hoy nos encuentra presente, lógico, porque no queremos que se nos vaya a enfermar y por lo tanto le dijimos que es en la casita, no venga a mojarse acá.
1: No, está con Suri.
0: Claro, los peones hacemos el trabajo, no se preocupe, ¿eh? Los generales se quedan en su casa dirigiendo. Nos manda una información y dice: la Corporación de Futbolistas por Siempre, a través de su presidente, señor Carlos Durán, informa: lamentamos informar el fallecimiento en Valparaíso del colega Hugo López, quien jugara de volante en Santiago Wanderers, San Bernardo Central y Unión San Felipe, a quien habíamos prestado ayuda por una operación a sus caderas. Nuestra corporación hace llegar sus más sentidas condolencias a la familia de este desaparecido exjugador que militó en Unión San Felipe. Él estuvo en el equipo que ascendió el año 1970 de Unión San Felipe, y para eso hablamos con el experto en este tipo de causas y casos, con don Antonio Cocoa Villarroel. ¿Cómo está, Cocoa? Gusto saludarlo.
2: ¿Cómo está, Vita? Gusto saludarle. Gracias por acordarse de mí. Yo siempre me acuerdo de usted también, ¿ves?
0: Sí, pues. Oiga, y qué bueno que podamos seguir llamándolo, porque la verdad usted estaba medio asustado. Porque...
2: Sí, pues para que ahí me mandan aquí al cementerio para conversar conmigo.
0: Claro, es que usted dijo, y aquí, usted me tiró la talla y me dijo: oiga, Vequita, estoy enfermo. Una pregunta, ¿a quién va a llamar cuando yo no esté? Le dije, no sé, pues vamos a, ahí voy a tener que conversar con alguien que me va a tener que hablar de Cocoa, pues. Así que
2: ahí estamos.
0: O por último, hablo desde lo personal, porque como lo conozco bastante bien, no voy a necesitar que nadie me hable nada de usted, pues, ¿eh? Oiga,
2: ya.
0: Don Hugo López, jugador que, como decía aquí el comunicado que nos envió don Víctor González, jugó en Wanderers, San Bernardo Central, Unión San Felipe, dice que estuvo en el equipo de 1970. ¿Qué nos puede contar de este?
2: Sí, el Negrito López llegó junto con Ricardo Rojas aquí en San Felipe.
0: ¿Ya?
2: En el año 70. Y después, bueno, el Negro siempre pertenecía, era de Wander.
0: ¿Ya?
2: Llegó de Paraíso el Negro López. Era mediocampista, jugaba de 8. Era un tipo muy, muy, muy carismático, muy amigo, amigo de la talla, como porteño.
0: ¿Ya?
2: Entonces, siempre nosotros hablábamos aquí en las concentraciones y el hombre le echábamos talla porque andaba con una camiseta de esas sin manga. Entonces le decíamos: nosotros ya negro, cambia de camiseta, pues bueno. No, si no, me las doy vuelta nomás, nada más. Sí. Era de ese tipo de bueno para la talla.
0: Yeah.
2: Era muy buen jugador, sí, muy buen,
0: ¿sí?,
2: jugador. Don Lucho lo quería mucho y por eso Lucho lo sacó junto con el Ricardo Rojas.
0: Oiga, y bueno, usted decía la característica, un volante, tenía llegada, carismático, un jugador que fue entonces, podemos entender, importante dentro del plantel de 1970.
2: Sí, no, fíjate que te diría que no jugó mucho en el 70, ya. Pero siempre estuvo ahí en la banca, a las puertas de jugar en cualquier momento, jugó varios partidos, pero no era titular,
0: ya.
2: Pero como te digo, era muy buen jugador. Y don Lucho siempre lo tenía ahí, porque este niño también estuvo en Chazambino también, po.
0: Ya, y...
2: ¿Aló?
0: Sí, lo escucho,
2: ¿me escuchan? Sí, estuvo en Chazambino, Nero López también. Y ahí que se hizo muy amigo de Marihuana Álvarez, que estaba junto con él en Los Andes también. Pero, como te digo, yo, a mí me llamaron en la mañana de Valparaíso para informarme de la noticia. Así que me llamó este niño también, en el que cabrón Mauricio Sepúlveda, y me llamó el Corín Becerra, que es presidente de los jugadores en Valparaíso. Entonces él me dio la noticia, así que me lo comunicaron a algunos amigos, que muchos no se acuerdan de, porque jugó poco acá, pues estuvo el 71, después ya, o sea, el 70, y el 71 ya no estuvo con nosotros, y el 71 no me acuerdo, si ha ido.
0: Oiga.
2: Pero estuvo en el plantel del 70 aquí,
0: Estuvo, claro, y fue lógico, un aporte, minutos más, minutos menos, claro, no era, sí, como dice usted, del equipo titular, pero era parte del plantel y veía acción, o sea, era considerado por el técnico en algunos momentos. Oiga, como sean las cosas, don Cocoa, nosotros bromeamos entre nosotros dos, empiezan a partir varios ya referentes, estandartes de esa
2: época. Cada día se corta más el camino.
0: Claro.
2: Lamentablemente, eso es lo que me decía el compadre de Alparaíto, el que me llamó. Me dijo: puta, Cocoita, me dijo, el camino cada día se lo hace más corto. Ah, sí, porque se lo digo varios ya, porque ese día se murió el mono Zúñiga aquí en Everton, que era compañero mío en Everton, puta, que era presidente de la de los jugadores en Everton ahí, y ahora me dijo se va a Nero López. Así que, bueno, en la vida no, pues sé que hay que tratar de ¿cuánto se llama? Digamos, de lo mejor de todo es tener buenos recuerdos de todos los amigos que han sido compañeros de uno en la parte futbolística y en lo personal también.
0: Exactamente.
2: Porque este niño López, como era muy querendón, muy amable, muy bueno para la talla, siempre era muy querido por todo el plantel, porque siempre andaba con la talla a flor de labio.
0: Y como usando términos futbolísticos, algunos están en el primer tiempo, otros en el segundo tiempo, y algunos en el alargue.
2: En el alargue,
0: ya están quedando poco en el alargue. Ya. Claro, otros ya están en los minutos, otros que esos partidos que dan 15 minutos de alargue. Sí, ya están.
2: Nosotros no lloramos, no estamos llorando como los de los solados, no estamos llorando como de los solados.
0: Ah, ya. Oiga, recién usted hablaba de la organización de los jugadores o de los exjugadores que de Valparaíso, de Viña del Mar. ¿Cómo está la situación aquí en San Felipe, donde usted tenía una participación muy, muy importante? O sea, era la voz, básicamente, los...
2: Sí, la verdad es que...
0: ¿Qué más hay?
2: La corporación siempre existe, pero yo estoy de asafito, cooperando, ayudando en lo que yo pueda, pero no estoy de presidente ahora.
0: Ya.
2: Pero cualquier cosa que se les ve, que los cabros que están ahí, el Manolo, el Taga, todos los que están encargados, yo tienen todo mi apoyo para lo que ellos quieran, igual que para ustedes, cualquier noticia que ustedes quieran que yo sepa, yo encantado, porque yo tengo tantos amigos en el fútbol, tantas amistades que... Yo me acuerdo de mucha gente, entonces todas las personas, así como usted, el primero que se acuerdan del Coco, se murió alguien, el Coco tiene que saber, como que soy la estrella que lo ilumina a usted.
0: Ajá, ya se agrandó mucho la estrella que nos ilumina. Oiga, bueno, ¿cómo habrá sido cuando fue campeón Coco?
2: Ya se imagina ya.
0: Me lo imagino, ahí habría que preguntarle a Manuel Valdés, a Víctor González, cómo era entrevistar a Cocúa, ¿no? No doy entrevista, o siempre doy entrevista.
2: Ya, cualquier cosita, digamos, no sé, me dijo que el Nero que le llamara a la tarde el Becerra, porque no sé dónde a nosotros fue, siempre allá, no sabía nada dónde.
0: Bueno.
2: Pero lo tenían internado, estaba en un asilo, lo tenían los hijos.
0: Ya.
2: Por lo que me contó el Becerra, que es de Alparaíso, bueno. Que estaba muy mal. Que terminó muy mal como la mayoría de los futbolistas, Veguita. Tú sabes que los futbolistas al principio somos estrellas que iluminamos y después esas estrellas se apagan y nadie se acuerda de esas estrellas. Vamos muriendo de a poquito, algunos la miseria más grande que puede existir, porque muchos han muerto en precarias condiciones de salud. Pero usted sabe que en aquellos tiempos nosotros los futbolistas no teníamos previsiones prácticamente, y las previsiones que tuvimos nunca las pagaron, entonces siempre quedamos al borde de la misma casi todos los jugadores.
0: Básicamente, y fueron pocos los que lograron asegurar su vida con el fútbol. O sea, yo no sé si se puede dar un caso como ese, que un colega suyo que de su época que haya sido futbolista profesional y que pueda decir que vivió después de lo que ganó en el fútbol. No sé si se dio eso, ¿no?
2: No, es muy pocos casos, Veguita, muy pocos casos. Yo le digo aquí en San Felipe, la mayoría, nosotros dejamos jugar fútbol y ningún jugador de mi época quedó con una situación más o menos aceptable. Casi, son muy pocos, casi ninguno. Yo diría el Chico Orión, que fue de militar, el Guasolmo, pero además algunos no, algunos... terminó la época de futbolista y vamos a sacar lo que podemos. Entonces, aparte que después cuando quisimos recuperar las ¿cuánto se llama? Las imposiciones, nunca estuvieron, lamentablemente nunca estuvieron, porque todos los dirigentes antiguos, donde yo jugué en esto, que estuve un año en Magallanes, en San Felipe, nunca nadie me puso imposiciones. Entonces, a mí, sobre todo, y a la mayoría les pasó lo mismo, y a grandes jugadores de fútbol chileno.
0: Bueno, lo que son las cosas, y bueno, es la situación. O sea, al final de cuentas, muchos de ustedes a veces se quejan de que dicen nacimos en épocas cambiadas, porque más allá de lo que pueda entenderse de que algunos detestan la sociedad anónima, pero hay una situación, están al día, hay buenos lugares de entrenamiento.
2: Don Lucho decía que nosotros habíamos nacido antes de tiempo. El otro día veía un reportaje que le hicieron a Juan Machuca, y también Juanito Machuca está muy mal económicamente, y Mal, mal, pues Juanito Machuca, que usted sabe que fue un gran jugador seleccionado chileno, campeón con la Española.
0: Con la Española, claro,
2: Copa Libertadores. Y también están en precarias condiciones de salud Juanito Machuca. Entonces, como este caso, hay muchos aquí en Chile que nosotros no los conocemos. Y que casi todos estamos, se hacen beneficios, se hace una cosa, se hace otra. ¿Para qué? Para beneficiar al jugador tanto, porque nadie se acuerda de nosotros. Nosotros vivimos el momento, ¿no? Cuando llegó el momento, tenemos que hacer rifas, beneficios, para poder ayudar a la gente que de la persona que falleció. Esa es la realidad.
0: Y por eso es tan importante que ahora que incluso que el jugador actual, porque la verdad los casos que uno ve de los tipos exitosos, los que ganan millones, los que aseguran su futuro, o sea, los que aseguran,
2: lógico,
0: no son muchos, o sea, son escasos. O sea, un jugador se le acaba la carrera por mucho que tenga un buen sueldo y muchas veces se ve obligado a la escuelita de fútbol, a instalar un negocio, cosas por el estilo, para poder subsistir, porque, y es tan importante que el jugador estudie ahora. Yo creo que debe ir de la mano el tema, lo que en su momento planteaba Valdano, decía, entrenan 2 horas diarias, sí, perfectamente un jugador de fútbol puede estudiar alguna carrera.
2: Yo tenía esa cuestión, decía, el que pueda estudiar y jugar sería espectacular, mejor, porque el fútbol se acaba, el estudio sí, y usted tiene que sacar alguna profesión. Ya, pongámonos en aquellos años, en los años 60, 62, aquí el que trabajaba aquí era el Florín Divacete, que trabajaba en el Hospital del Servicio Nacional de Salud, ¿entiende? Y el otro, José de Cárdenas, que también trabajó en la municipalidad, el director Oriones también. Entonces, el Monito Gabriel, que tenía su librería, pero de ahí nadie más, de los jugadores antiguos, nadie más tenía un futuro asegurado como esas personas. Y hoy día, digamos, después que nosotros terminamos de jugar, ya se produjo el declive de que hay cero aporte, cero ayuda de la comunidad, de todos lados a favor de los jugadores. Y hoy día los jugadores de fútbol ganan mucha plata, hoy día, porque nosotros, si yo te contaba, no sé si le conté a usted, que yo cuando salí campeón ganaba 600 cubos, después 1.200 cubos, fui a la Copa Libertadores, gané 1.500 cubos, ustedes ganamos con los Colón Santiago, me dieron en ese tiempo, me dieron como 80.000 escudos, lo que ganaba yo en 2 años San Felipe por haber ganado con los Colo, imagínate la diferencia que había.
0: Oiga, y esa plata, me imagino que en la Conmebol también les pasó platita a ustedes para, o no, por estar ahí, o en ese tiempo no existía eso todavía.
2: Mire, amiguita, eso nunca se supo. Nunca se supo, porque nosotros nunca vimos las plata cuando participamos en la Copa Libertadores, nunca las vimos.
0: ¿Y la Conmebol pagaba en ese tiempo?
2: No. No, era la NFP, la Asociación Nacional de Fútbol. ¿Cuánto se llama?
0: La NFP.
2: Ah, no, la NFP, claro.
0: Asociación, entonces, la Asociación Central de Fútbol.
2: Claro, nosotros pertenecemos a la Central de Fútbol. Entonces, todas esas plata que llegaban aquí, todas esas plata eran llegadas a la Central de Fútbol. Igual que cuando San Felipe jugaba acá, a San Felipe Borderó le llegaban el 20, 30, 40% de la recaudación para San Charles. Y el 40, 50 se quedan con los dueños del club que es San Felipe.
0: Bueno, son las cosas que
2: así era antiguamente.
0: Como era. Oiga, Cocoa, entretenida la conversación, como siempre, hablar con usted, y bueno, le agradezco la gentileza y siempre la disposición para, en este caso, habernos contado la historia de este jugador que lamentablemente falleció y que vistió en algún momento la casaquilla de Unión San Felipe, y mire, y también Trasandino de los Andes.
2: Yo de la distancia me dije nada, al club empezar que le diera mis condolencias a la familia. Lamentablemente estoy tan lejos, usted sabe la cuestión de del temporal, que uno sabe que estos camiones se han recortado por ahí arriba, vaya, pero yo hace mucho tiempo no lo veo. Ya una vez lo vi en Valparaíso y ahí me dijo que estaba bien, me dijo que de repente, me dijo, no me veo chacoso. Son los años, Coco, me decía. Así que me decía, tenés que venir para acá, bueno, a comer marisco, a comer pescado, que te llevís para arriba. Me dijo, mira, yo como estoy como chanchito de exposición, estaba en el gorrito de puta madre.
0: Don Hugo, hablamos de Don Hugo López, que el señor que falleció, ¿ah?
2: O sea, así que así era el Hugo, de esa actitud cariñoso, bien, como te digo, amigo de los amigos. Él fue un jugador que fue amigo de los amigos. Él decía que él no tenía ni un peso de los años que había jugado, porque todo lo disfrutaba. Lo pasaba, yo lo paso al descuevo, a mí no me interesa jugar en la moneda rayada ni para acá. Ellos me pagan y a los días, chao pescado. Voy a pasar a él en todos lados. Allá no era la caleta en el puerto con los pescados, y ahí me las tomo todas, decía. ¿De esa dónde éramos? Pero cuando jugaba aquí en San Felipe, lo echaba a la talla, pero te digo, como compañero, fue fue muy buen compañero porque nunca fue egoísta, y como persona, te diría yo que fue mejor como persona que como futbolista.
0: Y eso es importante también porque a usted, don, antes de cerrar, porque me parece interesante el tenor de la conversación, a usted de las nuevas generaciones de jugadores, don Antonio, le pregunta su experiencia, o sea, como para tomar esos resguardos de saber lo importante que es ahorrar, de entender que el fútbol es corto, que no todos son Vidal, que no todos son Alexis Sánchez, o sea, que son los que son casos puntuales.
2: Yo siempre he dicho una cosa, nosotros, a los pocos jugadores que estamos quedando, aquellos que tenemos algo de historia todavía, deberían de algún día llegarlo allá al estadio, o sea, allá al complejo deportivo, que sea en cualquier lado, donde vamos a conversar con los jugadores nuevos, con los cabros que están ahora.
0: Oiga, pero yo cuando lo invité no fueron.
2: Para que se cubren y ahorren, para que no sea cualquier persona con el correr de los años después.
0: Bueno, siempre interesante haber conversado con un referente del UNI. Y bueno, fue una situación lamentable, puntual, por la pérdida, el fallecimiento de don Hugo López, pero bueno, gracias Cocoa nuevamente y será hasta la próxima.
2: Hasta luego, gracias por acordarse de mí, porque lo mejor de la felicidad de todos ustedes que están en la radio.
0: Claro. Chao. Muchas gracias, que esté muy bien. Hasta la próxima. Bueno, ahí estaba Antonio Cocoa Villarroel, referente Unión San Felipe, campeón de el equipo de los humildes del 71, contándonos, bueno, historia y refiriéndose al recientemente desaparecido Hugo López, jugador que vistió la camiseta de Unión San Felipe y trasandino de los Andes. Bueno, nosotros colocamos corbata, el terno y todo lo demás, porque tenemos una visita de lujo. Agradecemos la gentileza del presidente de la Federación de Voleibol de Chile, don Jorge Pino Madrid, que porque me lo dejó muy claro una vez conversando por teléfono.

0: que está subiendo en nuestro país, sobre todo en el norte. Y eso también nos toca un poco a nosotros porque tuvimos que visitar los cuatro gimnasios que en algunos casos pueden tener alguna... que mejor que pase ahora, que pase en el torneo. Me recuerdo cuando se estaban jugando los Panamericanos en el Polideportivo de Viña y pasamos la tremenda vergüenza jugando con handball y se llueve y se tuvo que suspender en semifinales. Por lo tanto, ya tenemos todo muy bien coordinado. La gente del Liceo Mixto actuó rapidísimo. Los felicito, el día sábado ya tenían, y ya la solución la tuvieron hoy día. Así que quedé muy tranquilo por ese lado. Y segundo, venimos a hacer unos cursos y unas charlas a todos los voluntarios que van a estar a cargo del protocolo VIP, ya que este es el primer mundial que Chile organiza históricamente, pero primera vez que van a haber tantos embajadores. Nosotros visitamos a los 23 embajadores en Chile, los cuales nos dieron una muy buena aceptación. Es más, hay uno que no estaba, que nos acaba de llamar y llegó ayer de estas vacaciones y quiere que vamos a hablar porque en el fondo con ellos vamos a intentar de que le hagan una recepción a su equipo, que estén también con la chilena, les van a entregar un saludo también en los cuatro hoteles, y además queda una alianza estratégica para más adelante hacer intercambios culturales, deportivos y de voleibol. Por lo tanto, acá, particularmente en San Felipe y en los Andes, van a haber equipos muy, pero muy importantes, asiáticos y todo. Así que eso. Y lo tercero, bueno, son dos reuniones en los dos lados, los dos liceos mixtos, y además mañana tengo la reunión con JM, que son los que van a colocar lo que es el transporte interno.
1: ¿Ya?
0: Bueno, por eso todos los martes yo vengo a cerrar cosas. Mañana viene el equipo de trabajo a trabajar con ambos municipios, con la comisión organizadora, con CAGUA que le pusimos, ¿ya? Y bueno, estos son dos mundiales en uno. ¿Por qué? Las dos primeras sedes que están en el Parque Estadio Nacional de Deportes Colectivos y Contacto, digamos, hay en cada sede hay seis equipos, y el segundo, que yo le llamo segundo mundial también, el que está acá en la Aconcagua, en San Felipe y los Andes, con seis equipos cada uno. Por lo tanto, esto es un lujo. Históricamente el voleibol nunca ha tenido un mundial y queremos ser el primero de muchos, y eso independientemente de los problemas climáticos, independientemente de todos los problemas económicos que uno podría tener para hacer un mundial. Esto, guardando toda proporción, es parecido al fútbol. Claro que no tenemos la plata del fútbol, porque estamos jugando en tres regiones.
1: Correcto.
0: Pero estamos satisfechos y creemos que vamos a sacar adelante la tarea y esperar que el día 16 estemos todos celebrando una muy buena organización.
2: Este es el tema frontal, al final de cuentas se convirtió en un verdadero ensayo general para saber que las instalaciones van a responder perfectamente, que se va a poder jugar el mundial, ningún partido va a ser suspendido, que va a seguir todo normal en caso de que nos encontremos en una situación como un temporal como el que nos azota en la actualidad.
0: Tú lo acabas de decir, exactamente, mejor que llueva ahora que durante, y después nos encontremos con el problema durante la organización. Es como que si esto se hubiera ensayado. Ahora, también el día 25 se va a Chile, Japón, Argentina y Brasil a jugar a Copiapó, justamente en la zona de catástrofes, porque se va a transformar esto en un cuadrangular internacional solidario, donde toda la gente de la zona de Copiapó va a ingresar en forma gratuita, pero tiene que entrar con algunos víveres, con frazadas. Están viendo qué es lo que se va a pedir, pero son cuadrangular previo al mundial, donde Japón nunca ha venido a Chile, y va a estar Brasil y Argentina. Por lo tanto, ahí nosotros vamos a poner nuestra gota de, valga la redundancia, con esta lluvia, de solidaridad con la gente de Atacama, como también en los 13 días de competencia. Hay un porcentaje del bordero que va a Cuaniquén, que es nuestro aliado, donde es una fundación que ayuda a toda la gente que tiene problemas en todo los Chile con respecto a las quemaduras, particularmente en invierno. Así que estamos contentos de que no tan solo estamos viendo el deporte, sino que estamos también en la responsabilidad social.
2: La difusión, don Jorge, ¿cómo ha estado respecto a que el mundial no solamente se convierte en un epicentro en el Valle de Aconcagua, sino que todo Chile está atento de lo que va a ser el mundial de voleibol? ¿Ese trabajo cómo se está realizando? ¿Usted está conforme con eso o todavía quedan cosas por hacer ahí?
0: Hay una contradicción que la voy a ser súper honesto y la voy a decir. Creo que estamos muy contentos por la reacción que ha tenido el público. Hay algunas fechas en Santiago porque, claro, está Chile en la primera etapa. Entonces hay cuatro días ya que están agotados, que el primer día el partido se juega con Estados Unidos y la semifinal y final ya están vendidos en Santiago. Acá en la Aconcagua

0: sobre el 50%, pero viene muy fuerte ahora una a partir del próximo lunes y ahora a partir de pasado mañana con una cosa de concurso, porque creemos que aquí en el Aconcagua es una situación única. Ambas ciudades están de aniversario y no cumplen 50 años, están todos sobre los 100.
1: Correcto.
0: Acá se colocó en el marco de la celebración. Aquí las calles se van a vestir de aniversario. Estoy muy, pero muy contento con el trabajo municipal en ambas ciudades, con el trabajo del Liceo Mixto. O sea, aquí la región y la ciudad y las comunas se han portado al nivel mundial. Y en Santiago, la verdad es que también la familia del Bolio ha respondido, pero estamos al debe con lo que es la comunicación visual. Yo anduve igual que en Venecia, anduve en todos los canales, y la verdad que no me fue muy bien. Para ser más honesto, todos los que estaban en el área de deporte querían transmitirlo, al menos los partidos de Chile. Yo me había ganado y pagamos los derechos de televisión abierta, pero hasta el día de hoy no he tenido, pero pareciera que estamos a punto. Recién me estaba llamando una colega tuya, puedo decir, la Ives Vergara, pero es una ex jugadora de voleibol
2: seleccionada
0: y que su hija está en el mundial trabajando en la parte comunicacional. Estamos viendo una posible ahí, que a lo mejor vamos a tener la sorpresa, pero la verdad que me siento un poco frustrado, porque mi país, yo siempre he dicho que no es culpa del fútbol que se le dé tanta énfasis al fútbol. En los medios de comunicación es lo que vende, pero creo que un mundial de estas características, donde vienen tres países, los cinco continentes, U17, desarrollo, nunca nadie se juega por el desarrollo, estos son los futuros deportistas.
1: Correcto.
0: Podrían haberlos dado una manito, habernos ayudado un poco, porque cómo traemos la gente. Pero sí sé que van a estar llenos los cuatro gimnasios, sé que va a ser un éxito, pero se van a perder un lindo espectáculo, y yo creo que en eso sí quedé con una sensación un poquito, me da pena que yo llevo más de 15 años a cargo del voleibol, no hubiésemos tenido, y no son, vuelvo a decir, no es la culpa del área de deporte, sino que es la parte comercial, porque evidentemente nosotros vendemos menos que el fútbol, la categoría vende menos, pero yo creo que en algún momento tiene que haber un espacio de desarrollo comunicacional. O sea, no puedo entender que Televisión Nacional, por ejemplo, que es del Estado, no se preocupe de esta situación.
2: Disponible para,
0: entonces,
2: para...
0: Bueno, no me quedo en eso, me quedo en el trabajo, y estamos haciendo lo posible por otros medios que estén. Va a estar por YouTube de la FIP, que tiene muchos seguidores en todo el mundo, y la familia del voleibol, la marea roja del voleibol, va a estar presente aquí en San Felipe y en los Andes, no me cabe ninguna duda.
2: Don Jorge, esta es su casa, este es su micrófono, así que usted disponga de él cuando esté en San Felipe. Puede acercarse si tiene que generar alguna información, hacer un llamado. Radio Aconcagua siempre va a estar disponible para usted.
0: Bueno, primero felicitar y agradecer a Radio Aconcagua por lo mismo que dije anteriormente. El que no lustra los zapatos, no luce los zapatos. Si ustedes, los medios de comunicación a nivel regional, no nos ayudan, la verdad que esto pasaría por detrás de la puerta. Y aquí ha sido todo lo contrario. Así como me da mucha pena los medios de comunicación televisivo de Nacional, estoy muy, pero muy contento e impresionado con la gente de San Felipe. Y disculpen que también diga los Andes, porque creo que es el único deporte hoy día que ha unido a estas dos ciudades, no para siempre, están tomados la mano, que van a ir a jugar, pero los dos municipios, los consejos municipales, la autoridad, los funcionarios municipales y los liceos mixtos están de la mano. Estas tres organizaciones por primera vez se unieron, y yo eso me siento feliz de haberlo logrado a través del voleibol, y ustedes sobre todo, que han estado en todas las actividades que hemos hecho, activaciones del voleibol. Por lo tanto, le quiero pedir a la gente de San Felipe, le quiero pedir a la gente de la Aconcagua, que todavía quedan algunas, se van a quedar afuera después, porque siempre estamos a última hora comprando, sí. Pero aprovechen ahora ticketspro.cl, tienen la posibilidad, estamos hablando de tres partidos internacionales por 4.000 pesos en la etapa de clasificación, tres partidos en la etapa de octavos y cuarto por 6.000 pesos, y la final por 8.000 pesos. O sea, yo creo que no alcanza a pagar 2.000 pesos por partido. Entonces, ¿por qué? Porque nosotros no quisimos tampoco ver esto como una unidad de negocio, lo vimos como una actividad de desarrollo. Así que estoy convencido que acá, donde en San Felipe, un Eduardo Chávez, un Jorge Puntarelli, un Silvio González, un Mauricio Astudillo y tantos otros técnicos de acá, de la zona, han sacado el voleibol de San Felipe arriba a nivel internacional y a nivel nacional, van a seguir a la familia de San Felipe a ver a los equipos extranjeros. ¿Y quién dice? Ojalá que no pase esto, pero mira lo que voy a decir, la contradicción. Si nosotros no clasificamos entre los cuatro, nos vendríamos a San Felipe a jugar. Esperar que si eso no pasa por arriba, que sean las últimas veces que se venga para acá. Pero si no es así, yo comprometí que después del Mundial vamos a hacer un cuadrangular acá internacional, porque se lo merece la ciudad de San Felipe y los Andes.
2: Nosotros siempre hacemos un llamado y siempre cuento una historia ultra repetida que tiene que ver que en su momento el Club de Tenis San Felipe se la jugó por traer un torneo futuro. Y entre todos los tenistas que llegaron, o sea, venía un gigantón como de 3 metros, rubio, estaba en un rincón entrenando, era Nicolás Jarry. Después había un japonés, que claro, que destacaba por sobre todo lo demás, porque tenía un izquierda, muchos decían en el Vega como el Chino Río, nos sacamos una foto, me firmó pelota, era un chico, tenía 16 años en ese momento, llegó a ser 33 o 28 del mundo él. Y esto yo creo que el voleibol, este mundial, nos va a generar a todos nosotros la misma posibilidad de poder ver jugadoras que tal vez en algún momento vamos a poder decir, mira, ella es la que en unos Juegos Olímpicos, en un Mundial de Voleibol, puede decir, mira, es la misma chica que nosotros tal vimos, que, o nos sacamos la foto, o está ese recuerdo que queda para siempre, en el fondo.
0: Sí, no, estoy totalmente de acuerdo contigo, incluso estaba hablando de este niño, Gary, me dijiste, del sí, tenis. Bueno, los papás son voleibolistas, la niña Cecilia Fillol jugó voleibol, ya que de la familia Fillol, y el papá fue uno de los mejores jugadores de voleibol playa, por lo tanto tenía ya una cepa deportiva. Ahora quiero aprovechar estos micrófonos también, si tú me lo permites, claro, porque también la empresa privada ha estado aquí, agrupación Smith, Jorge Smith, ¿sí?, y su familia son del voleibol y no quisieron estar afuera y son patrocinadores. Me van a entregar también frutos secos, me van a entregar, pero más que el valor económico, me pareció muy bien que fue el primero que aceptó estar en esta Aconcagua, y no tan solo en una ciudad, sino que en toda la Aconcagua. Estuvo en el lanzamiento de la mascota Suri, que va, ya anduvo por acá y va a venir cualquiera de estos días a aparecer por acá por la radio. Así que quiero aprovechar de agradecer a los dos municipios, al Liceo Mixto, vuelvo a decir, al gobierno regional y al ministerio, pero quedan pocos días, así que tenemos tantas cosas por hacer. Las entradas no van a hacer la diferencia de los recursos, que son más de 1.500 millones de pesos que significa este mundial, sino que la diferencia va a ser de que va a haber desarrollo y van a haber a las mejores jugadoras del mundo de esta edad.
2: Muchas gracias, don Jorge Pino Madrid. A usted también muchas gracias por la gentileza, y esperamos tenerlo nuevamente aquí en nuestros estudios.
0: Seguro, acá vamos a estar, y vuelvo a decir, saludo a toda la gente de San Felipe y los Andes, porque se han portado un día y sé que el sol va a salir en agosto.
2: Muchas gracias, ahí está, visita de honor que tuvimos en Deportes en Aconcagua, el presidente de la Federación de Voleibol de Chile, don Jorge Pino Madrid. Con él nos retiramos, será hasta mañana, que esté muy bien, chao.
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1: Son las 3 de la tarde, 3 minutos.
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9: Eran las 5 de la mañana.
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0: ¿Qué tal, queridos amigos? Qué gusto más grande saludarles a esta hora. Bajamos la música interna acá con que nuestra querida productora y productor, don Daniel Cordobés, me dicen: doctor, ya estamos en el aire conectados con las más de 60 y tantas estaciones de radio. Ya se han incorporado 4 radios más. Saludamos a nuestro público, a nuestros radiopacientes que se integran a lo mejor por primera vez hoy, porque recién se sumaron estas radios de la ciudad de Talcahuano. En Concepción ya todos nos conocen, es una radio más en Concepción, pero tenemos varias radios en frecuencia modulada y en amplitud modulada. Pero se suma uno a más, ya se suma, nunca está de más, ya. Lo que abunda en esta área del bienestar, del vivir bien, del pensar positivo, nunca está de más. Así es que bienvenidos todos. Y se suma también la ciudad de Victoria. Me decían que son más de 35.000 habitantes en esa zona, pero que estas estaciones de radio, por ejemplo, tienen tanta potencia, en este caso en la ciudad de Victoria, que distribuye la señal, pero por toda una zona gigantesca, pueblos, ya, Villorrios, que sea, el campo mismo, la gente a esta hora sintoniza nuestra programación y a esta hora el doctor aparece ahí, el doctor Leopoldo Moreno como químico farmacéutico. Mire, ¿y este señor qué hace acá en mi casa? ¿Qué hace acá, no sé, en mi vehículo, en mi camioneta? ¿Se ha metido acá? Pero ojo, siempre lo hacemos con permiso porque usted tiene que autorizarnos a entrar, ¿ya? Usted prende la estación, esto es una cosa bien mágica, el tema de la radio, así también como la televisión, sí, yo encuentro más mágica la radio, ¿ya? Porque está ahí, tú con la radio prestas solo oídos, con la televisión tienes que estar mirando, lo mismo que por las redes, que hoy día saludamos, mira, ahí me dicen Radio 96.7 en Concepción, ya tenemos varias estaciones de radio en diferentes regiones, pero bueno, se suma, ya, para saludarlos por primera vez, agradecerles que ustedes me permitan estar ahí, donde me están escuchando, anda a saber, ya, en el lugar que se encuentra. Hay gente que va con su radio, llevan unos audífonos y parece que vienen con sintonizadores, los audífonos, y van caminando, van haciendo ejercicio, no sé, o van viajando, y hay diferentes horarios, porque me escuchan en la mañana, me escuchan al mediodía, me escuchan en la tarde y en la noche también, porque retransmiten esta botica. Si esto de los medios de comunicación, sobre todo en radio, es algo mágico. Pero bueno, los saludo. Dije ya Concepción, Talcahuano, que acaba de ingresar a la 720 AM en Talcahuano. Saludo también a Puerto Montt. Un saludo afectuoso. Hemos tenido a veces una interesante cobertura allá, más que nada en televisión. Estamos mucho más presentes en televisión, pero en radio llegar a Puerto Montt con este mensaje también es muy, muy positivo. Sobre todo en estas estaciones, insisto, que están incorporándose, que tienen amplia cobertura. Tienen un radio de cobertura bastante amplio. Eso lo autoriza la Subsecretaría de Telecomunicaciones. Por lo tanto, estamos cubriendo hoy día, yo creo que casi el 88% del país. Desde Arica hasta la Austral Punta Arenas. Y se me quedó dije ya, Talcahuano, hay una radio que se me queda que ingresó en el día de hoy. Dije Victoria, dije Concepción, Talcahuano, Puerto Montt, y hay una maravillosa que es la radio de Temuco. ¿Qué frecuencia tenemos allá? Se ve
1: 110.
0: Ya, la 1010 en la ciudad de Temuco. Estamos ahí, pum. A todos los amigos desde el Cerro Ñielol, creo que está nuestra antena ubicada para, obviamente, darle la bienvenida. Como todos los días, amigas y amigos, y pensando en nuestros nuevos radiopacientes que se incorporan a la sintonía en estas 68 estaciones hoy, esta es una botica virtual. ¿Ya? Porque estamos nosotros online, estamos en diferentes plataformas, es una botica, pero es una botica que tiene ciertas características. Primero tiene un director técnico, que es un químico farmacéutico, que estudió en una universidad, en el caso mío, en la Universidad de Chile, porque una farmacia, una botica, como le llamamos acá, tiene que tener por ley a un profesional de la salud. Es como que tú vas a un hospital, tiene que haber un médico, ¿verdad? Un hospital. O te vas a arreglar un diente a un centro odontológico, tiene que haber un dentista, ¿ya? El doctor, el odontólogo, el doctor médico, el doctor químico farmacéutico, tienen que estar en sus áreas de desarrollo y trabajo. Acá tiene que haber un químico. Cuando tú prendes la radio a esta hora y vas a ser invitado a participar durante casi una hora de programación sobre wellness, sobre bienestar. Hablaremos de diferentes temáticas, hablaremos del colon irritable, te enseñaré qué plantas medicinales usar, que te voy a recomendar un tecito depurativo en el día de hoy también, que es el que uso yo. Vamos a hablar del aceite de orégano oro, ¿ya? Te voy a contar un poquito de la historia también. Ya, cuando tú llegas aquí en una radio, cualquiera radio, escuchas a un doctor o a un profesional, un terapeuta, hablar de salud, fíjate si él es un profesional de la salud, de verdad. ¿Ya? Porque una vez yo venía escuchando la radio y era tan interesante el tema, porque estaban hablando del Alzheimer, me acuerdo. Y obviamente yo estaba lejos de eso, pero siempre nos va a llegar el tiempo, como ahora, yo ahora sí estoy preocupado del tema del Alzheimer. Y bueno, y empezó el señor a hablar del Alzheimer y de repente dijo cosas que no eran congruentes. ¿Qué hice yo? Llamé a la radio y pedí hablar con el doctor. Y la sorpresa grande, no era doctor. No, nunca había estudiado en la universidad. De hecho, se me llega un poco a caer la cara, pero de ver, el señor, mejor ni lo digo, ya, pero no tenía, mejor ni lo digo porque se me cae la cara de vergüenza. El señor nunca había estudiado nada de la salud. Estaba leyendo un papelito, decía, no sé, sufre Alzheimer, y hablaba de los glicósidos, los glucósidos, de que el Alzheimer era la diabetes tipo 3, toda información bien interesante, pero de repente cuando empezó a dar más información, ahí me di cuenta que el tipo no se manejaba bien. No tenía, ¿verdad?, el conocimiento para unirse a estas temáticas. Y luego proponía, ¿verdad?, un remedio para esto. ¿Qué? Ni por los nogales, ni por las higueras, ni por ningún lado. Entonces, claro, yo ahí aprendí una lección, que es muy importante pedirle a la persona que habla de un tema de salud su respaldo científico, ¿ya? Su respaldo científico. Entonces, primera característica de este programa, para que lo sepa, es una botica, ya es una farmacia. ¿Por qué? Porque tenemos remedios que ustedes los van a conocer, son todos de origen natural en este caso, porque somos una botica o farmacia naturista, ¿ya? Esa es nuestra identificación. Y lo más importante, la dirige técnicamente un profesional de la salud. Y eso te tiene que dar a ti la tranquilidad, te tiene que dar la confianza. Yo cuando voy y repito siempre, cuando usted vaya a la farmacia y va a comprar cualquier cosa, una aspirina, un omeprazol, un producto para la presión, lo que sea, pida hablar con el doctor o la doctora, ¿ya? Pida hablar con mi colega, si tiene alguna duda, ¿qué dudas puede tener? ¿Cómo se toman? ¿Se podrá fraccionar la tabletita? ¿Te están dando una estatina, por ejemplo, y no sé, está aburrido tomar tanta estatina para el colesterol? ¿Podré fraccionar la tabletita? ¿Puedo combinar? Ya un típico en el síndrome metabólico, no sé, un hipoglicemiante oral, como es la estatina, ¿puedo combinarlo en el mismo horario con un antihipertensivo? ¿O lo puedo combinar, no sé, con un producto para la diabetes, por ejemplo, un hipoglicemiante? ¿Quién le va a responder eso? El doctor o la doctora, mi colega que está ahí. Pida hablar con el colega. Por ley también, una farmacia, te cuento, no puede abrir sus cortinas si no hay un profesional de la salud. ¿Sabías eso, Daniel? ¿Sabía usted, japonesita, eso? No puede funcionar una farmacia sin la presencia de un colega, un químico farmacéutico. Entonces, pida hablar con el doctor. Entonces, primera característica, ya la supimos, esta es una botica. Segundo, hay un director técnico, que es mi caso. Por eso no me pida que tenga bonita voz, que imposte bien las palabras, que use un lenguaje muy de radio. No soy locutor, no soy animador, no lo soy. Soy un doctor, ¿ya? Solo soy eso, pero con la mejor intención de entregarles cada día todo esto, a descubrir cómo la naturaleza se conecta con nosotros con un solo y gran afán, cuál es, de que tú vivas plenamente, con una muy buena calidad de vida, virtuosa en todo tu aspecto de hacer, de producir cosas, pero lo más importante, feliz. Feliz, porque cuando una persona está sana, se conecta la felicidad contigo. Ya no necesitas que te traigan regalos, que te lleven flores. Uno está en el hospital tirado ahí, ¿qué hacen? Llevémosle flores, ¿ya? Como si fuera el cementerio, así como un preámbulo, no. Pero uno va a ver, le llevo flores, le llevas un libro, le llevas regalitos, ¿para qué? Para alentar, animar a esa persona que está pacientemente tirada en una cama de hospital, ¿sí o no? Es así. Creemos que la felicidad de ese paciente está dada por los regalos. Malamente, ese paciente se engaña de repente y dice, ay, qué rico, qué feliz me siento, me vinieron a ver, me trajeron flores. Pero la verdad, la verdadera felicidad de ese paciente es cuando internamente se sana. ¿Ya? Internamente se sana. Ni siquiera cuando se cura, porque tú le puedes curar un síntoma. Una persona con un dolor de cabeza crónico y va a estar un poquito contenta, se le quitó el dolor. Pero cuando se logra sanar para siempre ese dolor de cabeza y puede, no sé, viajar a donde quiere y sabe que allá no le va a dar una crisis migrañosa ni nada, esa persona ahí está plenamente feliz. Y ese regalo viene de afuera, viene de un mejoral, viene de un antijaquecoso, ¿no? Viene de adentro porque esa persona se sabe sana. Se sabe sana. Por eso, mira qué interesante, hago todo este preámbulo, me alargué un poquito antes de la música, porque pensando en la gente que por primera vez se incorpora a nuestra botica. ¿Ya? Esta es una botica que te va a entregar información de primera mano, científica al más alto nivel, sobre los mejores, en este caso, remedios de origen natural. Se llaman suplementos alimentarios, se llaman nutrientes específicos, se llaman proteínas de alto poder biológico, se llaman ácidos grasos esenciales. Tienen diferentes nombres, pero en el fondo estos suplementos te van a ir aportando, ¿ya?, la base nutricional que tu cuerpo biológicamente necesita para que se restaure por sí solo a través de su poder autocurativo, que te voy a enseñar a ti a reconocerlo, porque ya lo conoces desde que naciste, pero a muchos se les ha olvidado, ¿ya? Por eso la gente muchas veces pende emocionalmente de un doctor. Ya pende emocionalmente de un doctor porque cree que ese señor, ese ser, ese individuo, el portador de salud para nosotros. No, nosotros podemos ser una guía para ustedes, pero en el fondo quien es el responsable de restaurar integralmente tu salud eres tú misma, tú mismo. Y eso también lo vamos a ir aprendiendo en nuestra querida botica de hoy. Voy a saludar también a algunas de las personas que tenemos ya en las redes sociales, a Carmen, a Cecilia, a una nutricionista ahí, a Paola, a Carmen Gloria también, hay tantas, Sandy, de diferentes partes de Chile y del mundo que me están escribiendo esta hora y haciéndome llegar sus consultas. Musicalizamos y ya estamos respondiendo a las primeras consultas de hoy y hablando de esta temática que ya les anticipé. Soy el doctor Leopoldo Moreno, esta es la Botica del Ayer.

0: Botica de la Tierra, junto al químico farmacéutico Dr. Leopoldo Moreno, diplomado en cursos internacionales de medicina natural, músico terapeuta, miembro de la sociedad científica Life Extension de los Estados Unidos de Norteamérica, con estudios en iridología médica, licenciado por la Facultad de Ciencias Químicas de la Universidad de Chile, con cursos de especialización en plantas medicinales y medicina autóctona chilena. Continuemos junto a él.
1: Ok, ya estamos de vuelta con las consultas y junto al... ok. Mira, qué interesante lo que pasó acá. Ya está, volvemos con lo que son sus consultas. Nos preguntaba la señora Carito por un problema de mareos y vértigo. ¿Ya? Mareos y vértigo. El problema de los mareos muchas veces tiene diferentes causales, pero muchas veces, querida Carito, obedecen, sobre todo cuando viene con esto del síndrome vertiginoso, a problemas virales, problemas víricos. Bajan las defensas que van a hacer que estos virus ataquen ese componente del oído medio y te va a aparecer este síndrome vertiginoso y a repetición en la medida que tu sistema inmune baje. ¿Qué es lo que te voy a recomendar? Yo primero que todo, Level Up, porque contiene magnesio. Level Up es un suplemento nutricional excelente para fortalecer el sistema nervioso, el sistema emocional, que muchas veces se complica por los altos niveles de estrés en nuestra vida. El estrés va a generar un aumento en el cortisol y con ello una debacle en nuestra estructura emocional, como te lo decía. Por eso es importante que tú tomes Level Up cada día en ayunas. Todos los días una tabletita en ayunas de este suplemento que te va a aportar, entre otras cosas, adaptógenos, que es es la base, la columna, ¿ya? Es como un equipo de fútbol. El otro día hablaban de Chile en su mejor momento, tenía un buen arquero, tenía un buen defensa, un buen volante y un buen goleador, ¿ya? Esa columna, eran 4 jugadores que hacían la columna vertebral de un equipo de 11, que si le sumas al entrenador y la banca, que son como 20 y tantos, pero eran 4. ¿Ya? Los adaptógenos son parte de esa columna vertebral curativa para fortalecer y restaurar tu sistema nervioso. Por eso es importante que tomes todos los días una tableta en ayunas, querida Carito. Todos los días una tabletita en ayunas. Segundo, para este mismo problema de mareos y vértigos, es importantísimo evaluar tu sistema circulatorio. El sistema circulatorio se favorece del consumo de clorofila. La clorofila va a ayudar a tener una buena calidad, primero que todo, del fluido que fluye, que es la sangre, ¿ya? Y para eso simplemente tienes que comer ensaladas antes de tu comida principal. Ensaladas, ojalá de al menos 3 colores, de 3 colores. Pueden ser el verde, pero en 3 tonos de verde. Ayer me prepararon en casa una ensalada que tenía lechuga, ¿ya? Que tenía apio y parece que le habían puesto palta también, fue el tercer componente. Bueno, tenía un poquito más de colores porque le pusieron algo de zanahoria y pimentón, pero por lo menos 3 colores, ¿ya? Eso es importante. Tiene que ser como preparativo de la comida principal y con eso mejoramos tu sistema circulatorio. Para fortalecer también mucho más el tema circulatorio, Carito, las perlas omega 3. Las perlas omega 3, los ácidos grasos omega 3 son un nutriente esencial, un nutriente esencial para el ser humano en general. Forma parte de lo que es la construcción de membranas celulares, pero también es un alimento exquisito para el cerebro. Sobre todo un componente del aceite de los omega 3, que es el DHA. ¿Ya? Fíjate que cuando compres tu frasquito de EPA, o en el caso de las perlas omega 3 de Madre Tierra, tienen un alto porcentaje de EPA y de DHA. Ya, de glucosa pentaenoico debe tener, no sé, un 30 y algo% y el DHA un 16-17%, que es importantísimo para la salud del sistema circulatorio en general, pero particularmente también para fortalecer toda la zona neuronal, toda la zona cerebral tuya. Y termino el día, querida amiga, con un vasodilatador periférico, natural, por cierto, que puede ser un tecito. Tú tienes tenés que elegir. Te tomas un té tarde-noche de hojas de ginkgo seca, ginkgo biloba. Yo lo tengo en el jardín de mi casa. El primer árbol que yo planté fue un nogal chino, como le llaman, que es el famoso ginkgo biloba. Si no, ya usa un extracto ya preparado de madre tierra que se llama Eutrophisam. Ayer me escribían en las redes sociales a alguien acerca de los beneficios que había obtenido con este suplemento alimenticio, justamente con este suplemento alimentario, el Eutrophisam, tomándolo 20 gotas todos los días al acostarse, cómo desaparecieron los mareos, los vértigos, esa sensación de desequilibrio y todo lo demás. Además es un potente antioxidante. Ya hablábamos del Alzheimer hace un ratito atrás. Me decía, doctor, estoy tan preocupado por el Alzheimer. Un paciente, yo obviamente le recomendamos el Level Up para su sistema nervioso y el Eutrophisam por la noche, 20 gotitas al acostarse. Pero yo le hacía una pregunta, a ver, cuénteme cómo usted nota que pudiese estar haciendo Alzheimer. Es que se me olvidan las cosas. ¿Y cómo sabe que se olvida? Porque me doy cuenta que se me olvidó. Listo, no tiene Alzheimer. ¿Ya? Vaya, hágase los exámenes con el neurólogo, pero váyase tranquilo, porque el que tiene Alzheimer no se acuerda de que se le olvidaron las cosas, aunque parezca de pero grullo. ¿Ya? El paciente va pululando por la vida ahí, ¿ya?, con un letrero, tengo Alzheimer. ¿Ya? Este médico austriaco, el doctor Alzheimer, que en realidad nadie quiere, ya asociado a tanta gente hoy día con estas enfermedades neurodegenerativas ya crónicas que se hacen por la avanzada edad. Entonces, si a ti, te lo doy como consejo, si tú tienes algún tipo de preocupación, ya trabaja en lo que es la antioxidación neurocerebral, ¿ya? Trabaja con un antioxidante cerebrovascular, como es el Eutrophisam también. Obviamente, carito, tú que estás con problemas de mareo y vértigo y todo eso. Pero mira qué interesante, si estás preocupado porque se te están olvidando las cosas y tú te das cuenta, uy, se me olvidó, dejé las llaves, se me había perdido mi reloj, mi celular. El celular casi a nadie se le pierde. El celular es como que lo andan trayendo pegado, así es como un chip que la gente anda con el... ¿Sí o no? Todos andan caminando con el celular en la mano, se lo cuelgan como collar. Otros, yo he visto colgados como collar el celular, es increíble, así a prueba de tontos, así, no, aquí lo tengo colgado y lo miran, ¿ya? El celular. Ojalá la gente, el otro día reflexionaba con un pastor amigo, me decía, ojalá la gente llevara la Biblia así como lleva el celular. Como que es curioso, si tú te llevaras el manual de vida más importante, nosotros, que se preocuparan de andar con la Biblia ahí cerquita para leerle un pedacito por lo menos todos los días, ojalá hicieran con la Biblia lo mismo que hacen con el celular. Pero bueno, como Dios es grande, les cuento algo. Tú puedes tener la Biblia en el celular. Tú puedes bajar un programita y es la Biblia en tu celular. Ya está, esa es la respuesta entonces. Level Up con adaptógenos, el gran complemento del cual te voy a regalar un testimonio en el siguiente bloque. Nos vamos ya a la pausa, ¿sí? Junto a los complementos naturales de Madre Tierra. Muchas felicidades, carito, una pronta recuperación a tus problemas. 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Qué importante es consumir adaptógenos. Contiene además selenio, contiene magnesio, contiene vitamina E, un tocoferol, un antioxidante maravilloso que hace sinergia con los betacarotenos. Todo eso viene en cada tabletita que tú tomas en ayunas de Level Up con adaptógenos. Vamos junto al Level Up al break para que todas las estaciones de radio puedan también compartir sus comerciales de esta hora y ya continuamos con el segundo bloque de La Botica del Ayer. Soy el doctor Leopoldo Moreno, no cambia el dial. No me dejen solito.
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0: Continuamos acá en nuestra querida Botica del Ayer. Y como les prometimos, vamos a hablar un poquito más acerca de Level Up. Cuando la gente se levanta por la mañana y cansada, estresada, con poco ánimo, ¿ya le ha pasado a usted o no? Como que lo único que quiere es volver a la camita, ya. Y dice, uff, ¿qué pasa con mi organismo? Ya no respondo de igual manera. No tengo los 60 y tantos años que tiene el doctor, pero mira, soy mucho más joven, pero algo siento, no estoy cómodo, no estoy cómoda, ¿ya? Puede ser justamente que el estrés te ha robado todo tu potencial de vida, todo tu potencial que tú tienes para desarrollar y que obviamente tienes esas bombitas de energía, esos alfolí energéticos, puede que los tengas muy bloqueados, simplemente bloqueados, y los adaptógenos te ayudan en un proceso neurobiológico a manejar de mejor manera el estrés y con ello procurar también un día con más proactivo, más energético, más vivaz, y por la noche también te van a ayudar al buen dormir. Por eso es importante, si tú estás cansada, si tienes poco ánimo, poca energía, tomar en ayunas adaptógenos. Después, durante el día, puedes tomar un multivitamínico con minerales, con todo eso, pero en la mañana se impone tomar Level Up con adaptógenos.
1: Frente a las puertas de Madre Tierra para conversar con amigas y amigos que llevan, por ejemplo, desde este espacio físico, el inigualable, natural, sano y eficaz Level Up con adaptógenos. Me encuentro con la señora Lucy, quien nos va a contar cómo le ha ido con este producto natural. Muchas gracias por compartir su experiencia con nosotros. ¿Por qué razón está llevando este recurso natural de Madre Tierra?
2: Yo estoy con un tratamiento de depresión y siento como que me da más ánimo, me levanto con más ánimo, ganas de hacer las cosas, qué sé yo, porque había días que me sentía muy desanimada, como que me pesaban las manos, los pies, así, o sea, sin ánimo de nada, pero desde que tomo el Level Up, como que...
1: ¿Le ha cambiado la vida?
2: Me ha cambiado, sí.
1: ¿Es otra persona?
2: Y claro, incluso como que dan hasta más ganas de vivir.
1: Qué lindo eso, ¿eh?
2: Sí.
1: Qué hermoso lo que nos cuenta señora Lucy. Y bueno, después de cuántas tabletas junto a Level Up con adaptógenos, ¿usted notó estos cambios que nos cuenta? Este cambio de vida en usted.
2: Bueno, yo creo que unas 3, 4 tabletas más o menos, no más. Sí.
1: Muy rápida la recuperación en usted, ¿eh?
2: Sí, ya hace un montón de tiempo que lo tomo, varios años.
1: Ya.
2: Y ya con los tratamientos de farmacia como que lo estoy dejando de a poco.
1: Y se ha inclinado por lo que es natural, por lo que es sano, lo que no ofrece contraindicaciones ni efectos secundarios. El caso de Level Up con adaptógenos puntualmente. ¿Usted antes de tomar este producto pensó que sería tan efectivo? ¿Creyó que daría tan buenos resultados en tan corto plazo?
2: Bueno, yo creo que uno si no experimenta no sabe, pues está siempre con esa duda, pero lo experimenté y me dio buen resultado y me da buen resultado porque yo no puedo estar sin él.
1: Es decir, señora Lucy, ahora buen sistema nervioso, ganas, deseo de enfrentar la vida, mucho deseo de enfrentar el dar y vivir, de los quehaceres propios. ¿Qué le cuenta entonces a la gente, qué le diría usted a quienes le escuchan a través de la radio en relación a su experiencia? ¿Lo recomienda, lo sugiere, lo aconseja?
2: Por supuesto que sí. Sobre todo uno como mujer tiene muchas preocupaciones que la pueden llevar a estas depresiones, que digo, que los hijos, que la casa, que
1: no
2: la rutina, claro. Entonces, claro, yo les recomendaría que lo tomaran, porque es fantástico, a mí me ha hecho, pero estupendo.
1: Y la vemos así, muy contenta, muy feliz, muy alegre, señora Lucy. Nos alegramos muchísimo, muy gentil por compartir su testimonio muy real con nosotros y con quienes escuchan nuestra emisora. Le motivamos, le instamos para que se siga sintiendo tan bien, naturalmente junto a Level Up con adaptación.
2: Ya, muchas gracias.
1: Muchas gracias a usted, muy gentil. Hasta luego entonces a la señora Lucy, que se lleva ahí su cajita de Level Up con adaptógenos. ¿Qué me dice usted? Ya no existe nada de depresión, ni cansancio, ni agotamiento. Haga como ella. Todos los días en ayuna, tome la tableta de la energía vital de Level Up con adaptógenos, exclusivo de Madre Tierra. Y recuerde, no defrauda.
0: Qué linda historia, qué bueno, qué bello escuchar a Lucy acá en nuestra botica de hoy, porque es justamente la experiencia que se puede repetir en cada uno de nosotros. Cuando tú te conectas con estos sistemas de alimentación, estos sistemas de salud, que tienen su base en ordenar tus estilos de vida. La base está en cómo te ordenas, cómo ha sido tu vida, a lo mejor caótica, cumpliendo responsabilidades, apuradas para todos lados. Hay un dicho bien interesante que dice: el que anda apurado siempre llega atrasado. El que anda apurado siempre llega atrasado. Cuando tú ves una persona que anda tranquila, su lugar de trabajo, que sea, nunca va a llegar atrasado, va con tiempo. Entonces, es interesante y paradójico. Y aquí tenemos a Level Up como un tremendo suplemento alimentario que va a fortalecer el terreno emocional y conductual de cada uno de nosotros. Porque te va a ayudar a ti a justamente eso, modificar la manera en que tú respondes y dejas de reaccionar. Dejas de ser una persona reactiva, colérica. Mi abuelo Caleuto decía malas pulgas. Como si hubieran buenas pulgas, porque te llenas de pulga y te pican, no sé cómo podrías soportar eso. Hay gente como que se va adaptando a eso, ¿ya? Pero la gente de malas pulgas y gente que anda como saltando para arriba y para abajo, que anda de mal humor. Son personas además negativas. Personas que siempre andan viendo el tono gris de la vida. Y tú puedes modificar todo eso. ¿Y cómo se va a notar? Como el caso de ella, lo notó porque salió de una depresión. Esa depresión, lo más probable, ya, si lo consultamos con un psiquiatra, un neuropsiquiatra, lo más probable es que no era por una modificación de los neurotransmisores, era una depresión conductual. Algo la hacía a ella fijarse mucho en el pasado. La depresión tiene mucho que ver con recordar cosas, traer cosas del pasado, volverlas a pasar por el corazón, a diferencia de las crisis de pánico, de la ansiedad, que tienen que ver con lo que está por pasar, son miedos, ¿ya? Las crisis de pánico están más conectadas con el riñón, y es por eso que hay que ayudar a esos pacientes con el tranqui, por ejemplo. Pero la gente depresiva, la gente que anda así como tristona por la vida, nota interesantes e importantes cambios. También, y esto insisto, las personas que se levantan fatigadas, con mucho cansancio, con poca energía, como que ya han perdido todas las ganas de vivir, a esa gente, a los chicos, por ejemplo, en periodos de alta exigencia académica, el Level Up con adaptógeno, un chiquito, no sé, a partir de los 8 años, 12 años, te hablo, imagínate, adolescentes que están en la universidad, con toda la exigencia académica, personas que se cambian de trabajo, que se mudan de barrio, que se requiere un proceso de adaptación. Todo proceso adaptativo nos roba potencial vital, nos roba energía y nos aumenta nuestros niveles de cortisol. Por eso es importante tomar Level Up cada día, una tableta en ayunas.

Estaba leyendo acá en las redes sociales que el doctor Briones, el doctor humano, así escribía justamente algo acerca de Level Up. ¿Ya? Deme un segundito, y lo voy a encontrar acá, porque aparece ahí en las redes sociales con un mensaje bien interesante. Dice, estoy viviendo un periodo de mucha intensidad, trabajando arduamente, está construyendo su casa en el sur del país, pero lo lleva bien con buena alimentación. Además, 6 a 7 horas de sueño mínimo al día. Ya no consume alcohol y tiene una muy buena actitud. De esa manera, un doctor médico que está trabajando en la zona de Ñuble ha decidido enfrentar este periodo. Y aquí lo interesante, a propósito de LevelUp, le pone una fecha tope, dice. Le puse una fecha tope, me está escribiendo aquí acá. Dice, bueno, es un periodo que le puse una fecha tope. Y aquí viene lo interesante, una reflexión que él hace. Dice, cuando el estrés se prolonga mucho, se vuelve crónico. Y si no cuidamos la mente, la dieta y el sueño, aparecen las enfermedades. Mira qué interesante. Lo que les venía conversando a ustedes, acá un amigo nuestro, un amigo personal, y le agradezco ya que nos envíe a través de las redes esta información, un poco contarnos su experiencia. Él está en un periodo, porque es bastante joven, está con... Bueno, no les voy a contar más ¿cómo se dice? ¿Infidencia se dice? No sé, ¿no? Ah, pero bueno, les voy a... Así está construyendo su casa, se mudó, se fue de la capital de Santiago, se fue a vivir a un ambiente mucho más grato, sin duda, para él, para trabajar con su familia y todo lo demás. Pero este periodo que él identifica de mucha intensidad, ¿ya? De mucha intensidad, lo...

0: Similiza con el tema del estrés. Y él nos aclara y lo plantea así: cuando el estrés se prolonga mucho, se vuelve crónico. Y ahí aparecen las enfermedades. Entonces, mira qué interesante ayudarnos de Level Up. ¿Por qué? Porque el Level Up es el único suplemento que yo conozco, hasta donde yo sé, que trabaja justamente como un mediador del estrés. El estrés no es malo, pero cuando se prolonga en el tiempo, cuando tú vives constantemente estresada, hoy día todo el mundo vive estresado, sobre todo en la gente que vive en ciudades, estamos estresados, los impuestos, cómo te cobran todo, tú pestañeas y te cobran, te vas a parar a un lado, te cobran, te vas al otro lado, te cobran, te quieres ver un programa de televisión, te lo van a cobrar, qué sé yo, de estas plataformas que hoy día te ven, muestran películas, que necesitas internet para comunicarte, te cobran internet, y es una cosa de nunca parar. Entonces la gente hoy día está cayendo en un torbellino estresor que, tal como lo plantea el doctor Briones, nos va a llevar a la aparición de múltiples enfermedades que no estaban, pero ni siquiera agendadas, no estaban en pauta de aparecer en tu vida. Una enfermedad de la piel, un problema, qué sé yo, digestivo, una fibromialgia, por ejemplo, está muy asociada al estrés. Trastornos reumáticos asociados al estrés, incluso trastornos metabólicos como la diabetes, por ejemplo, asociados al estrés, hasta el cáncer, créanmelo, tiene un importante componente con respecto al estrés. Ya que hablaba del tema del cáncer, quiero aprovechar de anunciarles que tenemos nosotros acá en Chile un elemento fitoactivo, ya un fitonutriente, que es el Viscum Album. También a través de las redes. Las redes sirven mucho para eso, porque te están mandando constantemente información. Y una información era sobre un centro oncológico que venían ya hace, creo que, 20 o 30 años usando el Viscum Album, esta planta medicinal que forma parte del Mitleben en gotas. El Mitleben en gotas, que es un producto que en Europa el 75% de los pacientes con cualquier tipo de cáncer, pacientes oncológicos en general, se les receta la aplicación del Viscum Album. Se conoce como quintral, o se conoce también como muérdago. Es una plantita, estas plantitas semiparasitarias que cohabitan en un árbol y el árbol de repente se seca, se muere, le pasan mil cosas y ahí sigue esta plantita, el Viscum Album. Esto lo comenzaron a estudiar los alemanes. Es por eso que nuestro producto tiene nombre alemán, Mitleben en gotas, que está orientado para los pacientes que hoy día están lamentablemente lidiando con el tema del cáncer. Es un tema que hay que lidiar, ojalá de la manera más tranquila, porque mientras más neurosis, miedos, qué sé yo, dolor le apliques al atacar o al enfrentar esta enfermedad, yo creo que la célula neoplásica se alimenta de tu miedo, se alimenta de tu dolor, se alimenta de tu neurosis. Por eso la meditación que se usa tanto en India aplica para los pacientes oncológicos. Las caminatas a pie descalzo haciendo grounding se aplica al paciente oncológico. También en este caso el uso de Mitleben en gotas. Mitleben en gotas va a ayudar, de acuerdo a los estudios que aparecen en la literatura, lo puedes buscar como Viscum Album. Viscum Album, lo puedes buscar como Mitleben en gotas también, va a ser un apropiado suplemento para que tu cuerpo se vaya llenando de las propiedades curativas de esta planta, que es una planta que tiene miles y miles de años, ha tenido miles y miles de aplicaciones terapéuticas. Una más, no menos importante, porque es de las últimas, porque antes a lo mejor la gente, como antes la gente se moría a los 30 y tantos años, ¿ya? Te hablo del periodo cercano, porque si te vas a la Biblia y lees a, no sé, a Matusalén vivió 969 años, ¿ya? Pero vivían en una cercanía a la perfección que nosotros hoy con el tiempo ya no la tenemos, porque el hombre fue creado perfecto, y ahí se ha venido degenerando orgánicamente el hombre, hasta hoy día que el hombre tiene una esperanza de vida de 70 y tantos años, ha ido aumentando, pero no a los 900 años que vivió Matusalén o que vivieron estos otros personajes de la Biblia, ¿ya? Entonces, lo interesante es saber que el cáncer hace algunos años no era problema porque no alcanzábamos a vivir suficiente tiempo para darnos cuenta de este problema. Hoy día, en que ya tenemos un periodo de tiempo mayor, cuantitativamente hablando, sí están apareciendo. Y hoy día en que hay tanto estrés y tanto problema a nivel de la mente humana, es que con mayor razón hoy día se entiende el por qué el cáncer está siendo la primera causa de muerte prematura en el mundo. Les recomiendo, tomen magnesio, tomen ácidos grasos esenciales, omega 3, consuman frutas con clorofila, con carbohidratos de un índice glicémico, con un bajo índice glicémico, bien digo, carbohidratos complejos, ya, para que no hagas diabetes, para que al contrario trabajes con la diabetes y tantos otros trastornos, y también para ayudarte en el tema del cáncer, ¿ya? Mitleben, anótalo, Mitleben, un nombre alemán que significa con vida, Mitleben en gotas orales, un interesante suplemento que hoy día te recuerdo, ya que estamos hoy día aquí casi de fiesta, ¿verdad?, celebrando la incorporación de nuevas estaciones de radio a nuestra cadena de Madre Tierra.
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0: Ok, Mitleben en gotas, ya lo sabe bien, una infusión de Viscum album, el nombre botánico de esta plantita, que viene además asociada a la vitamina D3 microencapsulada. ¿Por qué tenemos que microencapsular la vitamina D3? Porque cuando te tomas una vitamina D3 así común y corriente, sintética, qué sé yo, que te venden en cualquier farmacia, te la tomas por el sistema bucofaringio, ya entra al estómago y se comienza a degradar. Hay un proceso de hiperoxidación de la vitamina, cosa que al final lo residual que llega es prácticamente nada. Mejor ponte al sol, no cómete un pescado, ¿verdad? Y vas a tener mucha más vitamina D, que es altamente bioasimilable. Entonces, técnicamente, como nos lo han pedido, hemos microencapsulado, hemos hecho cápsulas que las metemos dentro de otra cápsula, cosa que lo que se oxida en el proceso de absorción, digestión y todo lo demás, es la cápsula externa. Me quedan poquitos minutos y me preguntaba una auditora, la señora Rocío, me decía: doctor, ¿qué hago con la inflamación de mi cuerpo? Estoy gorda, usted dijo que no estaba gorda, que estaba inflamada. Esa es una respuesta bien positiva. Cuando llegan, uy, doctor, estoy tan gorda. No, usted no está gorda, está inflamada. Doctor, mire cómo tengo las articulaciones, las tiene inflamadas. Doctor, mire mi dolor de cabeza, está inflamado. Mire mi vientre, tengo colon irritable, tiene una inflamación de esa zona digestiva. El proceso de inflamación muchas veces responde a trastornos digestivos crónicos, pero por sobre todo, estos trastornos digestivos crónicos permiten la entrada a tu cuerpo de las toxinas. El aceite de orégano oro, ¿ya?, anótalo porque nos quedan un par de minutitos nomás para recordártelo, el aceite de orégano oro, que se debe tomar, el aceite de orégano oro de Madre Tierra, se llama, yo les voy a explicar en otros programas por qué se llama orégano oro, es distinto a todos los aceites de orégano, que son aceites esenciales que tú encuentras en el mercado. No hay, te lo digo yo como químico farmacéutico, no hay un aceite de orégano oro como el de Madre Tierra, no hay ni uno solo. ¿Por qué? Porque contiene toda la fase oleosa de este principio curativo, que te va a ayudar por su alto poder desinflamatorio, porque elimina toxinas. Quédate con eso. El aceite de orégano, no el aceite esencial, es otra cosa. El aceite esencial que tú compras es una parte del aceite de orégano. Yo te lo entrego completo. Y sobre todo, la presencia de estos quelatos te van a ayudar a tomar toxinas de tu cuerpo, sobre todo metales pesados como el cadmio, el níquel, el mercurio, tantos otros, el plomo, y los va a eliminar. Los va a eliminar rápida y prontamente, cosa que lo primero que tú vas a notar tomando el aceite de orégano oro, lo primero el sabor exquisito en la boca, el sabor a estos carbacroles, timoles, polifenoles, terpenos y todo lo demás, pero ya dentro de tu cuerpo vas a notar al cabo de 3-4 horas cómo tu cuerpo comienza a desinflamarse así de rápido, porque los quelatos que forman parte del orégano oro y no de otro, solo el orégano oro de Madre Tierra, van a hacer el trabajito de agarrar estos metales, los van a ir encapsular, meter en una bolsita, no sé cómo lo harán, ya no he estado con ellos ahí trabajando adentro tuyo, pero algo hacen y lo arrastran fuera y lo eliminan. Toxinas fuera de aquí, nadie te quiere. Y cuando la toxina se elimina de tu cuerpo, créemelo, la grasa se va con ella. La grasa se va con ella, porque la grasa envuelve a las toxinas. Así que bueno, con este último consejo, toma diariamente, es un potente antivírico, un potente antimicótico y un potente antibacteriano, o sea, virus, resfríos, cándida, candidiasis, micosis, y también el Helicobacter pylori. Créemelo, el Helicobacter pylori tiene acá un poderoso enemigo, lo tengo acá en mi mano, como es el orégano oro, que te invito a tomarlo, por favor, y cuidar tu salud en forma integral. Junto al aceite de orégano oro, nos vamos pues, con esta música incidental. Estoy como apurado despidiéndome, ya me dijeron todo, váyase doctor, váyase, me pongo, me estreso, habla rápido, rápido, rápido. No, vamos a respirar profundamente. Les agradezco. Y les invito a un nuevo encuentro. Felicidades, amigas y amigos. Soy el doctor Leopoldo Moreno. Será hasta entonces. Y al finalizar, como siempre, les dejo el mensaje para mí más importante y vital. Pongan siempre primero a Dios por sobre todas las cosas. Y luego al hombre.

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2: Son las 4 de la tarde, 8 minutos.
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12: Eran las 5 de la mañana.
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1: Son las 4 de la tarde, 48 minutos.
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4: Eran las 5 de la mañana.
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18: Muy buenas tardes, las 5:35 de la tarde y 3 minutos en el WhatsApp musical de Aconcagua. Lo iniciamos, hasta las 20 les acompañamos para que usted programe la música de su agrado al más 569-66-177-800 con una temperatura del momento en el centro de la ciudad de San Felipe que alcanza los 8 grados. 8 grados temperatura del momento en el centro de la ciudad de San Felipe. Bueno, iniciamos el WhatsApp musical, por supuesto, con este profundo pesar que existe en el mundo de las comunicaciones en nuestro Valle de la Aconcagua tras el fallecimiento de don Héctor Tito Labarca. Don Héctor Tito Labarca, muchos años acá en Radio Aconcagua, con una larga trayectoria, digo, que superó los 5 décadas frente a los micrófonos de Radio Aconcagua. Don Tito Labarca, una de las voces más reconocidas del Valle de la Aconcagua. Usted se debe recordar muy bien de él. Así que esa es la lamentable información sobre el fallecimiento de don Tito Labarca. Sus restos están siendo velados en la capilla del Parque Almendral. Y mañana, un oficio religioso, 14 horas. Ya en el mismo lugar. 14 horas en el día de mañana, sus funerales. Hasta las 20 les acompañamos en el WhatsApp musical de Aconcagua. Son las 5:05.
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Iniciamos el WhatsApp musical de Aconcagua en este día 21 de julio de este año 2026, claro, 21 de julio del 2026, el día martes 21 de julio, iniciamos el WhatsApp musical de Aconcagua con temas del recuerdo.

5 de la tarde con 10 minutos, 5 de la tarde ya con 10 minutos en el WhatsApp musical de Aconcagua en este día martes 21 de julio de este año 2026. Rosita, ¿qué me dice por acá Rosita? Buenas tardes, señor Salgado. Un gran recuerdo, dice, para don Héctor Labarca, un señor de las comunicaciones y su gran programa, su long play favorito. Sí. Dice, para el 2x1... Ya quiere escuchar a Óscar Arriagada y también a Frecia Soto. Rosita, el 2x1 que has programado en el WhatsApp musical de Aconcagua. Vamos con Frecia Soto. El corazón de melón.

El 2x1 programado por Rosita. Ahí estaba Frecia Soto, Corazón de Melón. Y el tema 2, aquí está Óscar Arriagada, el tuit del esqueleto.

Ahí estaba el 2x1 programado por Rosita con tema del recuerdo, claro. Son las 5:17, 5:00 p.m. ya con 17 minutos. Vamos con más temas solicitados programados que me dicen por acá. Buenas tardes, amigo Víctor. El día está, claro, el día está para sopaipillas y pecarones. Claro que sí, pues. No dice quién es Alberto. Así que a prepararse, hay tiempo, sopaipillas y pecarones. Baja temperatura, así que a cuidarse mucho. A programar el 2x1, que vamos de inmediato a comenzar con Posadas, Me Bebí Tu Recuerdo. Tema 1.

0: Son las 5 de la tarde con 24 minutos. 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
2: Son las 5 de la tarde, 25 minutos.
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Son las 5 de la tarde con 37 minutos ya, 5 de la tarde con 37 minutos. Jonathan, desde la comuna de Manquehue, ¿qué me dice por acá? Hola, don Víctor, buenas tardes, quiero pedir el 2x1, por favor. ¿Ya? Quiero escuchar a la banda 69 y también a Eduardo Valenzuela, el 2x1 que ha programado Jonathan. Vamos.

El 2x1 programado por Jonathan. Ahí estaba la banda 69, La espía que no me amó. Vamos con el tema 2. Aquí está Eduardo Valenzuela. Échale cemento.

Son las 5 de la tarde con 46 minutos. 5 de la tarde y 46 minutos en el WhatsApp musical de Aconcagua. Hasta las 20 horas les acompañamos. Usted programa la música de su agrado al más 569-66-177-800 en este día 21 de julio. Temperatura 8.4. Temperatura del momento 8.4. Temperatura del momento en el centro de San Felipe. Hola, Víctor. El 2x1, por favor. Quiero escuchar a Los Temerarios y también a Rocío Dúrcal. ¿Quién es Soledad? El 2x1 que has programado, Soledad. Comenzamos con Los Temerarios. Te hice mal. Tema 1.

0: Son las 5 de la tarde con 55 minutos. 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
2: Son las 5 de la tarde, 56 minutos.
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3: Eran las 5 de la mañana.
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Tú y yo, ahí estaba José Vélez, son las 6 de la tarde con 14 minutos, ya 6 de la tarde, 14 minutos. Eduardo ha programado el 2x1, a gritos de esperanza. Tema 1 con Alex Ubaco.

El 2 por 1 estaba Alex Ubago a gritos de esperanza. Te va 1 el 2. Viene con Luis Fonsi. No me doy por vencido. Tema número 2. Vamos.

6 de la tarde con 23 minutos, ya 6 de la tarde con 23 minutos en el WhatsApp musical de Aconcagua. Hasta las 20 les acompañamos para que usted programe la música de su agrado al más 569-66177-800.

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1: Son las 6 de la tarde, 28 minutos.
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Ya son las 6 de la tarde con 42 minutos en el WhatsApp musical de Aconcagua. Mucha atención a lo siguiente, ¿eh? El Servicio Local de Educación Pública Aconcagua informa a las comunidades educativas de San Felipe, Catemu, Yayay, Panquehue, Putaendo y Santa María, que el producto de la emergencia que afecta a la provincia y a las múltiples afectaciones registradas en nuestros establecimientos educacionales y en la conectividad del territorio, el director ejecutivo, subrogante del SLEP Aconcagua, ha solicitado al Servicio de Educación de Valparaíso mantener la suspensión de clases en todos los establecimientos educacionales del territorio para este miércoles 22 de julio. Esta medida responde a la necesidad de resguardar la seguridad y el bienestar de nuestras comunidades educativas, considerando los pronósticos climáticos desfavorables y las afectaciones que aún persisten en la infraestructura de diversos recintos educacionales. Como servicio local, nuestros equipos permanecerán desplegados en las 6 comunas, monitoreando, digo, permanentemente la situación de cada establecimiento y coordinando las acciones necesarias para avanzar hacia un retorno seguro a las actividades presenciales, el que será informado oportunamente a través de nuestros canales oficiales. ¿Ya? Bueno, lo mismo en los Andes. Informa a la comunidad educativa de los Andes, Calle Larga, San Esteban y Rinconada, que tras ser solicitado formalmente ante la Secretaría Regional Ministerial de Educación, se ha suspendido ya totalmente las clases y actividades escolares para mañana miércoles 22 de julio. Ya lo sabes. Entonces, en la provincia de San Felipe, en la provincia de los Andes, suspendidas clases para el día de mañana. Bueno, ahí estamos. Ahí estamos, continuamos, porque ¿quién es Arturo? El 2x1 que has programado, Arturo, con Rock Latino. Soda Estéreo, Trátame Suavemente, tema 1.

Las 6 de la tarde con 51 minutos, 6 de la tarde 51 minutos en el WhatsApp musical de Aconcagua. Vamos, cambiado de ritmo, de música. Pepe, Don José dice: hola amigo, dos temitas por favor, dos temas anglo. Dice, es argentino, estamos escuchando a Cerati antes en Soda Stereo. Dice, el único argentino que...

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1: Son las 7 de la tarde, un minuto.
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Ahí estaban los prisioneros, Tren al Sur, son las 19:17 ya, 19:17 en el WhatsApp musical de Aconcagua. Hasta las 20 les acompañamos, usted programa la música de su agrado al más 569-66-177-800. 20:00, estamos con la segunda edición de Deportes en Aconcagua. Vamos con más, el Yanita, el 2x1 que has programado. ¿Quiere escuchar a Julio Iglesias? Ya, y a ver, vamos a ir con Julio Iglesias, claro, que quiero escuchar a Julio Iglesias por acá con el siguiente tema. Aquí vamos a ir con Me Olvidé de Vivir. El 2x1 de Julio Iglesias que quiere escuchar, y luego escuchar Ey. ¿Ya? Vamos entonces con el 2x1, temas en la voz de Julio Iglesias. Me olvidé de vivir.

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1: Son las 7 de la tarde, 28 minutos.
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Llora corazón, ahí estaba José José. Son las 19:41. 19:41 en el WhatsApp musical de Aconcagua. Hasta las 20 les acompañamos. Usted programa la música de su agrado al más 569-66-177-800. O sea, hace algunos días estuvo acá en nuestros estudios Cristiano. Ya no te lloro.

19:44, ya 19:44. Por el amor de una mujer. Dani Daniel.

Llegando casi al final ya del WhatsApp musical en Aconcagua, la invitación para que siga junto a nosotros. Luego estamos con la segunda edición de Deportes en Aconcagua en este día 21 ya de julio, desde año 2026, con una temperatura en el momento en el centro de la ciudad de San Felipe de 7.9 temperatura del momento en el centro de la ciudad de San Felipe. Quédese junto a nosotros, luego ya estamos con la segunda edición de Deportes en Aconcagua. La invitación para que siga junto a nosotros. Mañana, si Dios así lo quiere, a contar de las 17 horas y hasta las 20 estaremos acá acompañándoles para que programe la música en el WhatsApp musical al más 569-6617-800, 2x1, mini especial, temas del recuerdo, 2x1 con Yapa, todo eso al más 569-6617-800. This is the remix. 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